0: así que él estaba tranquilo como siempre. Pero en cambio la jovencita casi no podía esperar a que el tren llegara. ¿Por qué? Porque en ese tren venía a alguien que era muy precioso para ella, su futuro esposo. Lo esperaba con anhelo, con anticipación. En su corazón estaba diciendo, ven pronto, amado mío. Apocalipsis 22:20, Jesús dijo, ciertamente vengo en breve. Amén. Sí. Ven, Señor Jesús. Así que estamos esperando el regreso de Jesús desde los cielos, con anhelo, con anticipación, pero no dejamos de laborar, de trabajar, de servir, hasta cuando Él venga y nos lleve en el rapto, o hasta cuando Él nos llame a su morada celestial. Si usted es un creyente en el Señor Jesucristo, estoy seguro que está esperando la segunda venida de Jesús. Si usted aún no tiene una relación personal con Dios por medio del Señor Jesucristo, no quisiera hacer esa decisión ahora mismo. Yo voy a orar una corta oración para que la repita conmigo. Mi oración solo es para guiarle. Usted puede usar sus propias palabras, pero dígalas con fe, con sinceridad, con convicción. Querido Dios, los tiempos que vivimos son espiritualmente peligrosos para mí si no tengo una relación personal contigo y quiero tenerla. Vengo a ti con todo el peso de la carga de mis pecados para pedir tu perdón y tu ayuda. Señor Jesús, reconozco que tú diste tu vida en el Calvario para pagar la deuda de mis pecados. Tú moriste para perdonarme y darme vida eterna. Este mismo momento te invito a que vengas a mi corazón y seas mi Salvador y mi Señor. Por favor, perdóname, límpiame, sáname, sálvame. Señor Jesús, hazme la clase de persona que tú quieres que sea y ayúdame para ser un instrumento útil en tus manos. Lo pido en tu poderoso nombre. Amén. Si usted hizo esa decisión espiritual por Cristo, le invito para que tenga la amabilidad de escribirnos contándonos acerca de su decisión. Su carta será para nosotros de bendición y estímulo en este Ministerio de Estudios Bíblicos Radiales y también nos dará la oportunidad de orar por usted y su decisión de ser un creyente en el Señor Jesucristo.
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1: 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Soy Andrés García Vigio y ha sido un placer estar con usted hoy. Aprovechamos para agradecer a Maritza Edmiston y Lenín de Llanón por la producción de esta enseñanza. 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
2: El mayor error que puedes cometer en la vida es temer continuamente que vas a cometer uno. Sed firmes y valientes. No temáis ni os aterroricéis ante ellos, porque el Señor tu Dios es el que va contigo, no te dejará ni te desamparará.
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0: Cadena Radial Samaritano da la hora, 8 de la noche.
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3: 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Hoy en día, al predicar el Evangelio, muchos enfatizan las buenas noticias, el amor de Dios y el perdón de pecados, pero descuidan la razón por la que son buenas noticias, como la realidad de la ira de Dios y el juicio venidero por causa del pecado. Sin embargo, surge una pregunta. ¿Somos responsables de predicar el Evangelio aun cuando ofenda a quien lo escucha? 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
2: Abra su Biblia en Lucas capítulo 9, si es tan amable. Quiero hablar de las palabras de Jesús en el versículo 26, porque el que se avergonzare de mí, de mis palabras, de éste se avergonzará el Hijo del Hombre cuando venga en su gloria y en la del Padre y de los santos ángeles. Quiero concentrarme en el término avergonzare. Cuando hablamos del peor tipo de conducta humana, con frecuencia decimos que alguien no tiene vergüenza, que se comportan como alguien sin vergüenza. Ciertamente hay muchas personas que no tienen vergüenza cuando hablamos de su propia conducta y francamente cubren un espectro amplio. Hay personas sin vergüenza que son muy malas, muy inmorales. Viven el tipo de vida más impío, aparentemente teniendo su conciencia cauterizada de tal manera que no sienten culpabilidad ni remordimiento, sin importar cuántas leyes de Dios quebrantan o con qué frecuencia las quebrantan. Estas son personas sin vergüenza. Pero en el otro extremo del espectro hay otro tipo de personas sin vergüenza. No una persona abiertamente impía y mala, sino una persona impía de manera encubierta, quien a nivel superficial es religiosa y se presenta como una persona buena por sí misma. Convencidas en sus propias mentes, estas personas creen que por su propia bondad humana son aceptables a Dios, que no quebrantan las leyes de Dios y entonces también no tienen vergüenza, no sienten culpabilidad ni remordimiento debido a su éxito en engañarse a sí mismas por su condición verdadera. Hay entonces personas miserables que no conocen la vergüenza y hay personas religiosas que no conocen la vergüenza. Existen esas personas que son abiertamente impías, que no sienten culpabilidad porque se han entrenado a sí mismas a negarla. Y están esas personas religiosas que son impías de manera encubierta, que no sienten culpabilidad porque se han entrenado a sí mismas a confiar en su propia justicia personal, como en todo lugar y todo momento. Israel estaba llena de ese tipo de gente sin vergüenza. Estaban los reprobados, estaban las prostitutas, estaban los criminales superficiales, estaba lo más bajo de la sociedad humana, estaba la escoria, los publicanos, la gente abiertamente miserable que vivía vidas sin vergüenza. Peores en muchas maneras y más difíciles de alcanzar, estaba la élite religiosa, los escribas y los fariseos y los principales sacerdotes y aquellos que moldeaban la institución religiosa, quienes también no tenían vergüenza porque creían que no tenían culpabilidad delante de Dios, que ellos por su propia bondad personal habían borrado su culpabilidad. En ambos casos, estas personas se enorgullecen de cosas de las que deberían avergonzarse. La gente externamente miserable debería avergonzarse de su conducta miserable. Los hipócritas deberían avergonzarse de su hipocresía. Pablo en Filipenses 3:19 describe a personas que se enorgullecen por lo que deberían estar avergonzadas, sea inmoralidad desenfrenada o hipocresía refrenada. Los pecadores son muy buenos en engañarse a sí mismos, muy buenos por sentirse bien de sí mismos, y eso particularmente es verdad en nuestro día, cuando nuestra sociedad trabaja muy duro en convencer a la gente de que debería sentirse bien por lo que sea que escoge ser y hacer, porque después de todo tienen autonomía y un derecho de escoger lo que quieren. Los pecadores se van a entrenar a sí mismos a no sentir vergüenza. En el sexto capítulo de Jeremías hay un buen principio en esto y describe al pecador en palabras inescapablemente claras. Escucha esto, Jeremías 6:15. ¿Se avergonzaron por la abominación que han cometido? No se avergonzaron, ni siquiera se avergonzaron en absoluto, ni siquiera supieron cómo sonrojarse, ni siquiera sabían que eran algo terrible, ni siquiera sabían que eran una causa de desgracia, ni siquiera sabían que se estaban avergonzando a sí mismos, se habían entrenado a sí mismos para no sentir. Todos los pecadores, sean religiosos o no religiosos, sean morales o inmorales, tienen suficiente por qué avergonzarse, suficiente. Y la Biblia habla mucho de esto. Las palabras asociadas con la vergüenza están a lo largo de las Escrituras. Vergüenza, avergonzados, vergonzoso, sin vergüenza, aparecen en las Escrituras conectadas con el pecado. Sea el pecado hipócrita de justicia personal, o sea el pecado de inmoralidad abierta, o cualquier cosa en medio de estos dos puntos, es una causa de vergüenza, culpabilidad, pena, desgracia, o inclusive esa palabra antigua, mortificación. Mi madre solía usar esa. Me acuerdo que ella me decía como niño, deberías mortificarte por hacer eso. Estoy mortificada porque dijeras eso. Y esa era la manera más severa para que ella expresara sobre mí vergüenza. Me da gusto que fui criado por padres que me dijeron con frecuencia, deberías estar avergonzado de ti mismo. Me sirvió mucho más que tener a padres que me dijeran, deberías estar orgulloso de ti mismo o sentirte bien por ti mismo. La salvación se reduce al asunto de la vergüenza. Para aquellos que están avergonzados de sí mismos, hay esperanza de salvación. Para aquellos que no lo están, no hay esperanza. En eso se reduce. Está la gracia y el perdón, y hay vida eterna para gente que se avergüenza de sí misma. No hay gracia y no hay perdón, y no hay vida eterna para aquellos que no lo están. Y esa es la alternativa. De hecho, Jesús presentó la alternativa de manera clara cuando Él dijo, porque el que se avergonzare de mí y de mis palabras, de éste se avergonzará el Hijo del Hombre cuando venga en su gloria. Como puede ver, cuando el Hijo del Hombre venga en su gloria, Él va a tener que enfrentar a los pecadores. Y la única actitud que un Dios santo podría tener hacia el pecado no perdonado es tratar al pecador con vergüenza consumada permanente. Para esas personas que no se van a avergonzar de sí mismas, Cristo estará avergonzado de ellas. Hay personas, obviamente, que se rehúsan a estar avergonzadas de sí mismas y entonces se avergüenzan de Jesús y de su mensaje. Están avergonzadas del Evangelio. Están avergonzadas de llamar a Jesús Señor y Mesías. Eso sería una desgracia para ellas. Esa sería una admisión de su condición miserable y se rehúsan a hacer eso. Eso fue característico de la institución religiosa. Observe Lucas 9:22, el Hijo del Hombre debe sufrir muchas cosas y ser rechazado por los ancianos y principales sacerdotes y escribas y ser matado, después ser resucitado en el tercer día. Jesús no iba a ser su Mesías, Él no iba a ser su Señor, no iba a ser su Salvador, Jesús no iba a ser su Rey. No querían que este hombre reinara sobre ellos, dijeron. Estaban avergonzados de Cristo. Todo acerca de Jesús era una piedra de tropiezo para ellos y una ofensa para ellos, no solo la cruz, sino todo lo demás. Lo colocaron en una cruz porque estaban avergonzados del hecho de que Él decía ser su Mesías. Les ofendía que uno tan humilde, uno tan manso, dijera ser el Mesías. Y no fue la ausencia de virtud noble que los ofendió, no fue el poder divino que los ofendió, eso no los ofendió. Lo que los ofendió fue su mensaje. Lo que los ofendió fue que Él los llamó pecadores, que Él llamó a su ayuno hipocresía, que Él llamó a sus oraciones hipocresía, que Él llamó a lo que ellos daban hipocresía. Y Él dijo, de hecho, eran los pobres y los prisioneros y los ciegos y los oprimidos, que su condición espiritual verdadera fue una de pobreza espiritual, que estaban en bancarrota espiritual. estaban encarcelados a su propia iniquidad y se dirigían al juicio. Estaban ciegos a la verdad espiritual y literalmente estaban cargados con el peso de la culpabilidad y no quisieron recibir ese mensaje. De hecho, cuando él predicó ese sermón en su propia sinagoga, en su propia ciudad de Nazaret, la primera vez que jamás regresó a predicar ahí en la sinagoga en la que él fue creado, en donde él pasó 30 años de su vida, en donde todo el mundo lo conocía, él predicó ese sermón y fueron sus vecinos y sus amigos y su familia extendida después de un sermón que lo tomaron a un risco y trataron de aventarlo y matarlo. Así odiaban su mensaje. Y la médula era que él los llamaba a avergonzarse de sí mismos. Se habían convencido en sus propias mentes de su propia justicia, de su propia justicia, a tal grado que su mensaje los llenó de furia, al grado que se esforzaron por ejecutarlo después de un sermón. Y realmente ahí es a lo que eventualmente se reduce todo este asunto de quién va al cielo. Es si usted está avergonzado o no de usted mismo, avergonzado de Jesús y su evangelio. Ese es el punto. Y usted tiene, por cierto, suficientes cosas de qué avergonzarse. Suficientes. Usted tiene un registro de por vida de pecado, no mitigado, sin refreno y no mezclado con nada que sea verdaderamente justo. Todo pecador debería estar totalmente avergonzado de sí mismo o de sí misma. Pero quiero decirle que hay alguien de quien no debería avergonzarse y ese es Jesús. ¿Qué hay en él de qué avergonzarse? ¿Santidad perfecta? ¿Justicia perfecta? ¿Virtud perfecta? ¿Bondad perfecta? ¿Conocimiento perfecto? ¿Sabiduría? ¿Compasión perfecta? ¿Amor perfecto? ¿Misericordia perfecta? ¿Gracia perfecta? ¿Poder perfecto? ¿Justicia perfecta? ¿Qué hay en él de qué avergonzarse? Decir que usted se avergonzaría de Jesús es condenar su propia condición miserable, la de usted. Es decir, estoy avergonzado de lo que es santo. Estoy avergonzado de lo que es correcto. Estoy avergonzado de lo que es bueno. Estoy avergonzado de lo que es honesto y verdadero y justo. Estoy avergonzado de eso. Y eso hace que su condición, la de usted, sea clara. Esa es la razón por la que el apóstol Pablo dijo, «Me gloriaré solo en Cristo Jesús, mi Señor». Los cristianos son personas que no están avergonzadas de Jesucristo, sino que están avergonzadas de sí mismas y vienen a Él en vergüenza para ser perdonados. ¿Debo estar yo avergonzado del que murió en la cruz para librarme del pecado? ¿Debería estar yo avergonzado del que me amó con un amor perfecto desde antes de que el mundo comenzara? ¿Debería estar yo avergonzado del que escogió ser mi amigo y mi redentor? ¿Debería yo estar avergonzado del que ha ido al cielo a preparar un lugar para mí en la casa del Padre y para recibirme a sí mismo y permitirme morar en su presencia santa por los siglos de los siglos? ¿Qué hay de qué avergonzarse? En Hebreos, capítulo 2, hay una afirmación muy, muy contundente en el versículo 11. Es una breve, pero es francamente una afirmación contundente. Dice de Jesús, hablando de los creyentes, él, versículo 11, Hebreos 2, no se avergüenza de llamarlos hermanos. Él no se avergüenza de llamarlos hermanos. Él es el autor de nuestra salvación, versículo 10 dice. Él está llevando a muchos hijos a la gloria. Mediante su sufrimiento, Él compró nuestra salvación y Él no se avergüenza de llamarnos hermanos. Algunas veces usted oye a gente decir, bueno, Él es mi hermano, pero no quiero que nadie lo sepa. Me avergüenza. Me avergüenza estar asociado con una persona así. Bueno, yo tendría que decir que el Señor mismo, el Cristo perfecto, sin pecado, tiene suficiente de qué avergonzarse de mí. Es un acto de gracia sorprendente que el Señor dijera, no estoy avergonzado de llamar a John MacArthur mi hermano. No estoy avergonzado de llamarlo mío. Pero me pregunto, ¿cuán vergonzoso debería ser para él llamarme suyo? Pero él no se avergüenza de llamarnos hermanos. En el 11 capítulo de Hebreos, esta misma realidad entra en mayor profundidad en la Trinidad, porque en el versículo 16, a la mitad del versículo, Hebreos 11, dice, Dios no se avergüenza de ser llamado su Dios. ¿Sabe una cosa? Me acuerdo leer un artículo hace años atrás en la revista New West. Y estaban escribiendo un artículo crítico del cristianismo y la manera en la que los cristianos se conducen en público, particularmente el tipo de cristianos que son celebridades. Y nunca olvidaré la frase, el autor del artículo dijo, me parece que Jesús debe tener mucho más clase que la mayoría de sus agentes. ¡Qué verdad! ¿Por qué es que Jesús jamás querría llamarnos hermanos? ¿Por qué es que Dios jamás querría levantarse delante de las huestes celestiales y decir, no me avergüenzo de llamarlos míos, me pertenecen? Esa es gracia maravillosa, porque nosotros con tanta facilidad traemos vergüenza al nombre de Cristo y pena al nombre de Dios. Sin embargo, Cristo y Dios, el Hijo y el Padre, no se avergüenzan de identificarse con nosotros. Sin embargo, el mundo avergonzó a Jesús. Pero Hebreos 12:2 dice que Él fue a la cruz, Él soportó la cruz y menospreció el oprobio, la vergüenza. El mundo acumuló, amontonó vergüenza sobre Él, todavía lo hacen, todavía lo crucifican de manera fresca, lo avergüenzan de manera abierta. Todo pecador que rechaza el Evangelio avergüenza a Jesús, lo desgracia, le da pena inclusive de relacionarse con Él, pero Él menospreció la vergüenza del mundo para soportar la cruz, para que Él fuera el autor y el perfeccionador de nuestra fe. Usted sabe, cuando el Señor estuvo en el cielo antes de que viniera a la tierra, descendiera a la tierra, Él esperaba y después experimentó lo que era sufrir vergüenza, algo que Él nunca había conocido jamás en su existencia eterna entera. Pero Jesús menospreció eso, menospreció la vergüenza para que Él pudiera alcanzar nuestra redención. Y entonces Él recibió vergüenza, fue tratado como si fuera nada, para que Él no estuviera avergonzado de llamarnos hermanos, para que Dios no estuviera avergonzado de decir que le pertenecemos. ¿Qué es un cristiano entonces? Alguien que no está avergonzado de Cristo, alguien que no está avergonzado de Dios, sino alguien que está avergonzado de sí mismo. Pablo da nuestro testimonio en nuestro lugar en Romanos 1:16, porque no que me avergüenzo del Evangelio, porque es poder de Dios para salvación a todo aquel que cree, al judío primeramente y también al griego. Pablo dice, porque no me avergüenzo, y sabemos que eso era verdad, a donde quiera que iba, él proclamaba a Cristo. Él simplemente era como esos ángeles que le aparecieron a los pastores y cantaron, gloria a Dios en las alturas. Él no se avergonzó del Hijo que nació siendo Salvador y Redentor. De hecho, en Filipenses 1:20, Él dice, según mi expectativa más ardiente y esperanza, que no será avergonzado en nada, sino que con todo denuedo, Cristo ahora, inclusive ahora, como siempre, será exaltado en mi cuerpo, sea por vida o por muerte. Viviré una vida entregada a Cristo, no me avergonzaré de Cristo y nunca será avergonzado por Cristo. Él avergonzará a aquellos que se avergüenzan de Él. Nunca habrá vergüenza alguna para aquellos que no se avergüenzan de Él. Ese fue Pablo y así vivió su vida. En 2 Timoteo 1:2, él dijo, sufro y sufrió, pero no me avergüenzo, porque sé en quien he creído y estoy persuadido de que Él es poderoso para guardar aquello que le he encomendado hasta aquel día. No me avergonzaré de Cristo, viviré mi vida siendo fiel a Él, lo glorificaré, lo honraré y lo proclamaré sin vergüenza. Y Él, recuerda a Timoteo, nunca te avergüences del Señor. Pedro, en 1 Pedro 4:16, si alguno padece como cristiano, no se avergüence, sino que en ese nombre, en el nombre de Cristo, glorifique a Dios. Y se reduce a eso. O usted va a estar avergonzado de Cristo o avergonzado de usted mismo y no avergonzado de Cristo. ¿Cómo puedo estar yo avergonzado del que murió por mí? ¿Cómo puedo estar yo avergonzado del Dios del cielo, quien quiso ser mi Dios? ¿Cómo podría yo estar avergonzado del Hijo, el Hijo de Dios, quien vino al mundo para morir por mis pecados, para que Él pudiera llevarme a mi hogar en el cielo y llamarme para siempre su hermano? Pero los pecadores impenitentes, pecadores incrédulos, están avergonzados de Jesús, están apenados, les da pena aceptarlo. No porque Él carece de virtud noble, no porque Él no demostró poder divino y prueba de quién era Él, sino porque no avergonzarse de Él demanda estar avergonzado de sí mismos. Demanda, si regresamos a Lucas 9, exactamente lo que nuestro Señor dice aquí, si vas a venir en pos de mí, esto es lo que he requerido. Niégate a ti mismo. Eso esencialmente significa avergüénzate de ti mismo. Vergüenza personal, odio personal, esa es la esencia del arrepentimiento. El negarse a uno mismo, el llevar la cruz, tomar su cruz cada día, estar dispuesto a seguir a Cristo, avergonzado por su propio pecado, emocionado porque el Salvador ha venido y ha perdonado sus pecados, y a partir de la emoción de eso, dispuesto a entregar su vida por Él, inclusive si significa la muerte, y ciertamente significa seguirlo. Los pecadores perdonados entonces son los que, con un sentido fuerte y abrumador de vergüenza hacia sí mismos, llaman a Cristo a que los salve de su vergüenza, de la de ellos. El pecador no perdonado, el que tiene un sentido fuerte, abrumador de vergüenza hacia el Evangelio, porque él se rehúsa a verse a sí mismo como él en realidad es. Si usted se va al infierno para siempre, es porque usted se avergonzó de Cristo. Si usted se va al cielo para siempre, es porque usted se avergonzó de sí mismo. Ahora, en este texto, simplemente viéndolo de manera breve, esto es hecho claro. Primero usted ve a los pecadores que están avergonzados del Hijo del Hombre, y después usted ve al Hijo del Hombre siendo avergonzado de los pecadores. Versículo 26 comienza, porque el que se avergonzare de mí y de mis palabras. Juan 1 dice, él vino al mundo, el mundo fue hecho por él, y el mundo no lo conoció. A los suyos vino, y los suyos no le recibieron. Sin embargo, él fue la gloria manifiesta de Dios. Juan 1:14 lo presenta de manera tan clara que no puede perderse. El Verbo fue hecho carne, moró entre nosotros, habitó entre nosotros y vimos su gloria, gloria del unigénito del Padre, lleno de gracia y de verdad. La revelación de Jesús fue clara, fue manifiesto que Él era Dios de manera clara, inequívoca. Su revelación fue clara, su mensaje fue verdad, fue en contra del pecado. Él merecía honor, Él merecía gloria, Él merece adoración. No hay nada en Él de qué avergonzarse. De hecho, usted tiene un vistazo del cielo en Apocalipsis 5 y todas las huestes angelicales del cielo y santos glorificados también están diciendo, digno es el Cordero que fue inmolado de recibir gloria y honra, riquezas y poder y sabiduría y fortaleza, y toda la eternidad en el cielo será un tiempo de alabar y alabar a Cristo en toda la gloria de su perfección absoluta. No hay nada en Él de qué avergonzarse. Si usted está avergonzado de Cristo, eso es un comentario de usted, de cuán torcida y depravada y pecaminosa es la mente de usted. La cruz es una piedra de tropiezo y una ofensa para aquellos que están pereciendo. 1 Corintios 1 dice, Jesús es ofensivo para aquellos que quieren aferrarse a su pecado, sea inmoralidad o moralidad. ¿Por qué hacen eso? ¿Por qué están avergonzados de Cristo? Amor de sí mismos, amor de pecado, amor de la aceptación. No quieren vivir una vida santa y pura si son inmorales, porque perderían sus amigos quienes son inmorales. Sus amigos se burlarían de ellos y los menospreciarían si tuvieran religión. Y por otro lado, los que son justos en sí mismos no quieren admitir su pecado, no quieren llamarlos pecadores, no quieren llamarse a sí mismos pecadores. De lo contrario, van a ser rechazados por sus amigos hipócritas. La preservación de sí mismos, la preservación de sea cual sea el modo de pecado en el que usted ha encontrado su comodidad, el amor por ser aceptado en su grupo escogido de pecadores, es lo que mantiene aferrado al pecador, que hace que el pecador se avergüence de Cristo, avergonzados del Evangelio que los desenmascara como miserables y condenados al juicio eterno. Esas personas que son descritas ahí en el versículo 26 como aquellos que se avergüenzan de mí, de mis palabras, y eso va al fondo. Usted no puede separar a Jesús de su Evangelio. De mí, de mis palabras, van juntas. No es nada más estar enamorado de Jesús, es abrazar el Evangelio que Él predicó, pero en donde el temor del aislamiento o el rechazo por parte del grupo de usted, o el amor por usted mismo, o el amor por el pecado domina el corazón, el pecador no se va a negar a sí mismo, él no va a estar dispuesto a tomar una cruz, él no va a seguir, y por lo tanto el versículo 24 dice, él perderá su vida. Él perderá su vida en el sentido eterno. Bueno, se reduce a ¿de quién se va a avergonzar usted? Y nunca, nada, jamás podría acercarse a la seriedad de estar avergonzado de Jesucristo y de su Evangelio. Eso es eternamente desastroso. Y la segunda parte del versículo señala eso. Primero usted tiene a los pecadores que están avergonzados del Hijo del Hombre, y después tiene usted al Hijo del Hombre avergonzándose de los pecadores. Él dice, de este es del que se avergonzare de mí, de mis palabras, de este se avergonzará el Hijo del Hombre cuando venga en su gloria, y en la del Padre y de los santos ángeles. Eso está viendo a la segunda venida. Cuando Jesús venga en gloria plena, refulgente, la gloria del Padre, su propia gloria, y la gloria de los ángeles que lo acompañan, escenas descritas en las porciones proféticas de las Escrituras, en Daniel, en Mateo, más adelante en Lucas, en Apocalipsis. Cuando Jesús regrese para sentarse en el trono de juicio, Él no va a tener nada más que vergüenza que arrojar sobre aquellos que se avergonzaron de Él. Las palabras de Jesús aquí en el versículo 26 están ligadas directamente a un texto del Antiguo Testamento que era conocido por los judíos que lo oyeron diciendo estas cosas. Estaban muy conscientes de que Daniel había profetizado la venida del Hijo del Hombre, el Mesías. Daniel capítulo 7. Y quiero que vea en primer lugar los versículos 9 y 10. En la visión de Daniel, él dice, seguí viendo hasta que tronos fueron levantados y el anciano de días se sentó. Él ve a Dios en el trono. Su vestimenta era como nieve blanca, simbolizando pureza. El cabello de su cabeza como lana pura, simbolizando sabiduría. Su trono estaba lleno de flamas. Sus ruedas eran un fuego ardiente. Un río de fuego estaba fluyendo y saliendo de delante de él, simbolizando la furia del juicio. Esto es como Ezequiel capítulo 1. Esta es la máquina de guerra del trono de Dios comenzando, siendo echada a andar. Esto es destrucción divina, pureza absoluta.
3: 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Le damos las gracias por su tiempo y sintonía en nombre del personal de este organismo y le comento que estamos orando para que Dios continúe extendiendo su gracia en usted mientras nos acompañe en la próxima edición para continuar desatando la verdad de Dios un versículo a la vez aquí en Gracia a Vosotros.

0: Debes saber que como esposa vas a cometer errores. Tu esposo lo sabe, y Dios también. No te rindas, aprende de tus errores y continúa hacia adelante.
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1: Cadena Radial Samaritano da la hora. 9
2: Gracias,
1: de la noche.
2: Padre Celestial, por tu luz y por la manera en que tú has quitado mis temores y me das esperanza. Perdóname por vivir en la oscuridad innecesariamente. Por favor, pon hoy tus brazos de seguridad y confianza alrededor de mis hijos. Ayúdales a vivir en tu luz y a no tener temor.
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4: Gracias por acompañarnos hoy. Bienvenido a esta edición de Momento Decisivo, en la que continuaremos reflexionando sobre la vida de Abraham, basándonos en el libro de Génesis, en el Antiguo Testamento. Hoy vamos a terminar la lección que empezamos ayer al hablar de el pacto de fe. Espero que usted tenga ya su Biblia abierta al capítulo 15 del libro de Génesis. Estudiemos juntos la palabra de Dios.

Pero la Biblia nos dice en Éxodo 12:40 que este pueblo estuvo en Egipto 430 años y Hechos 7:6 repite, y le dijo Dios así, que su descendencia sería extranjera en tierra ajena y que los reducirían a servidumbre y los maltratarían por 400 años. ¿Cuánto tiempo pasaron los israelitas en Egipto? 400 años, 4 siglos. Luego, Dios le promete a Abraham que para que los israelitas salgan de la tierra donde han sido oprimidos, va a haber un castigo sobre la nación que Israel sirvió. ¿Recuerdan lo que pasó? Los israelitas salieron de Egipto, estaban cruzando el mar y de repente los egipcios cambiaron de parecer y decidieron salir a perseguirlos. Y la Biblia dice que el Dios Todopoderoso hizo que las ruedas de los carros se salieran, se atascaron en el medio del río. Dios hizo que toda el agua volviera encima de ellos. Todos los egipcios fueron destruidos. ¿Se cumplió la promesa de Dios a Abraham? Exactamente como lo dijo. Entonces Dios le dijo a Abraham, te voy a dejar vivir hasta que seas viejo. Vas a vivir hasta que seas viejo. En Génesis 25:7 leemos acerca del final de la vida de Abraham. Oigan estas palabras. Y estos fueron los días que vivió Abraham, 175 años, y exhaló el espíritu y murió Abraham en buena vejez, anciano y lleno de años, y fue unido a su pueblo. En efecto, tuvo una larga vida, ¿verdad? ¿A cuántos les gustaría vivir hasta tener 175 años? Bien, a lo mejor no, pero nos dicen que nuestros hijos tienen una muy buena posibilidad de vivir hasta tener 100 años. La gente está viviendo más y más. Abraham tenía esta promesa de Dios que él viviría hasta los 175 años de edad y ni así vería todas las promesas que Dios le había hecho. Dios le dijo que después de 4 generaciones Israel regresaría a la tierra, noten, y en la 4ta generación volverán acá porque aún no ha llegado a su colmo la maldad del amorreo hasta aquí. Dejé una parte fuera y quiero volver porque es la más importante en este pasaje. Una de las cosas que Dios le dijo a Abraham era que cuando los israelitas salieran de Egipto iban a salir con una gran fortuna. Esto es en realidad asombroso, tratándose de un grupo de esclavos, porque uno no se enriquece mucho cuando se es esclavo, ¿verdad? A los esclavos no se les paga mucho, no se les paga sino lo estrictamente necesario para mantenerlos vivos. ¿Cómo puede ser que esta profecía se cumpliera, que los israelitas salieran de Egipto con una gran fortuna? Quiero leer Éxodo 12, comenzando en el versículo 31. E hizo llamar a Moisés y Aarón de noche y les dijo, salid de en medio de mi pueblo vosotros y los hijos de Israel, e id, servid a Jehová como habéis dicho. Tomad también vuestras ovejas y vuestras vacas como habéis dicho, e idos, y bendecidme también a mí. Y los egipcios apremiaban al pueblo, dándose prisa a echarlos de la tierra, porque decían, todos somos muertos. Y llevó el pueblo su masa, antes que se leudase, sus masas envueltas en sus sábanas sobre sus hombros, e hicieron los hijos de Israel conforme al mandamiento de Moisés, pidiendo de los egipcios alhajas de plata y de oro y vestidos. Y Jehová dio gracia al pueblo delante de los egipcios, y les dieron cuanto pedían. Así despojaron a los egipcios. Y salieron de Egipto con todas las riquezas de Egipto en sus manos. Dios hizo eso, y fue exactamente lo que Dios dijo que iba a pasar. ¿No es asombroso? Uno nunca pudiera haber adivinado que un montón de esclavos salieran de la tierra de cautiverio con oro y plata y ropas preciosas, y todo fue usado para construir el tabernáculo cuando estaban en el desierto. Ellos tenían todos estos bienes para poder traerlos al Señor Dios. En realidad, la palabra profética es asombrosa, ¿verdad? Cuando uno se da cuenta de la exactitud de las profecías del Antiguo Testamento y su cumplimiento, y podemos seguir la pista de su cumplimiento,
no debería caber la menor duda en cuanto a las profecías que todavía están por cumplirse en el futuro. El mismo Dios que cumplió las profecías del Antiguo Testamento es el Dios que va a cumplir fielmente las profecías que todavía están por cumplirse en el futuro. Así que, mientras Abraham está dormido, Dios le da todo el bosquejo de su futuro, le dice todo lo que no quiere saber, le dice que no recibirá todos los frutos del pacto mientras viva, pero que todo finalmente se cumplirá. Entonces la Biblia dice que mientras Abraham dormía, Dios no solamente le da la promesa del pacto y sus profecías, sino que le dice lo que va a pasar. Quiero que vean los versículos 17 en adelante y voy a hacer unos cuantos comentarios sobre este pasaje. Traté de repasar la historia lo más rápido que pude para poder llegar a su significado. La Biblia dice: y sucedió que puesto el sol y ya oscurecido, se veía un horno humeando y una antorcha de fuego que pasaba por entre los animales divididos. En aquel día hizo Jehová un pacto con Abraham diciendo: a tu descendencia daré esta tierra, desde el río de Egipto hasta el río grande, el río Éufrates, la tierra de los ceneos, los ceneseos, los cadmoneos y los eteos, los fereceos, los refaítas, los amorreos, los cananeos, los jerjeseos y los jebuseos. Aquí tenemos las provisiones del pacto. Si toman un mapa y observan ese territorio, se trata de toda la tierra entre el río Nilo y el río Éufrates. En realidad, es un territorio increíble. Es más de lo que Israel jamás ha poseído o que poseerán en estos días. Ni siquiera se acercarán a poseerlo todo, sino el día que se establezca el reino y el Dios Todopoderoso esté en control. Pero la promesa es genuina. Esto es lo que Dios va a hacer por su pueblo. Retrocedamos por un momento. Abraham está tratando de figurarse qué quiere decir eso de que va a heredar la tierra. Dios dice: déjame decirte de qué se trata. Tú vas a tener todo este territorio, mucho del cual está ocupado por árabes hoy en día. Dios le dice: esta es la tierra que te he prometido. Ahora bien, cuando le revela las dimensiones de esta tierra, le da un territorio que mide algo así como 800.000 kilómetros cuadrados. Esa es la tierra que le pertenece a Israel. ¿Recuerdan el momento cuando Abraham estuvo con el rey de Sodoma y el rey de Sodoma trató de darle un pequeño botín de guerra? Abraham le dijo: no quiero tu dinero, no voy a aceptar tu dinero, ni siquiera quiero una sola correa de zapatos, no voy a dejar que digas que tú me hiciste rico. Entonces, Dios se le apareció a Abraham y le dijo: Abraham, no te preocupes por eso, yo soy tu galardón sobremanera grande. ¿Qué tan grande fue ese galardón? Su recompensa fue de 800.000 kilómetros cuadrados, así fue el tamaño de su galardón. Cuando vemos una historia como esta, y sé que esto es muy fácil cuando uno lee esto, como en sus devocionales, uno llega a una historia como la de Génesis 15 y dice: ah, Señor Dios, por favor, haz que esto signifique algo que yo pueda entender en este momento. Ayúdame a entender algo de este pasaje. O a veces, lo que uno hace es leer las devociones del día siguiente con la esperanza de hallar algo más de lo que se halló ayer. A veces es complicado entender esto. No estoy tratando de hacerlo más difícil o más sencillo de lo que es. Aquí hay una historia del Antiguo Testamento acerca de cómo Dios trató con un hombre llamado Abraham. ¿Qué podemos sacar de aquí para nuestras vidas? Estos son los principios del pacto. Primeramente, el principio número uno, que para mí es muy evidente, es darse cuenta que las promesas de Dios se cumplen en el tiempo de Dios y no en el nuestro. Las promesas de Dios no siempre están en nuestro uso horario, están en el de Él.
Abraham quería todo esto de inmediato. Pensó que si Dios le había dado una promesa, la vería en su vida. Señor Dios, ¿cómo puedo heredar la tierra cuando está llena de extranjeros? Dios le dice, así y así es como esto va a funcionar. En un lapso de 4 siglos, yo me voy a encargar de esto. Y a la larga, esta será tu tierra. Algunas veces Dios nos da una promesa y no nos indica ningún calendario o itinerario. Nos frustramos porque no podemos ver la promesa, pero quiere que sepan que si Dios les da una promesa, ustedes pueden contar en ella, aunque a lo mejor usted no entienda el calendario de Dios. Alguien me dijo una vez que Dios siempre cura a todos. Hay que pensar en eso por un momento. Él cura a unos aquí abajo y el resto allá arriba. Todos al final son curados y pertenecen a Dios. Eso es reconfortante, a menos que uno esté enfermo. ¿Cuándo uno quiere curarse? Ahora mismo. A veces ponemos a Dios en un rincón que no le pertenece. Cuando Él da una promesa, Él está a cargo del tiempo en el que habrá de revelarla. Amén. Esa es la verdad que tenemos que aprender. Es tan solo un principio de la palabra de Dios. Quiero que se den cuenta de algo más, y es algo que me salté en la historia porque quiero que la vean aquí. La confiabilidad de la promesa de Dios es su presencia personal. La promesa de Dios no depende de nosotros. ¿Recuerdan lo que comentábamos en cuanto a cómo celebraban los convenios en esos días? ¿Cómo ponían los animales lado a lado y luego las dos partes pasaban entre los animales descuartizados? Vimos esto en el pasaje cuando se nos dice que se veía un horno humeando y una antorcha de fuego que paseaba por entre los animales divididos. ¿Qué es lo que dice? Dios estaba diciendo, Abraham, esto no depende de ti en lo absoluto, esto depende totalmente de mí. Yo estoy andando por entre las partes, te estoy diciendo lo que yo voy a hacer, tú no tienes que hacer nada. Yo te prometo que voy a cumplir el pacto contigo. A veces, los pactos de Dios tienen condiciones y a veces son incondicionales. Me alegro de que el pacto de salvación de Dios sea incondicional. Yo les doy vida eterna y no perecerán jamás. ¿Cómo sé eso? El Dios Todopoderoso caminó entre los animales divididos. Él hizo ese pacto con su pueblo. No depende de mí. Yo puedo cometer errores, yo puedo fallar, pero yo confío en el Dios Todopoderoso. Él ha prometido el pacto de salvación conmigo y depende de Él. Tercero, cuando vemos esta historia, llevamos un principio que es que el recibimiento de la promesa de Dios incluye sufrimiento. Cuando pensamos en la promesa, pensamos en todo lo bueno y dulce y fácil, todo lo bonito, todo lo confortable, pero muchas veces cuando Dios da una promesa, es probada por periodos de sufrimiento. Por 400 años el pueblo de Abraham fue probado en Egipto, fueron sujetos al cautiverio de los egipcios. Mediante ese sufrimiento y mediante esas pruebas, Dios los preparó para que cuando llegaran al cumplimiento de su promesa, ellos supieran lo que Dios les había dado y lo apreciaran. Y después de haberlo sufrido, ellos pudieran entrar en el reino. No es verdad para todos nosotros que algunas veces Dios nos da una promesa y entre el dar la promesa y la realización de la promesa, tenemos que pasar por algo de sufrimiento. Tenemos que atravesar dificultades. A los creyentes de hoy no les gusta hablar de eso. Nos gusta pensar que de alguna manera, si vivimos por Dios y hacemos las cosas correctas y somos personas de fe, nos gusta pensar que podemos evitar el sufrimiento. Pero la palabra de Dios es tan contundente en cuanto a la verdad del sufrimiento. ¿Cómo podemos incluso pensar en tal cosa? Simplemente, abra su concordancia bíblica y busque las palabras y estudie su Biblia y anote todos los pasajes y va a ver
vez tras vez en la Biblia que entramos al reino con mucho sufrimiento. La mayoría del pueblo de Dios atraviesa eso en el camino. Ustedes dicen, bien, a mí no me gusta eso, a mí tampoco me gusta, pero en esta semana estaba leyendo un libro escrito por John Piper, titulado en inglés La sonrisa escondida de Dios. John Piper es un gran escritor y en ese libro cuenta la historia de John Bunyan, el escritor del Progreso del Peregrino, y William Wooper, que escribió una serie de himnos tales como Hay una fuente carmesí, y de David Brainerd, que murió como misionero joven a la edad de 37 o 39 años. Piper toma sus vidas y habla acerca de la producción de sufrimiento en sus vidas. Por ejemplo, William Wooper sufría de depresión, casi al punto de volverse loco, y aún así compuso algunos de los grandes himnos que cantamos ahora. Juan Bunyan pasó 12 años en la cárcel de Bedford y durante el tiempo que pasó en prisión escribió el gran clásico El Progreso del Peregrino, que es el libro de mayor circulación en el mundo después de la Biblia. David Brainerd tenía tuberculosis y por 7 años antes de su muerte ministró a los nativos todos los días escupiendo sangre. A David Brainerd se le atribuye haber atizado el movimiento misionero de nuestros días y por mandar más misioneros que nadie antes de él o después. Aquí tenemos a tres hombres que sufrieron intolerablemente y sin embargo, por su sufrimiento, se cumplió la promesa de Dios no solamente en sus vidas, sino en la vida de otros. Nosotros vemos al sufrimiento como lo peor que nos puede pasar y no es algo que escojamos, pero cuando Dios determina hacer eso en nuestras vidas, Él tiene algo entre manos. Él está en el proceso de traernos al cumplimiento de su pacto. En conclusión, aquí tenemos una historia del Antiguo Testamento en cuanto a cómo el Dios Todopoderoso proveyó para Abraham. Pero antes de cerrar nuestras Biblias, quiero recordarles que aquí también hay un retrato de la provisión de Dios para usted y para mí. Desde el principio hasta el final de la Biblia, se nos confronta con la necesidad de sacrificios para que el hombre arregle cuentas con Dios. ¿No es así? Comienza con las pieles de los animales con que Dios vistió a Adán y a Eva. Tuvo que matar animales para cubrirlos. Continúa con el sacrificio que Abel trajo a Dios, un sacrificio más aceptable porque era un sacrificio de sangre. Continúa por todo el Antiguo Testamento. En la vida de Abraham se ve un cuadro a la perfección cuando Abraham está en el monte con su propio hijo a punto de quitarle la vida, pero aquí tenemos a Abraham en el capítulo 15 de Génesis presenciando un cuadro que, de muchas maneras, está anunciando en sombra la cruz, mucho antes que suceda. Piense un momento acerca de la historia que acabamos de leer. El misterio del Calvario está en todas las páginas. La severa tragedia, el terror de la noche oscura, la ruptura, el desgarramiento, la sangre, el dolor y la aflicción. Era exactamente tal terror que envolvió a Cristo cuando colgaba en la cruz. El sueño profundo, las tinieblas, el horror, esas cosas le presentaron a Abraham el costo espantoso del pacto que Dios está haciendo con él. Fue en medida pequeña un cuadro del horror del Calvario. Abraham lo vio. Y las sombras oscuras del Gólgota se proyectan a través de los siglos y al sentirlos, un escalofrío le recorrió el alma. Él no podía entender el Calvario en todas las dimensiones como podemos nosotros, pero de alguna manera aceptó el misterio de la muerte de Cristo y eso fue lo que él creyó y por eso fue justificado. Tal como Dios caminó entre los animales divididos y confirmó a Abraham su palabra, el Dios hombre Jesucristo un día fue colgado entre los cielos y la tierra y entre dos ladrones para ratificar el pacto de salvación para todos nosotros. ¿Dudó Abraham alguna vez de la promesa de Dios? Quiero que mire el sacrificio y recuerde la noche oscura y la presencia ardiente de Dios. ¿Nos preguntamos alguna vez si Dios en realidad nos ama? Claro que sí. Para cuando lleguen esos momentos, miremos al Salvador colgado entre los cielos y la tierra, andando entre las partes, haciendo su pacto de salvación por nosotros, y recordemos
que Él fue el sacrificio por nuestros pecados, ¿cómo podemos dudar de que el Dios Todopoderoso mandara a su Hijo a andar entre las partes por nosotros y hacer un pacto con nosotros de que si creemos en Él, tendremos vida eterna? ¿Cómo sé que voy a ir al cielo? He puesto mi confianza en Jesucristo, el cual vino desde el cielo y anduvo entre el cielo y la tierra. Me gusta verlo de esta manera. Él levantó una mano como Dios y se asió del Padre, y extendió la otra mano hacia el hombre, y tomó a la humanidad perdida, y colgado ahí en la cruz, nos reunió. Él era el único que podía hacerlo. Había solamente un Dios hombre, solamente había uno que estaba en perfecta sintonía con Dios y en contacto con el hombre, y ese era Jesucristo. Viniendo como lo hizo, milagrosamente, a Belén, nacido de una virgen sin pecado, viviendo una vida sin pecado y perfecta, fue al Calvario y ahí, colgado hasta morir, pagó el castigo por todos nuestros pecados para que poniendo nuestra confianza en Él, seamos perdonados. La Biblia dice que la paga del pecado es muerte, el alma que peca esa morirá. Dice la palabra de Dios, la única manera de poderlo evitar es que alguien muera por usted. El único que pudo hacer eso fue el Dios hombre. Y Él murió ahí por usted y por mí. Yo creo tanto en eso, mis amigos, que pienso que si yo fuera el único que jamás hubiera vivido en la tierra, el Dios Todopoderoso hubiera hecho eso por mí. Si usted fuera el único que anduviera por esta tierra, la única manera de poder ir al cielo sería que Dios mandara a su Hijo para pagar el castigo por su pecado. Cuando Él quedó colgado entre el cielo y la tierra, Él estaba diciendo, «Si tan solo confías en mí, te prometo que irás al cielo. Tus pecados serán perdonados. Ya he caminado entre las partes y el pacto es incondicional». Entonces, la pregunta que hay que hacer es esta. ¿Ha hecho eso alguna vez? He predicado en muchas iglesias por todos los Estados Unidos. Me gusta decir que la gente de California es diferente a los que viven en el sur de la nación. En esa región, asistir a la iglesia es parte de la cultura. Todo el mundo va a la iglesia. No importa cómo vivan el resto de la semana o lo que hagan, van a la iglesia. Les digo que en California, si uno puede lograr que la gente vaya a la iglesia, en realidad quieren estar ahí por alguna razón. No sé por qué sea así, pero esa es la verdad. Hay tantas diversiones, tantas otras razones, tantas otras cosas que hacer, pero es tan fácil escurrirse en una iglesia como la nuestra y venir todas las semanas y oír cada mensaje y dejar que todo le entre por una oreja y le salga por la otra. Uno de estos días, cada uno de nosotros vamos a estar ante el Dios Todopoderoso y Él nos va a decir, sin rodeos, ¿por qué debo dejarte que entres en mi cielo? Si no tenemos la respuesta correcta, va a ser demasiado tarde si no podemos decir, porque Jesucristo es mi Salvador y he puesto mi fe en Él. Estaremos perdidos para siempre. Hoy quiero hacerle esta pregunta. ¿Ha confiado ya en Jesucristo para su vida eterna? Si no lo ha hecho, lo hará hoy. ¿Por qué no hacerlo hoy mismo?

0: Amén.
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0: 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Usted está pronto a escuchar la voz de nuestro director para Iberoamérica y papá, Sixto Porras, compartiendo sobre cómo usted puede llevar a su familia adelante. 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
1: Mi amigo tenía 40 y tantos años. Aquel día me pidió que nos encontráramos. Llegó con su esposa y con su hija. Le pregunté, ¿cómo estás? Dijo el doctor, anunciado que tengo una enfermedad terminal y posiblemente sean algunos meses. No quiero morir, Sixto. Le dije, ¿por qué? Dijo, porque estuve muy ocupado teniendo éxito y yo no la vi crecer a mi hija. Porque estuve muy ocupado teniendo éxito profesionalmente. Y la verdad, yo no he disfrutado a mi mamá ni a mi esposa como merece. La pregunta que surge es, ¿puedo yo posponer el día que Dios determinó cuando yo voy? Aún puede volvernos. Muchas veces puede devolvernos porque no hemos partido a nuestra misión. Ninguno de nosotros sabe

0: gozo que usted sienta en su corazón que ha terminado la carrera y que usted, al hacer su inventario de vida, pueda decir, como dijo Pablo, he peleado la buena batalla, no la mala, la que genera culpa, la que genera vergüenza. He peleado la buena batalla. Cuando yo veo el fruto, veo a Dios en mi vida. Cuando yo veo a mis hijos, veo la marca de Dios en ellos. Cuando yo hago mi inventario, yo puedo decir, he recorrido la carrera, he peleado la buena batalla, los estoy dejando en un mejor lugar, he terminado la carrera. Usted me preguntará, ¿cuándo uno termina la carrera? Todos los días. Usted tiene que estar listo todos los días. Todos los días, porque usted no sabe cuándo parte. Usted no lo sabe. Usted tiene que abrazar como nunca antes, disculparse como nunca antes, pedir perdón como nunca antes. Tiene que encontrarse cara a cara con Dios como nunca antes. Haber cumplido aquello que apasiona su corazón. No guarde nada en el tintero, viva apasionadamente su vida. Corra la carrera, acabe lo que Dios puso en su mano. Ahora él tiene una esperanza de gloria. Ama la eternidad y dice, por lo demás me espera la corona de justicia que el Señor, el juez justo, me otorgará aquel día. Usted tiene que anhelar aquel día, cuando nos encontremos cara a cara con nuestro Dios, cuando nuestro rostro pueda verlo a Él, cuando nuestros ojos sean abiertos como los de Esteban, y Esteban vio la gloria de Dios y dijo, perdona sus pecados porque no saben lo que hacen, mas él estaba contemplando la gloria que él disfrutaría para siempre. Usted y yo tenemos que tener el anhelo, la alegría, la ilusión de encontrarnos cara a cara con Él. No solo a mí, dice Pablo, sino también a todos los que por amor hayan esperado su venida. Pablo habla de la satisfacción del deber cumplido, de mirar hacia el mañana con ilusión. Por eso hoy dejaré una reflexión en su corazón que espero le ayude a poder tener esta ilusión. Mi mamá tenía 57 años, un cáncer fulminante la manda al hospital. Aquel día siguiente la iban a operar. Llegamos a verla, a orar con ella, y me dijo, me voy. Mamá, no puedes morir, tú eres el centro de la familia. No, hijo, sí puedo morir. ¿Por qué, mamá? Te voy a decir por qué puedo partir. Porque todo lo que Dios me dijo que mis ojos verían, mis ojos lo vieron. Anoche tuve un sueño. ¿Qué soñaste, mamá? Que yo fui al baño y cuando regresé a la sala no había nadie. Era tan vívido que yo dije, me equivoqué de sala. Y en eso el Señor habla a mi corazón y me dice, no, es la sala correcta, solo que tú ya no estás ahí. Ella comenzó a reír con una alegría, a preparar nuestro corazón, cómo prepararlo todo, cómo organizarlo todo, qué iba a ocurrir. Comenzó a bendecirnos, su sonrisa y sus labios, sus ojos nos indicaban que su corazón estaba listo. 57 años, ¿me explico? 57 años, usted y yo no lo sabemos. Por eso, como dice Hebreos 12, 1 al 3, por lo tanto también nosotros que estamos rodeados de una gran nube de testigos, ¿quién es tu familia? Los que te aman, los que te admiran, los que están a tu lado, los que te miran cómo enfrentas la vida, cómo enfrentas la adversidad, cómo enfrentas los retos. Ellos, tus hijos, los que caminan como tú, los que hablan como tú, esa es tu nube de testigos que quieren seguir tus pasos, quieren inspirarse en ti. Si usted les ha enseñado a vivir, tiene que enseñarles a morir.
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0: 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Continuemos con el programa. ¡Despóquese de todo peso! ¡Cierre ciclos! Perdone a quien se fue, perdone a quien le maldijo, perdone a quien ya no está a su lado. Cierre ciclos lo más pronto posible, cierre ciclos en el nombre de Jesús. Suelte lo que ya no está, ponga en las manos de Dios, levante su mirada hacia adelante, ame los que han quedado con usted y haga aquello el lugar y el momento más especial de su vida. ¿Por qué? Porque Dios ha estado contigo y el que lo llena todo es Dios, no personas. Despóquese de todo peso, de todo lo que te ata el pasado y del pecado que nos asedia. Y corramos con perseverancia la carrera que tenemos por delante. Corra, agilice los tiempos, viva apasionadamente lo que Dios ha puesto en su mano, vive intensamente el presente, el momento que vive. Dígale: Señor, aquí estoy para ver tu gloria, para experimentarte a ti, para oírte a ti. Corre con perseverancia, vive cada momento apasionadamente, aprovecha cada oportunidad para levantar tu mano y que te pregunten: ¿qué significa? Voy a casa, siempre regresaré a casa, a la casa, al hogar que pertenezco, y un día partiré a mi hogar celestial, a encontrarme con mi Padre. Persevera. En el nombre de Jesús, puede que hayas estado resentido, herido, lastimado. No te rindas. Hay momentos cruciales en la vida. Estaba en Barcelona en una gira predicando allá y me habían llevado a la radio. Aquella tarde, como a las 5 de la tarde, llegamos al hotel. Un taxista nos estaba esperando. Él preguntó por nosotros, los de Enfoque a la Familia. Él me mira, me saluda, él está impactado por algo y dice: mire, es que tengo que contarle. Dijo: yo estaba escuchando la radio, un pasajero se sube en el asiento de atrás, él hace silencio, me dice que lo lleve a un destino. De repente usted dijo: no arriesgue lo que le ha costado construir. No arriesgue lo que usted ha construido en su familia. Por favor, no lo arriesgue. Siempre regrese a casa. Y en ese momento, este hombre dijo: por favor, deténgase. Es que el que habla en la radio tiene razón. Yo no debo de ir a donde iba. Por favor, regrese al destino donde salimos. Hay momentos cruciales en la vida donde tú tienes que elegir. ¿Quieres una recomendación? Siempre regresa a casa, a donde perteneces. Que tu corazón no se rinda, que tu fuerza no se desgaste en entender que tienes una carrera por delante. El verso 2 dice de Hebreos 12: fijemos la mirada en Jesús. Todos nos van a fallar, hay momentos donde las fuerzas nos faltan, hay momentos donde las personas nos van a fallar. Déjame decirte, fija la mirada en Jesús, el autor y consumador de la vida, el iniciador de todo, el perfeccionador de tu fe, quien por el gozo que esperaba soportó la cruz y, menospreciando la vergüenza, menospreciando el momento difícil, él se levantó y perseveró hasta el final. No miró la prueba, no miró la adversidad, no miró la vergüenza. Ahora se sienta a la derecha del trono de Dios. Mírate y visualízate en el futuro. Un día entrarás por la puerta principal y lo mirarás a él sentado a la derecha del Padre y le dirás: tú fuiste mi inspiración, fijé la mirada en ti, multiplicaste mi fuerza, me hiciste caminar cuando no podía y me levantaste cuando había caído. Por eso hoy puedo disfrutar entrar a la presencia del trono celestial. Fija la mirada en la meta final. Llegarás de pie, habiendo acabado tu carrera, habiendo corrido lo que tenías que recorrer, el camino que Dios te puso. Peleaste la buena batalla y has ganado. Cuando te toque partir, podrás cerrar tus ojos con ilusión, con alegría, bendiciendo a tus hijos, bendiciendo a tus nietos, dejándolos en un mejor lugar, porque siempre volviste a casa. No se cansen ni pierdan el ánimo. Un amigo mío estaba a punto de partir. Su hijo estaba con él, lo estaba atendiendo y cuidando. Y algo que me impactó fue que de repente, cuando su padre cerró los ojos, su hijo corrió donde su mamá y le dijo: mamá, papá acaba de irse a casa. ¿Usted se imagina qué momento más extraordinario? Que en lugar de llanto, de culpa, de vergüenza, de carreras que no se recorrieron, el hijo pueda correr para compartir: mamá, papá partió al último viaje y regresó a casa. Esta historia me hace remontar la partida de mis padres hace varios años. En el 19 papá partió con 92 años, estaba predicando en Paraguay y me dijeron: su papá no pasa esta noche. Cuando llegué nos dio 45 minutos, nos abrazamos, él sonreía, nosotros tomábamos su mano, orábamos, cantábamos y lo consagrábamos para que subiera la presencia en paz. Él había cerrado sus ciclos y aunque por mucho tiempo estuvo lejos, había vuelto a casa en el momento indicado y se había consagrado a Dios y nos dio el privilegio de despedirlo con alegría. Honramos a aquel hombre que lo vimos predicar cuando éramos niños. Honramos a aquel hombre que yéndose de casa 4 años supo volver y restaurar la familia. La pregunta que surge: ¿estás preparado para ir a casa?
1: Sexto Poder está trayendo reflexiones y preguntas importantes que toda familia debe de hacerse. No es fácil conversar del tema, pero todos queremos llevar nuestra familia adelante. Y por eso le invito a escuchar el segundo segmento de esta conferencia. Le agradezco por estar con nosotros una vez más. Se despide Esteban Porras de Enfoque a la Familia, en donde ayudamos a las familias a mejorar.
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1: La oportunidad se presentaba como servida en bandeja. $1,850,000 no son un bocado despreciable. Y más si es fácil y casi sin riesgo apoderarse de ellos. La tentación era demasiada. Jorge Manuel Bosque, joven empleado del Banco de Reserva de San Francisco, California, tomó ese dinero. Debía llevarlo del aeropuerto al banco, pero Jorge Manuel desapareció por completo y con él el dinero. Lo arrestaron 15 meses más tarde cuando le quedaban solo $100. Estuvo en la cárcel por 6 años. A 11 años de su robo, Jorge Manuel murió en un hotel de San Francisco, víctima de una sobredosis de droga. Había derrochado todo lo que había robado, $1,850,000. Sin justificar la manera delictiva en que este dinero fue obtenido, este hombre es un ejemplo de cómo es posible derrochar todo lo que se tiene. Se apoderó de casi $2,000,000. Durante 15 meses hizo las compras más absurdas, tiró el dinero por todos lados, realizó paseos y fiestas extravagantes. Cuando salió de la cárcel, derrochó todo lo que le quedaba, su salud, su mente y el resto del dinero. Caído en el pozo de la decadencia, se dio a las drogas y las drogas terminaron con su vida. Hallado muerto en un cuarto de hotel, nadie se presentó para pedir su cuerpo. Amigo, mucha gente como Jorge Manuel Bosque derrochan todo lo que tienen, incluso cosas que en sí son sanas y honestamente obtenidas, como que no perciben el valor de las cosas. Lo peor de todo es que derrochan los años de vida que se les ha concedido. Esas son las personas que nunca se acuerdan de Dios. Y cuando llegan al día final, tratan desesperadamente de encontrarle. Derrochar los años de vida sin recibir a Cristo como Señor y Salvador es el peor de los derroches. La vida humana no es muy larga. Tenemos a lo sumo 70, 80 o 90 años para hacer todo lo que tenemos que hacer. Habiendo caminado su curso, se acaba. Y después de eso, toda puerta queda cerrada. Amigo, corone hoy mismo a Cristo Jesús como el Rey de su vida. No derroche ni un solo día más de su existencia. El tiempo se va. Todas las oportunidades se esfuman y tan solamente aprovecharemos lo que ahora en vida hemos logrado. Hoy es el día de salvación. Ahora es cuando tenemos que decidir. No deje pasar este momento sin darse a Cristo. Este es el momento más importante de su vida.
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3: Cadena Radial Samaritano da la hora, 10 de la noche.

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0: adoración. Más fuertes esas palmas al Señor. Más fuertes. Porque no le alabamos por lo que sentimos. No le alabamos por lo que nosotros somos. Le alabamos por lo que Él es. Porque Él es digno de recibir la alabanza. Porque fuimos creados para la alabanza y gloria de su nombre. Aleluya. Él te ha creado a ti. Por eso no te preocupes. En las luchas, en las pruebas. Ahí está el Señor poderoso. Él te ha prometido. Y las promesas de Dios son fieles para tu vida. Aleluya.
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0: El Espíritu Santo.

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2: Cadena Radial Samaritano da la hora, 11 de la noche.

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1: Hoy es un día especial para ti y para mí. Hoy podemos cambiar, hoy podemos ser diferentes. El Espíritu Santo de Dios vino a cambiar, a liberar, a dar paz, a dar amor. Si en esta noche tú estás aquí, quieres cambiar, hoy es una buena oportunidad. El Espíritu Santo se mueve en medio de nosotros y Él puede cambiarte. No importa qué tan malo seas, o qué tan bueno seas, o crees que eres, siempre podemos ser mejores.

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1: Son las 12.
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1: 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Adórale.

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1: Es la una.
0: Solo cuando nos arrodillamos ante Dios es que podemos estar de pie delante de los hombres. Humillaos, pues, bajo la poderosa mano de Dios, para que Él os exalte a su debido tiempo.
2: ¿Cuál es la conducta del mundo de hoy? Viven en forma insensata, desperdician su vida y sus recursos, pecan y se rebelan contra Dios. Pero Dios nos ha dado un plan a seguir, y si lo desconocemos, el mundo y nosotros viviremos insensatamente.
3: El que anda con sabios, sabio será. ¿Con quién quiere andar usted? ¿Quiénes son sus amigos? Bienvenido en Contacto, el Ministerio de Enseñanza Bíblica del Dr. Charles Stanley, donde hoy escucharemos el segundo mensaje de la serie Sabiduría de lo Alto, que nos ayudará en nuestra búsqueda de la sabiduría. Escuchemos.
2: Dios tiene un plan para su vida, y es el mejor plan posible porque este Dios admirable, quien creó este plan, es un Dios de admirable bondad que sobrepasa toda comprensión. Siendo ese el caso, ¿cómo descubrimos quién es Dios? ¿Cómo lo vivimos y cómo descubrimos en qué consiste su plan? Dios ha dado el don de sabiduría a quienes están dispuestos a buscarlo y entender que Él es la máxima expresión de todo lo que podríamos llegar a ser, porque Dios dijo que nos predestinó a que fuésemos como su Hijo Jesús. Entonces, si hemos de vivir conforme a su plan, viviremos sabiamente. Si vivimos como necios, desperdiciaremos la vida en pecado, desobediencia, rebeldía y todo lo que conforma una vida sin Dios. Entonces, en este mensaje quisiera hablar simplemente de la sabiduría de Dios, la sabiduría que Él tiene para nosotros. Y este mensaje se titula En busca de sabiduría, en busca de la sabiduría de Dios. Así que leeré algunos versículos y quisiera que anotara las citas para que pueda volver a leerlos en otro momento. Mire, Dios está tan comprometido con que vivamos sabiamente que en toda la Biblia nos da principios por los cuales vivir. Así que comencemos con Proverbios capítulo 2. Le invito a buscarlo por un momento. Proverbios capítulo 2, comenzando desde el versículo primero, dice así: Hijo mío, si recibieres mis palabras y mis mandamientos guardares dentro de ti, haciendo estar atento tu oído a la sabiduría, si inclinares tu corazón a la prudencia, si clamares a la inteligencia y a la prudencia dieres tu voz, si como a la plata la buscares, ¿de qué habla? De la sabiduría. Si como a la plata la buscares y la escudriñares como a tesoros, entonces entenderás el temor de Jehová y hallarás el conocimiento de Dios, porque Jehová da la sabiduría y de su boca viene el conocimiento y la inteligencia. Y escuche esto: Él provee de sana sabiduría a los rectos, es escudo a los que caminan rectamente. Dios tiene el mejor plan posible para cada uno de sus hijos, y ese plan comienza con aceptar a Cristo como Salvador personal. Entonces, al leer estos versículos nos preguntamos, bien, si sabiduría es ver las cosas desde la perspectiva de Dios y reaccionar conforme a la verdad de la palabra de Dios, entonces, ¿cómo la hallamos? ¿A dónde acudimos? ¿Cómo la buscamos? Mire, amable oyente, adquirimos sabiduría simplemente al buscarla. O sea, si quiero saber lo que dice Dios, debo escucharlo. Alguien dirá, ¿cómo lo escucho? Como hijos de Dios tenemos su Espíritu en nosotros que nos ayuda a escuchar la mente y la voz de Dios y a entender lo que Él nos tiene preparado. Dios dice que esto no es automático. Un niño no crece siendo sabio. Ahora algunos son más listos que otros, pero la sabiduría no viene automáticamente. Viene de Dios, y parte de ella es un don de Dios. Alguien dirá, quiero ser sabio. Dios dice, ¿quieres ser sabio? Búscame. Dios dice, búscame y me encontrarás. Descubrirás qué es la sabiduría. Y si usted escucha hoy lo que dice la Biblia de la sabiduría, comenzará a entender por qué es tan importante que todos seamos sabios en nuestras creencias, en nuestra conducta, en nuestra conversación, nuestro carácter y estilo de vida. Desde luego, adquirimos sabiduría al meditar en la palabra de Dios. Miren, la Biblia es el libro guía de Dios. Busquemos ahora Proverbios capítulo 4 y leamos los versículos 10 y 11. Oye, hijo mío, y recibe mis razones, y se te multiplicarán años de vida. Es probable que la mayoría de la gente viviría más tiempo si vivieran en obediencia a Dios. Eso no significa que todo creyente vivirá 100 años, pero me pregunto si no viviríamos más. Porque si vivimos en obediencia a Dios y en sabiduría, tendremos menos ¿qué? Menos preocupación, estrés y todas las demás cosas que matan a la gente. La sabiduría es parte muy vital de eso. Ahora leamos el versículo 11, que dice así: Por el camino de la sabiduría te he encaminado, y por veredas derechas te he hecho andar. O sea, Dios nos ha dado la senda al darnos su palabra. Recuerde esto, y alguien dirá, la Biblia fue escrita hace muchos años. Escuche bien, esta es la clave. La Biblia fue escrita para la gente hace muchos años, pero al mismo tiempo que fue escrita para ellos, también fue escrita para nosotros que sigamos sus pasos. Dios sabía que vendríamos y que necesitaríamos conocer al mismo Dios que ellos conocieron. Necesitaríamos saber cómo andar en los caminos de justicia tal como Él les enseñó. Así que esta es la palabra de Dios y es parte vital de aprender a entender cómo adquirir sabiduría. Por eso le digo a menudo que al despertarse en la mañana, una de las primeras cosas que debe hacer es leer la Biblia, aunque sea un par de versículos, porque este es el libro guía de Dios. Ahora, veamos esta frase. Adquirimos sabiduría al pedirla en oración. Escuche lo que nos dice Santiago 1:5. Y si alguno de vosotros tiene falta de sabiduría, pídala a Dios. Así de sencillo. No lo es todo, pero en parte, el cual da a todos abundantemente y sin reproche, y le será dada. O sea, el propósito y plan de Dios es que seamos sabios y sepamos qué es sabiduría. El mundo vive de manera insensata. Para vivir sabiamente, debemos escuchar a Dios, debemos pedirle sabiduría, debemos pedirle dirección. Creeremos que Él lo hará, porque ha prometido hacerlo, y puedo decirle que antes de levantarme de la cama cada mañana, todas las mañanas, no pierdo tiempo y le pido a Dios sabiduría para el día. Ahora quizás tenga mi plan y saque mi agenda, pero sé que mucho puede cambiar al instante. Por eso le digo, Dios, dame sabiduría hoy. Hazme sensible a las personas con quien hable. Hazme escuchar lo que no digan. Hazme sensible a las heridas de la gente y a lo que en verdad quieren decir, pero no saben decirlo. Hazme sabio en lo que respecta a mi tiempo, que no lo desperdicie, pero que no viva ajetreado. Y hay ocasiones en mi vida cuando el Señor me ha dicho, deja de correr, deja la prisa, deja el apuro. Y todos quizás tenemos esas cosas con las cuales lidiar, pero algo maravilloso de Dios es que nunca nos deja. Si usted quiere hacer la voluntad de Dios y sigue cometiendo un error, ¿sabe qué hace Dios? Sigue recordándole, no, y no, y no, y no, hay una forma mejor. Lo siguiente que deseo que notes esto, Adquirimos sabiduría al observar cómo actúa Dios en el mundo. Y Dios tiene un modo maravilloso de actuar en el mundo. Piensen en esto. Es difícil siquiera pensar al respecto. Mire, Dios Todopoderoso está en el cielo, con todo lo que está allí. Solo un Dios omnisciente, con todo poder, podría crear océanos y cimas, nieve, invierno, otoño, verano y primavera, y todo lo que Él ha provisto. Hace crecer los cultivos, uno puede pescar en los arroyos y todo lo hace Dios. Suponga que no hubiese gente. Mire, si Dios hubiera creado eso sin crear a una persona, entonces, ¿qué adoraría a Dios? Nada. Él dice que creó al hombre a su imagen, el único ser vivo en la tierra que puede dar homenaje a Dios y alabarlo y adorarlo y agradecerle. Más nada puede hacerlo. Y podría darle muchas ilustraciones, pero por ejemplo, quisiera contarles acerca de un nido hermoso y tres pichoncitos que habíamos visto junto a nuestra ventana, y finalmente salieron del cascarón, y allí estaban los pichoncitos. Y la mamá va y viene y los alimenta. Un día estaba lloviendo, después al tercer día de lluvia pensé, oh, seguro estarán empapados. Miré, la mamá ave, un cardenal, extendía sus alas sobre sus pichoncitos. Ni una gota de agua los tocó. ¿Quién le enseñó eso? Amable oyente, al ver la naturaleza, pienso en cuán ignorante soy y lo listos que son ellos. ¿No van a la escuela? Nadie les enseñó eso. Vinieron al mundo, mire, con destrezas, talentos que Dios le dio y agregaré sabiduría. Dios los creó así. Y luego pienso en toda la capacidad que tenemos y lo tonto que actuamos a veces. Nos autodestruimos, o sea, no vemos aves ni nada más bebiendo algo que les destruya. No pueden fumar. Cuando pienso en cuán tonto es el hombre y cuán admirable es Dios, alegra tanto mi corazón cuando pienso en que Dios, que ha planeado todo tan hermosamente y el mundo funciona de modo tan hermoso cuando cooperamos con Él. Así de sabio es Dios, y dice que nos da sabiduría. Adquirimos sabiduría al observar cómo Dios actúa en el mundo. Ahora preste mucha atención a esto. Adquirimos sabiduría al andar con los sabios. ¿Quiénes son sus amigos? ¿Quiénes son sus amigos? ¿Son personas que contribuyen a que su vida sea consagrada a Dios? ¿Son personas que contribuyen a su obediencia? ¿Son personas que le aman por su buena influencia en sus vidas? Mucha atención. ¿Son personas que quisiera que sus hijos fuesen como ellas? ¿Son personas cuya actitud en cuanto al dinero y las finanzas es lo que quisiera ver en sus hijos? Mire, dice que debemos adquirir sabiduría al andar con los sabios. Escuche lo que nos dice Proverbios 13:20. El que anda con sabios, sabio será, mas el que se junta con necios será quebrantado. Ahora, más claro que eso, no se puede decir. Vea quiénes son sus amigos. En su trabajo, por ejemplo, tiene amigos, compañeros, escuche bien, ¿con cuál grupo es más común que usted se asocie? Quizás sean los necios. ¿Quién es un necio? Un necio es una persona que ha rechazado deliberadamente a Cristo, sabiendo que un día de estos morirá. Un día de estos vendrá el juicio. Un día de estos se presentará ante Dios Todopoderoso. Esa no es una sugerencia, ni siquiera una posibilidad. Es una certeza absoluta. Todos moriremos, todos nos presentaremos ante el Señor, todos daremos cuenta por una vida que era su mejor plan y lo que hicimos con ella. Recuerda este versículo, las personas que andan con necio, vea cómo operan, serán quebrantados. Mire, ¿sabe qué? Es tan sencillo como el ABCD, no tiene escape. Si usted anda con sabios, sabio será. Si usted anda con necios, entonces terminará siendo insensato. Mire, usted no puede violar un principio. Este versículo dice que el que anda con sabios, sabio será. Permítame preguntarle, ¿con quién quiere andar usted? ¿Quiénes son sus amigos? ¿No está de acuerdo en que muestra algo de su carácter si escoge personas que viven con necios, que viven insensatamente? Si las escoge de amigos, ¿qué dice con eso? Está diciendo que también le gusta eso, que le satisface, y hasta cierto punto usted dice, así quiero ser, amable oyente, no querrá ser necio. Vea las consecuencias de una vida impía. Y no podemos cambiar las escrituras que dice, cosechamos lo que sembramos, es decir, con quien sea que ande continuamente llegará a ser como ellos. Esto no significa que no pueda asociarse con personas no creyentes, porque querrá ganarlos para Cristo. Pero dice, quien anda, escuche bien, mas el que se junta con necios será quebrantado. Sea sabio al escoger sus amigos, sea sabio al escoger con quien anda. Ahora quiero mostrarle un versículo que se encuentra en Eclesiastés capítulo 8. Leamos el versículo primero, y este versículo me encanta. Preste mucha atención, dice así, Eclesiastés 8:1. ¿Quién como el sabio? ¿Y quién como el que sabe la declaración de las cosas? La sabiduría del hombre ilumina su rostro y la tosquedad de su semblante se mudará. Se ilumina algo de su personalidad. Mire, porque lo que somos, es indiferente lo que sea, se mostrará en nuestro rostro de una forma u otra. ¿Es usted feliz? Muéstrelo. Así que la sabiduría debe ser deseada, y la Biblia lo dice de varias formas. Vayamos ahora a Eclesiastés capítulo 2, donde nos dice que adquirimos sabiduría como un don de Dios. Escuche lo que nos dice en el versículo 26 del segundo capítulo de Eclesiastés. Porque al hombre que le agrada, o sea, que agrada a Dios, Dios le da sabiduría, ciencia y gozo, mas al pecador da el trabajo de recoger y amontonar para darlo al que agrada a Dios, también esto es vanidad y aflicción de espíritu. Dice que cuando vivimos una vida de sabiduría, Dios usará a otros, por ejemplo, que no son sabios, y les quitará a ellos y le dará a sus hijos. Porque, ¿qué dice él? Cosechamos lo que sembramos, más y después de sembrarlo, y nos corresponde decidir de dónde viene. Ahora, al pensar en estos versículos y todo lo que dice sobre la sabiduría y cómo actúa Dios, quisiera darle otro ejemplo. Vayamos, por favor, a Eclesiastés capítulo 10 por un momento, y quisiera que leyéramos el versículo 10, es un versículo sencillo, pero vea lo que dice Eclesiastés 10:10. Si se embotare el hierro y su filo no fuere amolado, hay que añadir entonces más fuerza. Pero la sabiduría es provechosa para dirigir. Así viven muchas personas. Viven con un hacha sin filo. Por eso es tan duro. Por eso es tan difícil. Por eso no funcionan las cosas. Por ejemplo, si usted va a la selva con un hacha sin filo al golpear la leña, ¿qué pasará? Rebotará. Y vuelve a rebotar, y vuelve a rebotar, pero cuando está bien afilada y aguda, corta preciso la primera vez y hay una astilla. La gente vive así y pasa lo siguiente. La vida sabia, piadosa, afila el hacha. Note lo que dice este versículo. Hay que añadir entonces más fuerza, o sea, que se necesita más fuerza para vivir en desobediencia y rebeldía contra Dios que vivir en sabiduría. Mire, si vive una vida de sabiduría, usted tendrá gozo, usted tendrá un sentido de paz, tendrá un sentido de felicidad, tendrá un sentido de éxito en usted. Quizás no tenga el mejor empleo del mundo, pero si es exitoso donde el Señor le coloque en ese momento, es sabio. Si sigue el plan sencillo de Dios para su vida, no necesariamente significa que será famoso o rico, o esto, aquello y lo otro, sino que usted y Dios estarán en buena relación. Y Dios le creó con un mejor plan en mente. Nadie recibirá en esta tierra lo que Dios nos ha provisto en el cielo. Así que no vea a los lados y diga, bueno, necesito tal cosa, esto, aquello y lo otro. Mire, lo que Dios ha planeado para usted sobrepasa su comprensión. Entonces, ¿qué hacemos? Vivimos sabiamente y un día veremos atrás y nos daremos cuenta de que hemos hecho lo correcto. Así que simplemente le pregunto. Si usted aún no es creyente, ¿por qué no lo es? No puede esperar sabiduría si vive fuera de la voluntad y el plan de Dios para su vida. Eso no es ser sabio, sino insensato. ¿Por qué no ha aceptado a Cristo como su Salvador? Es porque no le cree. Eso es insensatez. ¿Por qué no lee la palabra de Dios y deje que Dios hable a su corazón? Deje que Dios le muestre si es verdad o no, y pasar a lo siguiente. Millones de personas han leído la palabra de Dios que en un principio no hubieran creído, pero el Espíritu de Dios habló a su corazón y les mostró la verdad. Amable oyente, mi deseo es que usted sea sabio para saber que Dios le creó con un plan específico. Él está allí para morar en usted por medio de su Espíritu Santo y ayudarle a cumplir ese plan. No se compare con nadie más. ¿Cuál es su plan y la senda que Dios quiere que transite para agradarle y honrarle? Oremos. Padre, te agradecemos por amarnos lo suficiente para habernos creado a tu imagen, morir en la cruz para resolver el problema de nuestro pecado, llenarnos de tu Espíritu Santo, quien nos ayuda a vivir tu plan para nuestras vidas. Te pido que toda persona que escuche este mensaje sea sincera y lo suficientemente valiente para preguntarte: Señor, ¿soy sabio o soy necio? Y que tome la decisión sabia. Te lo pido en el nombre de Jesús. Amén.
4: 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La Biblia dice que debemos temer a Dios. 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
4: Proverbios 9, versículo 10, dice: el temor de Jehová es el principio de la sabiduría. Escuchemos la edición para hoy de Un Momento con Charles Stanley.
2: Cuando estamos pecando contra Dios, cuando estamos caminando en la dirección equivocada, en momentos así, el miedo es bueno. Es la forma como Dios nos muestra las consecuencias de nuestras acciones. Cuando una persona que está viviendo en pecado oye la verdad del Evangelio y la advertencia del juicio por venir y las consecuencias del pecado, claro que tiene que tener miedo, pero este es un temor piadoso. Es el miedo que viene al enfrentar la verdad. Y la verdad es que si estoy viviendo una vida impía, desobedeciendo a Dios, voy a enfrentarlo en el juicio y voy a dar cuenta de mi vida a Él. La Biblia dice: todo lo que el hombre sembrare, eso también segará. Ese es un principio irrevocable del Dios soberano, y si usted elige vivir en pecado contra Él, hay una buena razón para temer el juicio venidero. Permítame hacer una oración. Padre, ayúdanos a ser sabios y honestos y a darnos cuenta de que el pecado tiene consecuencias irrevocables. El pecado es destructivo. Te pido por aquellos que aún no te conocen. Ayúdalos a reconocer sus malos caminos y que se acerquen a ti, que confiesen su pecado y te reconozcan como su Salvador y Señor. Y a los creyentes que me escuchan y viven en pecado, permite que recuerden que las consecuencias son inevitables. Ayúdales a cambiar. En el nombre de tu Hijo Jesucristo. Amén.
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1: Son las 2.
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0: Alabanza sin pasión, servicio sin compromiso o responsabilidad, sermones sin el poder del Espíritu Santo. Tristemente, estas son las características que personifican a muchas iglesias en la actualidad. Bienvenido a Visión para Vivir con el Pastor Carlos Azazueta y una nueva serie de estudio titulada Despertando a la Iglesia. Hoy en día la necesidad de renovación en la Iglesia es urgente, ya que tristemente esta institución ordenada por Dios se ha hecho floja y apática, en lugar de demostrar fortaleza y denuedo en su compromiso con Dios. Acompáñenos a escuchar el mensaje titulado La Iglesia, comencemos aquí.
1: Lo que la Iglesia necesita es una buena taza de café, algo estimulante que nos limpie nuestras telarañas mentales y espirituales, algo que nos sacuda y nos despierte. Por mucho tiempo, quienes conformamos la Iglesia, el cuerpo de Cristo, hemos estado letargados en nuestro compromiso con la Biblia, dormidos en nuestra participación de una alabanza centrada en Cristo y perezosos en nuestro involucramiento con el Evangelio. Ya es tiempo de que hagamos caso a la admonición del apóstol Pablo en la carta a los Efesios, capítulo 5, versículo 14, que dice: «Despierta, tú que duermes, y levántate de entre los muertos, y te alumbrará Cristo». Es tiempo de que la Iglesia despierte. ¿Por qué lo digo con un sentido de urgencia? Bueno, porque después de casi 2 décadas de ministerio pastoral, estoy convencido de que los tiempos en los que vivimos y en los que ministramos han sido los más difíciles de todos. No quiero sonar como un pesimista, pero creo que es tiempo de que la Iglesia se enfrente a la realidad de que los hechos son cosas obstinadas, y cualquiera que sean nuestros deseos, nuestras inclinaciones o los dictados de nuestras pasiones, estos no pueden alterar el estado de los hechos y de la evidencia. En otras palabras, es tiempo de que la Iglesia despierte y enfrente los hechos como son, y no como quisiéramos que fuesen. ¿Cuáles son esos hechos? Hay 2 que me vienen a la mente con rapidez. Primero, los días son malos. Y segundo, Satanás continúa buscando destruir la Iglesia de Cristo. Es por eso que hemos decidido preparar una serie de mensajes bajo el título El despertar de la Iglesia, un llamado urgente a la renovación. Es mi oración que al escuchar estos mensajes, el Señor abra sus ojos a las verdades espirituales de cómo la Iglesia a la que usted pertenece puede ser un faro de luz en medio de una cultura sumida en las tinieblas. Así que le insto a que renueve su compromiso a la obra grandiosa que Dios está haciendo en su Iglesia. La Iglesia es, después de todo, el medio principal que Dios usa para hacernos crecer en Cristo y alcanzar nuestra cultura para Cristo. ¿Recuerda usted las resoluciones que se planteó al principio del año nuevo? ¿Bajar esas libritas de más, pintar la casa, estudiar una nueva carrera, cambiar de automóvil, aprender un nuevo deporte, etcétera? Déjeme decirle que si yo comienzo a enumerarle todas las que yo he hecho, se me acabaría el tiempo del programa y no terminaría. Es bueno hacerse resoluciones, pero es mejor cumplirlas, ¿no lo cree? De la misma manera, todos debemos hacer una evaluación honesta de nuestro caminar con Cristo como Iglesia. El otro día, por ejemplo, conversaba con un hermano acerca de las cosas que estaban ocurriendo en el mundo y me sorprendió notar el concepto que él tenía de la tolerancia. Verdaderamente se asemejaba al concepto que tiene nuestra sociedad actual con respecto a ella. En nuestra conversación, él salió con una idea que dejó mi mente un poco perturbada. Mencionó: ¿no sería mejor que nuestra Iglesia tuviera una misma organización como la que tienen la secta de los mormones o la de los testigos de Jehová? Me quedé realmente sorprendido al escucharle y le dije: ¿a qué te refieres? Sus palabras, aunque venían de un corazón sincero, mostraron el sutil engaño en lo que este mundo está envolviendo a muchos cristianos. Dice: los grupos religiosos como los mormones y los testigos de Jehová mantienen un registro de todas las acciones y de los avances de cada uno de sus miembros. Eso le ayuda a los líderes a evaluar el trabajo de los miembros y a los miembros a esforzarse por cumplir con sus tareas. Primero que nada, hay que aclarar una cosa. Los mormones y los testigos de Jehová son sectas, y eso debiera ser suficiente para sugerirnos que no debemos seguir su ejemplo, ¿no lo cree? En segundo lugar, ¿desde cuándo el cristiano debería mantener un registro de sus buenas acciones? No. ¿Se da cuenta? Hemos empezado a olvidar esa gran diferencia que debe haber entre el cristianismo y cualquier otra religión que no profesa a Cristo como su Señor. Nosotros fuimos salvos por gracia, y esto significa que nosotros recibimos de parte de Dios la salvación que no merecemos. Es un regalo de Dios. Nuestras obras no pueden, ni antes ni nunca, ayudarnos a obtener la salvación. Solamente Dios salva por medio de Cristo Jesús. Después de exhortar a mi hermano con amor, claro, reflexionamos juntos en la importancia de evaluar nuestra brújula espiritual. No es que estemos perdidos en alta mar, pero sí puede haber la posibilidad que nos estemos desviando del rumbo que originalmente Dios planteó para nuestra iglesia y cualquier iglesia. No es que estemos totalmente desarraigados, sino que tal vez estemos perdiendo firmeza debido a la erosión espiritual. Y hablando de erosión, ¿se ha dado cuenta si usted vive cerca de un lugar donde hay agua, ya sea un río o cerca del océano? Se dará cuenta de que poco a poco el tiempo y la fuerza de esas olas en el mar o de esa agua, esa corriente que va río abajo, se van comiendo la orilla de terreno donde ellas están pasando. Las olas pueden golpear sobre un arrecife y poco a poco ir comiendo, por así decirlo, las orillas. Lo mismo sucede en los canales, en los ríos. Poco a poco el agua va llevándose lo que va encontrando a su paso. Va sufriendo lo que llamamos como erosión. Y eso no sucede de la noche a la mañana. Sucede lentamente, sucede de manera muy sutil y nunca avisa cuando llega. Ahora, simbólicamente, tratemos de hacer lo mismo con la iglesia. Pongamos una estaca donde ahorita nos encontramos y dejemos pasar algún tiempo para ver qué tanto se va erosionando lo que originalmente intentaba Dios hacer con nosotros como congregación. ¿Y cómo medimos la erosión? Bueno, lo haremos con el parámetro inconmovible y eterno de la palabra de Dios. Eso significa hacer una pausa de manera periódica y preguntarnos honestamente si nos hemos estado desviando del curso. Pensar de esta manera impide que nos erosionemos, hermanos. Pero antes de seguir adelante, creo que debemos aclarar qué es la erosión. Escuche usted lo que define el diccionario de la Real Academia Española de la Lengua con respecto a esta palabra. El diccionario define erosión de la manera siguiente. Erosión, acción efecto de erosionar. Es un desgaste o destrucción producidos en la superficie de un cuerpo por la fricción continua o violenta de otro, como el agua o el viento. ¿Se dio cuenta? Eso está muy bien, pero yo estoy más interesado en hablarles a ustedes del desgaste menos físico, pero más espiritual. En el siguiente mensaje quisiera enfocarme más a fondo en varios de los problemas que afectan a la iglesia. Uno de esos problemas es reemplazar el apoyo de voluntarios con un sistema profesional, entre comillas, si se le puede llamar así, y causa desánimo entre los creyentes. Este problema es muy común en las iglesias cuyo crecimiento es rápido, pero debo decirle una cosa, la iglesia no fue diseñada para ser una organización profesional, no, ese es un concepto del mundo. Y deje que el mundo se encargue de sus empresas. La iglesia no es una corporación eficiente que tiene una cruz en el techo. La iglesia es un ministerio. Nosotros no deberíamos esperar que el gobierno nos respalde o que nos guíe en nuestro camino. La iglesia no tiene que andar buscando el consejo financiero de parte de entidades bancarias, internacionales o nacionales. No, la única cabeza de la iglesia es Cristo Jesús. Y óigame muy bien. La iglesia no depende o no debe depender de alguna organización terrenal o de algún adinerado para poder sobrevivir. ¿Y sabe usted por qué? Porque la iglesia es una entidad espiritual. Fue y sigue siendo edificada por su propio fundador, Jesucristo. Y como Él es el encargado de edificarla, nuestro deber es no interferir con Él. Alguien dijo, al comienzo, la iglesia era una comunidad de hombres y mujeres centrada en el Cristo viviente. Luego, la iglesia pasó a Grecia, donde se convirtió en una filosofía. De allí se fue a Roma, donde se convirtió en una institución. Luego fue a Europa, donde se convirtió en una cultura. Y finalmente, se vino a América, donde se convirtió en una empresa. Palabras sabias y proféticas, ¿no lo cree? ¡Qué gran verdad! No nos engañemos. Hay erosión en nuestras iglesias. Aunque aparentemente veamos un masivo crecimiento o rápido crecimiento en algunas, hay erosión por dentro, en lo espiritual, en lo profundo. Pero esto no ha sucedido de la noche a la mañana. Ha pasado de manera sutil, lenta, y sobre todo, jamás avisó cuando llegó. En lugar de ocurrir rápidamente, la erosión es lenta. En lugar de hacer mucho ruido cuando sucede, la erosión es silenciosa. Y en lugar de ser tan obvia, la erosión es sutil. Pasa desapercibida al principio. Este desgaste lento, silencioso y sutil es de una gran preocupación, no solo en lo físico, sino también en lo espiritual. Y puede suceder hasta en las mejores iglesias. El escritor C.S. Lewis escribió en su libro Las cartas del diablo a su sobrino lo siguiente que me pareció muy adecuado. Escuche con atención. El camino más seguro al infierno es el gradual. La cuesta apacible, suave, bajo los pies, sin curvas repentinas, sin señalamientos, sin indicaciones. Los largos, aburridos y monótonos años de prosperidad en la edad madura o de adversidad en la misma edad son un excelente tiempo de combate para el diablo. Eso es la erosión. Por eso los aniversarios son buenos recordatorios, porque sin ellos no nos daríamos la oportunidad para detenernos y mirar cómo comenzó todo, mirar dónde estamos y ver cuánto hemos crecido, y si todavía tenemos los mismos objetivos que al principio, dónde hemos estado, dónde estamos en este momento, y entonces poder mirar hacia dónde vamos al futuro, a la luz de dónde estamos y dónde queremos estar. La iglesia en la que me toca pastorear está cumpliendo casi 10 años y podemos considerarla una iglesia joven todavía. Si usted le dice a alguien en Europa que su iglesia tiene casi 10 años, se van a reír de usted y le van a decir que todavía está en pañales, pues las iglesias allá no tienen menos de 200 años. Pero aun cuando sea una iglesia joven, no quiere decir que todo sea miel sobre hojuelas. Todo crecimiento trae sus complicaciones, sobre todo si el crecimiento se ha dado muy rápido. Esto me recuerda a la pareja que aún no cumplía 10 años de casados y ya casi tenía 15 hijos. ¿Cómo es así? Déjeme explicarle. Después del primer año de casados tuvieron gemelos. 2 años después tuvieron triates. ¿Quién sabe por qué? Pero al siguiente año adoptaron 4 hijos de otros países por medio de una agencia misionera. 2 semanas más tarde, la mujer resultó embarazada con triates otra vez. La mujer manda al marido a que se haga la vasectomía, pero no funciona, y 1 año más tarde se embaraza con triates nuevamente. Estos suman 15 hijos. Ah, se me olvidaba decirles que la mujer tiene la educación escolar en su casa, es decir, que ella enseña en casa, no manda a los hijos a la escuela. Y si esto le parece poco, siguen viviendo en la misma casa que cuando recién se casaron. Así es como nos sentimos en nuestra iglesia, y así puede sentirse la iglesia donde usted está asistiendo, como esta madre que trata de proveer para las necesidades de todos estos hijos. Esto es lo mismo que ocurre en cualquier iglesia que crece a un ritmo acelerado. Muchas veces no hay tiempo para el entrenamiento o la capacitación de líderes con tantas cosas por hacer. Sin embargo, en un periodo de casi 10 años, algunas cosas ya han comenzado a erosionarse. Nadie quisiera que esto pasara, mi hermano, pero sucede cuando una iglesia crece al tamaño que está crecido. Por eso este es un buen momento para hacer una pausa y hacer un viaje imaginario a unos 20 siglos atrás. Mientras usted lo hace, le invito a que vaya conmigo a la Escritura, al Evangelio según San Mateo, capítulo número 16. Y al remontarnos 20 siglos atrás, obviamente, no existían los Estados Unidos de Norteamérica, ni siquiera el continente americano. No había culturas como las nuestras, no había mentalidad corporativa, no había tradición, bueno, excepto la judía. Y esta se había conservado gracias al estudio en las sinagogas. Hay algunas sectas por allí, pero no hay denominaciones organizadas todavía. No hay iglesias cristianas todavía. Y de hecho, ellos nunca habían escuchado acerca de la palabra iglesia todavía. Por cierto, la palabra iglesia aparece unas 17 veces en el Nuevo Testamento, pero aquí, en Mateo capítulo 16, es el primer lugar donde vemos que se le menciona. Aquí es donde todo comienza. En Mateo capítulo 16, versículos 13 al 16, encontramos un diálogo entre Jesús y sus discípulos. Aquí Jesús les está preguntando cuál es la opinión de la gente en cuanto a su propia identidad. El versículo 13 comienza diciendo: cuando llegó Jesús a la región de Cesarea de Filipo, preguntó a sus discípulos diciendo: ¿quién dicen los hombres que es el Hijo del Hombre? Y ellos dijeron: unos Juan el Bautista y otros Elías, pero otros Jeremías o uno de los profetas. Le habían entendido mal al Señor, así que Jesús mira directamente al grupo de seguidores y les pregunta lo siguiente, versículo 15. Él les dijo: ¿y vosotros, quién decís que soy yo? Respondiendo Simón Pedro dijo: tú eres el Cristo, el Hijo del Dios viviente. Pedro nunca había estado tan en lo correcto como en este momento. Señor, tú eres el Mesías, tú eres el ungido. En ese momento el diálogo se vuelve más bien un monólogo y Jesús felicita a Pedro por su respuesta. Versículo 17. Respondiendo le dijo Jesús: bienaventurado eres, Simón, hijo de Jonás, porque esto no te lo reveló carne ni sangre, sino mi Padre que está en los cielos. Permíteme hacer una pausa aquí para decirle que estos son momentos muy raros en nuestra vida cuando recibimos instrucciones directas del cielo. A esto se le llama pensamientos originales, pero son muy extraños. Lo más cercano que podamos estar de esos pensamientos originales es la palabra de Dios, la Biblia. Jesús dice: Pedro, esos pensamientos vienen directamente de mi Padre Celestial. Te felicito por eso. De hecho, es como una declaración casi escrita en piedra, porque dice: y sobre esta declaración escrita en roca, edificaré mi iglesia, dice el Señor, y las puertas del cielo no la van a erosionar, no prevalecerán contra ella. Versículo 18. Analicemos esas tres palabras por separado. Edificaré mi iglesia. La primera palabra lleva implícita el pronombre personal yo. No hay manera de equivocarnos. Quien está hablando es Cristo. Él es el arquitecto de la iglesia. Él es el originador. Fue idea original de Él. Segundo lugar, la palabra edificaré. Esta palabra apunta hacia el futuro. No dijo he edificado o estoy edificando, sino que dijo edificaré. Esto todavía no había ocurrido cuando Jesús hace esta declaración. También note que la palabra edificar es una palabra progresiva. Dice: edificaré mi iglesia. Comienza en un punto, pero no termina allí. Sigue edificando. Cristo sigue edificando su iglesia. La sigue agrandando. Sigue añadiendo personas a ella. No solo Cristo es el originador, sino también es la cabeza de la iglesia. Él la llama mi iglesia, mi cuerpo. Sé que esto es muy elemental, pero es importante resaltar lo que es esencial. Y esto es esencial. Cristo es el originador. La iglesia le pertenece a Él. Colosenses 1:18, en la versión de la Biblia de la traducción en lenguaje actual, dice: Él es la cabeza y la iglesia es su cuerpo. Cristo es el principio de todas las cosas. Por eso fue el primero en resucitar, para ocupar el primer lugar en todo. ¿Es Cristo la cabeza de esta iglesia? ¿Ocupa Cristo el primer lugar en su iglesia? Porque si no es así, esa es precisamente la razón por la que una iglesia se va erosionando. La tercera palabra es precisamente esta, iglesia. En el original griego esta palabra se escribe eclesía. Ek significa fuera de entre, eclesía del verbo llamar. Llamar fuera de entre. La iglesia es un grupo de personas llamados fuera de entre el mundo, con el único propósito de glorificar a su Señor y Salvador Jesucristo, quien es la cabeza. Entonces la iglesia no es un edificio, es un cuerpo de personas. Esta es la iglesia universal, y no se refiere solamente a un grupo pequeño en particular. Ahora, escúcheme bien, este cuerpo universal no tiene divisiones políticas, no tiene diferencias culturales, no está restringida a un idioma en particular, no conoce barreras raciales, no tiene una denominación religiosa específica, no es una organización que tiene una cruz en el techo, no es una corporación, es una entidad espiritual. La iglesia que Jesús estaba prediciendo que iba a edificar aquí en la tierra era una entidad espiritual. El gobierno terrenal no puede ni debe dictar nuestra forma de operar, hermanos. El Estado no nos dice cuál es el mensaje que debemos proclamar. Bueno, lo intenta, pero no debiera decir qué es lo que tenemos que predicar. Hay una separación entre el Estado y la Iglesia porque son entidades muy distintas. Cristo es la cabeza de la Iglesia, no la congregación, no el voto mayoritario, no un hombre o una mujer, no el pastor ni la junta de ancianos o la junta de diáconos. No, Cristo, solamente Cristo, Él es la cabeza de la Iglesia. ¿Por qué cree que hago este énfasis? Bueno, porque la tendencia es hacer a cualquier otra persona o a cualquier otra cosa el centro donde todo lo demás gira. Cualquier cosa, cualquier persona, excepto Cristo y su palabra. En el año de 1997, un servidor llegó a la ciudad de Dallas, Texas, para estudiar en el seminario teológico de esa ciudad. Mientras estudiaba allí, de vez en cuando me invitaban a predicar a algunas congregaciones. Pero curiosamente, no me hacía miembro de ninguna de ellas. No me malentienda, algunas de ellas eran buenas iglesias, pero simplemente no sentía que yo encajaba allí. Quizás extrañaba la iglesia donde yo había crecido, en México, o no sé. Luego, antes de terminar mis estudios, recibí la invitación del pastor Chuck Swindoll para comenzar un estudio bíblico en la recién comenzada iglesia al norte de Dallas, en la ciudad de Frisco, en Texas. Dije que no dos veces, pero la tercera vez acepté. Recuerdo que le dije a mi señor, Padre, tú y yo vamos a hacer esto, de lo contrario yo no voy. Tú tienes que ir conmigo. Y si tú quieres comenzar una iglesia en este lugar, entonces hagamos una iglesia que sea original, distinta. No hay una razón de duplicar lo que otros están haciendo. Mejor es que la gente vaya a esos lugares. Quiero que tú me guíes, Señor, pero dame pensamientos frescos. Quiero confiar en ti. Si tú quieres comenzar una iglesia en este lugar, quiero que tú tomes parte en eso. Ahora, debo decirles que yo no escuché una voz del cielo que me decía, este es Carlos, mi hijo amado, en quien tengo complacencia. No, no escuché nada de eso. No me levanté en medio de la noche con la idea de comenzar algo. Simplemente me dispuse a dar ese discipulado a una sola pareja que estaba en ese tiempo asistiendo a nuestro estudio bíblico. Así que comenzamos con una sola pareja, luego fueron dos, luego tres. En unos meses éramos un grupito de 15 y para el año siguiente fuimos cerca de 30. En este momento se reúnen cerca de 200 adultos y más de 150 niños y jóvenes. Nuestra iglesia es parte del ministerio de la iglesia Stoneberry Community Church. Y fue hasta hace un par de años la iglesia americana, la iglesia de más rápido crecimiento en todos los Estados Unidos. No la más grande, pero la que creció más rápido. En 10 años pasó de tener 5 personas a 6,000 miembros. Pero debemos ser sabios. El hecho de que un grupo religioso crezca rápidamente no significa que sea parte del cuerpo de Cristo. Existen cientos o tal vez miles de sectas que avanzan en número y de una manera asombrosa. Solo se necesita un buen líder que sepa hablar muy bien y que, por supuesto, diga las cosas que el mundo quiere escuchar. ¿Recuerda usted las palabras de Pedro en su segunda carta? Él decía que en los últimos tiempos vendrían falsos maestros que engañarían a muchos con palabras engañosas y que muchos les seguirían. Si vemos los medios de comunicación en la actualidad, escucharemos a celebridades expresar sus creencias huecas a un mundo en decadencia, de tal forma que muchos les siguen a ellos. Mi preocupación, por supuesto, es que usted que me está escuchando esté creyendo algo así.
0: Orientándole a no escuchar estas palabras engañosas, usted escucha Visión para Vivir con el pastor Carlos Azazueta, con este mensaje titulado, La Iglesia, comencemos aquí. De esta forma iniciamos la serie titulada, Despertando a la Iglesia. 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

0: El mensaje anterior, La Iglesia, comencemos aquí. Y la grabación fue copyright en 2011 por Charles R. Swindoll Incorporado. Reservados mundialmente todos los derechos.
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2: Son las 3.
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5: Nos da mucho gusto que nos acompañe el día de hoy en Gracia a Vosotros, Ministerio de Enseñanza del Pastor John MacArthur. La familia fue la primera institución establecida por Dios, antes del gobierno y mucho antes que la iglesia. Dios instituyó el matrimonio y la familia como el fundamento de la sociedad. Sin embargo, el pecado ha distorsionado esta hermosa institución. Esto nos lleva a hacer una pregunta clave. ¿Cuáles son las responsabilidades que Dios ha dado a hijos y padres dentro del hogar? Bueno, el día de hoy, el pastor John MacArthur, en la voz del pastor Luis Contreras, dará respuesta a esta importante pregunta en el sermón Diseño Divino para la Familia, en Gracia a Vosotros.
4: Abra su Biblia en Efesios 6 y llegamos ahora al diseño de Dios para la familia. Creo que en el pasado, cuando hice una serie sobre Efesios, probablemente haya al menos 10 mensajes, así que si quieren más de la palabra de Dios con más profundidad y amplitud, puede regresar, puede ir al sitio web de Gracia a Vosotros y puede descargar los sermones de Efesios del pasado sobre el esposo y la esposa, así como mensajes mucho más extensos, incluso sobre la familia, los niños y los padres. Solo vamos a tocar algunos aspectos destacados. Hay mucho más en el sitio web de Gracia a Vosotros. Ahora, cuando hablamos del diseño divino para la familia, realmente se resume en 4 versículos. Son realmente muy simples y directos. Hijos, obedeced en el Señor a vuestros padres, porque esto es justo. Honra a tu padre y a tu madre, que es el primer mandamiento con promesa, para que te vaya bien y seas de larga vida sobre la tierra. Y vosotros, padres, no provoquéis a ir a vuestros hijos, sino creadlos en la disciplina y amonestación del Señor. Ese es un enfoque minimalista de la familia y, sin embargo, cubre todo. Hay muchos lugares a los que puede ir y recibir malos consejos sobre la familia. Este es el cimiento de todo el diseño de Dios para la familia, dirigido a los hijos y a los padres. No necesito insistir en el punto, todos sabemos que la familia está siendo atacada. Digo, es al por mayor, los hombres están siendo asaltados, los hombres están siendo atacados por la cultura y lo han sido durante mucho tiempo. Los hombres son reformulados como tóxicos, un patriarcado tóxico que ha tenido un impacto destructivo en la sociedad. Las mujeres son los objetivos abusados de este patriarcado tóxico al verse obligadas a quedarse en casa y tener hijos y nunca encontrar su realización verdadera que les llegaría en la ubicación corporativa, porque ahí es donde las mujeres deben realizarse. Ese es el engaño de esta cultura. El matrimonio es una forma de esclavitud a esta sociedad, en gran parte. El matrimonio es una forma de esclavitud que debe terminar para que todos puedan ser libres de perseguir cualquier deseo personal que deseen cumplir sin ser estorbados por otra persona. Así que esto conduce a la soltería. La soltería es libertad sexual y libertad personal. Y claro, los niños son obviamente las víctimas de toda esta distorsión del diseño de Dios. Los niños tienen derecho a vivir, si no van a ser una molestia para usted, si no van a entrometerse en su libertad. De lo contrario, puede matarlos en el vientre. Incluso después de que nacen, si lo irritan a usted, puede medicarlo, lo cual es algo horrible, debe ser considerado un acto delictivo. La gente tiene tanta prisa por hacer eso. Escuché hoy que hay algunos medicamentos para cachorros, para atenuar las irritaciones de los cachorros. Si a usted no le gusta un cachorro, no consiga un cachorro. Pero cuando usted tiene un hijo, usar medicamentos en un niño es un acto de irresponsabilidad a corto plazo que puede conducir a un desastre total a largo plazo en una vida. Así que sabemos todo esto y hemos hablado de la guerra contra los niños. Hice una serie sobre eso, así que no voy a extenderme en todo eso. Pero es hora de que veamos la simplicidad de lo que dice la Escritura. Y la Biblia nos da aquí la fórmula para criar a nuestros hijos. Sabemos lo que está mal con la cultura. Entendemos eso y sabemos cuán perverso es. Al grado que la profesión médica, que se supone que es la que nos protege de la muerte y no hace daño, básicamente está medicando a nuestros hijos para que tengan un futuro desastroso, como también mutilarlos por la ideología de transgénero. Es locura. Entendemos el horror de todo eso. Entendemos que el sistema educativo está pervirtiendo a nuestros niños, exponiendo a los niños de 5 niños a las drag queen, a homosexuales. Digo, usted sabe todo eso porque está todo allá afuera. Tenemos que volver a la palabra de Dios y poner nuestros ojos en cómo Dios ve esta relación entre padres e hijos. Y por cierto, en Ezequiel 16, el Señor dice acerca de los niños que estaban siendo ofrecidos a Moloch. Ellos estaban siendo ofrecidos como sacrificios humanos al Dios Moloch. Él dice, son mis hijos. En ese sentido, todos los niños son los niños de Dios. El Salmo 127 dice, he aquí herencia de Jehová son los hijos. Los hijos son un regalo del Señor. En Marcos 10, Jesús dijo, dejad que los niños vengan a mí, porque de los tales es el reino de los cielos. Así que usted tiene que empezar con eso. Los niños le pertenecen al Señor y a usted se le da la responsabilidad de administrarlos para Él, para que usted pueda devolvérselos a Él. Es por eso que usted debe criar a su hijo en la disciplina e instrucción del Señor. Le pertenecen a Él. Ahora, para lograr con éxito llevar a cabo la responsabilidad de criar a los niños, hay dos deberes aquí. Uno de parte de los hijos, versículos 1 al 3, y luego de parte de los padres, en el versículo 4. Y como dije, hay mucho más que se puede decir. Solo le voy a dar una descripción general con algunos énfasis seleccionados. Así que veamos el versículo 1. El deber de los hijos. Obviamente se trata de hijos que tienen la edad suficiente para comprender la obediencia y asumir la responsabilidad de actuar de manera obediente y actuar en honor a sus padres. Así que no estamos hablando aquí de infantes. Hijos es tatekna. Hay una palabra griega para infantes que no se usa aquí. Esta es la palabra de manera general de descendencia, hijos. Se refiere a cualquier persona desde niños pequeños hasta jóvenes antes de que comiencen su propia vida adulta, cualquiera que todavía esté bajo el cuidado de sus padres, todo incluido. Y tienen dos mandatos. Uno, obedeced en el Señor a vuestros padres. Obedezcan, versículo 2, honra a tu padre y a tu madre. Es obedecer y honrar. Esos van juntos. La obediencia es una acción y el honor es una actitud. Diremos más sobre eso en un momento. Pero algo que es básico para la civilización, es la instrucción a los hijos para que sean obedientes. El quinto mandamiento es obedecer a tus padres, Éxodo 20, versículo 12. Pero no sé si usted se acuerda de esto. La desobediencia a los padres era básicamente una receta para una ejecución. En Éxodo 21, 15 y 17, y también en Levítico 20, versículo 9, se prescribía la pena de muerte para los hijos rebeldes. Ellos son una devastación para una sociedad y por eso la ley de Dios fue severa en el punto de la rebelión de los hijos. La pena de muerte vino con ella. Ahora, el hecho de que los hijos deben ser mandados es desde el Antiguo Testamento para empezar. Así que regrese al libro de Proverbios y escuchemos simplemente algunas declaraciones simples. Capítulo 1, versículo 8. Oye, hijo mío, la instrucción de tu padre, y no abandones la enseñanza de tu madre. Ese es un mandato. Escucha a tu padre y a tu madre. Capítulo 2. Hijo mío, versículo 1. Si recibiereis mis palabras y atesorares mis mandamientos dentro de ti, haciendo que tu oído esté atento a la sabiduría, si inclinares tu corazón al entendimiento. De nuevo un mandato, mis mandamientos. Capítulo 3. Hijo mío, no te olvides de mi enseñanza, sino que tu corazón guarde mis mandamientos. Capítulo 4. Oíd, hijo, la instrucción de un padre, y prestad atención para que ganéis entendimiento, porque os doy sana enseñanza. No abandonéis mi instrucción. Y luego en el versículo 4. Retenga vuestro corazón mis palabras, guarda mis mandamientos y vivirás. Este es el deber de los padres, el mandar. Capítulo 5. Hijo mío, versículo 1. Presta atención a mi sabiduría. Inclina tu oído a mi entendimiento. Capítulo 7. Nuevamente, versículo 1. Hijo mío, guarda mis palabras y atesora mis mandamientos dentro de ti. Guarda mis mandamientos y vive. Y sigue así. Instrucción para ser obedientes. El padre está en la posición del comandante. Esa es la responsabilidad de los padres. Y los niños deben obedecer. Ahora, esta es una realidad desafiante. Y hay un buen resumen del desafío de esto en Lucas capítulo 2 y está relacionado con nuestro Señor. Lucas 2 y el versículo 52 dice acerca de Jesús. Él siguió creciendo en sabiduría y en estatura y en favor ante Dios y los hombres. Ahora, sin pecado, perfectamente recto, como hombre, sin embargo, necesitaba aumentar en sabiduría, necesitaba crecer en estatura, necesitaba crecer en el favor de Dios y también en el favor de los hombres. Ahora, estas son las cuatro categorías en las que se desarrollan los niños. La sabiduría es mental, la estatura es física, el favor con los hombres es social y el favor con Dios es espiritual. Ahora, nuestros hijos no son perfectos, nuestros hijos no son justos, no son sin pecado como el Hijo de Dios. Así que tenemos que enfrentarnos a este réprobo que apareció disfrazado de un bebé tierno y tenemos que entender a lo que nos enfrentamos. Tienen que crecer mentalmente, físicamente, socialmente, espiritualmente y tenemos que cuidarlos en las cuatro categorías. Les enseñamos a pensar, les enseñamos a trabajar, les enseñamos a relacionarse con las personas y les enseñamos a relacionarse con Dios. Les hacemos un lugar en el mundo en esta instrucción. Esta es nuestra responsabilidad. Y simplemente enfatizaría nuevamente, lo último que debe hacer es entorpecer la comprensión de su hijo, entorpecer las respuestas de su hijo con medicamentos. Usted necesita ver toda la fuerza de la caída de ese niño. Y la crianza de los hijos es la solución a eso, la crianza de los hijos. Usted tiene la responsabilidad de no tranquilizar de alguna manera a su hijo, que no logra absolutamente nada, no proporciona crecimiento mental, ni desarrollo físico, ni habilidades sociales, ni desarrollo espiritual en absoluto. Este es el desafío de la crianza de los hijos, y en muchos, muchos casos está dejando de lado para la medicación. Y como dije antes, eso debería ser criminal, debería ser rechazado junto con todos los horribles bloqueadores de la pubertad transgénero y las cirugías que son populares. Usted tiene una responsabilidad con sus hijos de verlos por lo que son, pecadores, pecaminosos, necesitados del Evangelio, necesitados de el desarrollo que la crianza de los hijos está diseñada para proporcionar. En el capítulo 30 de Proverbios, versículo 11, hay una especie de hombre que maldice a su padre y no bendice a su madre. Versículo 17. El ojo que escarnece al padre y desprecia a la madre, los cuervos del valle lo sacarán y los polluelos del águila se lo comerán. Eso es solo lenguaje vívido. Hablando de un niño rebelde, un niño que se burla de sus padres. Usted tiene la responsabilidad de enseñarle a sus hijos a ser obedientes. Eso también está en Colosenses 3:20. Obediente porque es agradable al Señor. Esto es lo que es crear hijos. No es desarrollar su sentido de la moda. No es convertirlos en una especie de erudito altamente motivado. No es hacerlos algún tipo de gran atleta. Es elevarlos mentalmente, físicamente, socialmente y espiritualmente. Al entrenarlos con todas las facultades que usted tiene, confrontando todas las facultades que ellos tienen. Y usted es todas esas cosas. Usted es maduro físicamente, usted es maduro mentalmente, usted es maduro espiritualmente, usted es maduro físicamente, es el modelo, es el ejemplo, lo entiende, lo comprende y su trabajo es transmitirle eso a sus hijos. Y comienza con enseñarles a obedecer. Upacuo, de donde obtenemos acústico, comienza con ellos escuchando, enseña a sus hijos a escuchar y a someterse a lo que dice. Es un presente imperativo. Sigan haciendo esto, siga obedeciendo. Obedeced a vuestros padres en todo momento, en todo. Y luego añaden el Señor. En otras palabras, porque esto es lo que agrada al Señor. Lo mismo se dice acerca de someterse al gobierno. En 1 Pedro 2:13. Háganlo como para el Señor. Lo mismo se dice de los esclavos en Colosenses 3 y de sus amos. Esclavos, sirvan a sus amos en el Señor. Esto se debe a que todo esto es el diseño de Dios para la vida más productiva. Y usted lo hace sin ninguna excepción. Simplemente obedezca todo el tiempo en el Señor. Y haces esto todo el tiempo. Y haces esto sin excepción. Simplemente obedeces todo el tiempo en el Señor. ¿Por qué? Esto es tan bueno. Porque esto es justo. ¿Puedo detenerme aquí por un momento y decir que sus hijos necesitan saber lo que es correcto? Esa es la mejor respuesta que le dará a su hijo cuando le pregunte, ¿por qué tengo que hacer esto? ¿Por qué tengo que hacer esto? ¿Por qué no puedo hacer esto? Está bien o está mal. Eso es todo y eso es suficiente. Lo que usted está haciendo es mostrarle que en el mundo en el que ellos viven hay absolutos. Usted no necesita dar una defensa filosófica de cualquier comportamiento que requiera si es consistente con la palabra de Dios y hacer que sus hijos obedezcan es consistente con la palabra de Dios. Recuerdo que mi padre me decía muchas veces cuando decía, ¿por qué? Papá, ¿por qué? Él decía, porque yo estoy a cargo, porque es correcto, es correcto. Todo lo que necesitas saber es que esto es correcto. Toda esta cultura no acepta los absolutos y eso es lo que se les está enseñando a nuestros hijos mediante todos los medios de comunicación y puntos de venta educativos que puedes creer lo que quieras, nada está bien y nada está mal, y puedes establecerlo desde el comienzo. La otra frase conocida que resonaba en mi mente de mi padre era, porque yo lo digo. Eso es muy importante, hablar así. Lo haces porque yo lo digo y sé que es correcto. Lo haces porque es correcto y Dios dice que es correcto. Y enseña a sus hijos que hay cosas que son absolutamente correctas porque son correctas e incorrectas porque son incorrectas. Y Dios ha tomado esa determinación. La palabra justo, por cierto, ahí es la palabra para justicia que habla de Dios y Cristo y la justicia que se nos imputa en la salvación. Así que hace lo que Dios dice porque es correcto. Permítanme darles una ilustración de eso en Nehemías. Estaba leyendo esto el otro día. Nehemías 9:13. No es... No está en el contexto de la crianza de los hijos, pero es una declaración interesante. Este es un pequeño repaso de Egipto, sí, del éxodo de Israel de Egipto y su llegada al monte Sinaí. Y en el versículo 13 leemos esto. Entonces descendiste sobre el monte Sinaí. Esto es mirar la aparición de Dios en el monte Sinaí para dar la ley. Y hablaste, esto es Nehemías 9:13, y hablaste con ellos, es decir, con el pueblo, desde el cielo. Les diste ordenanzas justas y leyes verdaderas, buenos estatutos y mandamientos. Y tú estableciste para ellos mandamientos, estatutos y la ley. Son buenos, son verdaderos y son justos, porque Dios así lo dijo y Él establece lo que es correcto. El Salmo 119:75 dice, tus juicios son justos. Oseas capítulo 14, creo que es el versículo 9, lo mismo. Tus mandamientos, tus juicios son justos porque vienen de ti. Así que los hijos deben obedecer los mandamientos justos de Dios transmitidos mediante sus padres. ¿Hay algún momento en el que no debes hacer eso? Bueno, hay uno establecido explícitamente en las Escrituras, establecido explícitamente en las palabras de Jesús. Escuche lo que Él dijo, Lucas 14. Si no aborrecen a su padre y a su madre, no pueden ser mis discípulos. ¿En qué punto odias a tu padre y a tu madre? Cuando tu padre y tu madre te prohíben venir a Cristo. Durante siglos, a los niños judíos y a otros, se les ha prohibido creer en Cristo. Se les ha pedido que maldigan a Cristo. Ahí es donde viene la ruptura. Mateo 10. Si no me amas a mí más que a padre o madre, no puedes ser mi discípulo. Entonces, la suposición es que los hijos deben obedecer a sus padres en el Señor porque sus padres están en el Señor. Tú no obedeces a padres que están desafiando los mandamientos de las Escrituras. Entonces, ¿cuál es la responsabilidad de un hijo? Obedecer, porque los padres están transmitiendo los mandamientos del Señor. Y luego en el versículo 2, honra a tu padre y a tu madre. Esa es la actitud que corresponde a la obediencia activa. No es reacia, no es rebelde, no es que no quiera, es con honor, timao. En realidad se puede usar para significar asombro, respeto. Se usa en Juan 5:23, de honrar a Dios y honrar a Cristo. Así que así es como obedeces, con honor. Esto significa la actitud y la acción. Y luego el apóstol Pablo dice, este es el primer mandamiento con promesa. Este es el quinto de los 10 mandamientos. Pero este es el primero con una promesa, porque es único. Y es el primero en la sección de relaciones humanas. Los primeros 4 mandamientos tienen que ver con su relación con Dios. Los últimos 6 mandamientos tienen que ver con la relación unos con otros. El primero de esos mandamientos de relaciones humanas tiene una promesa. ¿Y cuál es la promesa? Versículo 3. Para que te vaya bien y seas de larga vida sobre la tierra. Eso se cita directamente de Éxodo 20, versículo 12, los 10 mandamientos. Eso Dios escribió en piedra en el monte Sinaí. Es absolutamente esencial que los hijos tanto obedezcan como honren a sus padres. Absolutamente esencial. Ahora, no es natural. No es natural. Nacen réprobos, nacen rebeldes, nacen con una naturaleza caída. Se les tiene que enseñar obediencia y honor. Y regrese a Proverbios conmigo por unos momentos y le voy a dar una idea rápida de cómo desarrolla usted eso. Proverbios 3:11. Hijo mío, no menosprecies la disciplina de Jehová, ni aborrezcas su reprensión, porque aquel a quien Jehová ama, reprende, como el padre corrige al hijo en quien se deleita. El Señor disciplina. El Señor reprende. Y lo hace porque Él ama. Y lo mismo hace un padre. Así que ahí ve usted disciplina y reprensión. Eso es parte del entrenamiento. Ampliaré eso en el capítulo 10 de Proverbios. Se vuelve muy específico. Versículo 13. La vara es para las espaldas del falto de entendimiento. ¿Alguien no tiene claro eso? La vara es para la espalda del falto de entendimiento. Capítulo 19 y versículo 18. Disciplina a tu hijo mientras haya esperanza y no desee su muerte. Tienes una opción. Usted tiene una opción. Puede disciplinar a su hijo o desear la muerte de su hijo. Si usted no disciplina a su hijo, él se dirige al desastre y a la muerte. Entonces usted tiene la opción. ¿Usted lo quiere muerto? ¿La quiere muerta? o disciplinada. En el capítulo 22, versículo 15, la necedad está ligada al corazón del niño. Algo de eso es lindo, algo de eso no lo es. Pero es necedad. La necedad está ligada al corazón del muchacho, mas la vara de la disciplina la alejará de él. Esa es una promesa, amigos. Saque la vara. Ellos necesitan asociar el dolor con el mal comportamiento. ¿Por qué hace usted esto? Versículo 3. Porque usted quiere que les vaya bien y usted quiere que vivan mucho tiempo sobre la tierra. Los hijos piadosos van a vivir una vida bendecida, eso es calidad. Y van a vivir una vida larga, eso es cantidad. Usted quiere que sus hijos tengan una vida rica, plena, gozosa, feliz, pacífica y gratificante. Entonces disciplínelos para la obediencia y la honra. Y si usted quiere que tengan una vida larga y plena, sin atajos a causa de su pecado y transgresión y falta de dominio propio, entonces usted debe disciplinarlos. Y vemos eso explícitamente entonces en el versículo 4, ¿no es así? Padres, ¿cuál es su trabajo? No provoquéis a ir a vuestros hijos, sino criadlos en la disciplina y amonestación del Señor.
5: Así es como se nos instruyó en que el plan de Dios para la familia llama a los hijos a obedecer y honrar a sus padres, y a los padres a criar fielmente a sus hijos en la verdad de Dios. Parte del sermón, Diseño Divino para la Familia, aquí en Gracia a Vosotros. 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Le damos las gracias por su tiempo y sintonía, en nombre del personal de este organismo, y le comento que estamos orando para que Dios continúe extendiendo su gracia en usted, mientras nos acompañe en la próxima edición, para continuar desatando la verdad de Dios un versículo a la vez, aquí en Gracia a Vosotros.

0: Cuando Jesús toca la puerta de tu corazón, déjalo entrar. 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
8: Son las cuatro.
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10: Gracias por acompañarnos hoy. Bienvenido a esta edición de Momento Decisivo, en la que continuaremos reflexionando sobre la vida de Abraham, basándonos en el libro de Génesis, en el Antiguo Testamento. Hoy vamos a terminar la lección que empezamos ayer al hablar de el pacto de fe. Espero que usted tenga ya su Biblia abierta al capítulo 15 del libro de Génesis. Estudiemos juntos la palabra de Dios.

Pero la Biblia nos dice en Éxodo 12:40 que este pueblo estuvo en Egipto 430 años y Hechos 7:6 repite, y le dijo Dios así, que su descendencia sería extranjera en tierra ajena y que los reducirían a servidumbre y los maltratarían por 400 años. ¿Cuánto tiempo pasaron los israelitas en Egipto? 400 años, 4 siglos. Luego, Dios le promete a Abraham que para que los israelitas salgan de la tierra donde han sido oprimidos, va a haber un castigo sobre la nación que Israel sirvió. ¿Recuerdan lo que pasó? Los israelitas salieron de Egipto, estaban cruzando el mar y de repente los egipcios cambiaron de parecer y decidieron salir a perseguirlos. Y la Biblia dice que el Dios Todopoderoso hizo que las ruedas de los carros se salieran, se atascaron en el medio del río. Dios hizo que toda el agua volviera encima de ellos. Todos los egipcios fueron destruidos. ¿Se cumplió la promesa de Dios a Abraham? Exactamente como lo dijo. Entonces Dios le dijo a Abraham, te voy a dejar vivir hasta que seas viejo. Vas a vivir hasta que seas viejo. En Génesis 25:7 leemos acerca del final de la vida de Abraham. Oigan estas palabras. Y estos fueron los días que vivió Abraham, 175 años, y exhaló el espíritu, y murió Abraham en buena vejez, anciano y lleno de años, y fue unido a su pueblo. En efecto, tuvo una larga vida, ¿verdad? ¿A cuántos les gustaría vivir hasta tener 175 años? Bien, a lo mejor no. Pero nos dicen que nuestros hijos tienen una muy buena posibilidad de vivir hasta tener 100 años. La gente está viviendo más y más. Abraham tenía esta promesa de Dios que él viviría hasta los 175 años de edad. Y ni así vería todas las promesas que Dios le había hecho. Dios le dijo que después de 4 generaciones Israel regresaría a la tierra, noten, y en la 4ta generación volverán acá porque aún no ha llegado a su colmo la maldad del amorreo hasta aquí. Dejé una parte fuera y quiero volver porque es la más importante en este pasaje. Una de las cosas que Dios le dijo a Abraham era que cuando los israelitas salieran de Egipto, iban a salir con una gran fortuna. Esto es en realidad asombroso, tratándose de un grupo de esclavos, porque uno no se enriquece mucho cuando se es esclavo, ¿verdad? A los esclavos no se les paga mucho. No se les paga sino lo estrictamente necesario para mantenerlos vivos. ¿Cómo puede ser que esta profecía se cumpliera, que los israelitas salieran de Egipto con una gran fortuna? Quiero leer Éxodo 12, comenzando en el versículo 31. E hizo llamar a Moisés y Aarón de noche y les dijo, salid de en medio de mi pueblo vosotros y los hijos de Israel, e id, servid a Jehová como habéis dicho. Tomad también vuestras ovejas y vuestras vacas como habéis dicho e idos, y bendecidme también a mí. Y los egipcios apremiaban al pueblo, dándose prisa a echarlos de la tierra porque decían, todos somos muertos. Y llevó el pueblo su masa antes que se leudase, sus masas envueltas en sus sábanas sobre sus hombros, e hicieron los hijos de Israel conforme al mandamiento de Moisés, pidiendo de los egipcios alhajas de plata y de oro y vestidos. Y Jehová dio gracia al pueblo delante de los egipcios y les dieron cuanto pedían. Así despojaron a los egipcios y salieron de Egipto con todas las riquezas de Egipto en sus manos. Dios hizo eso, y fue exactamente lo que Dios dijo que iba a pasar. ¿No es asombroso? Uno nunca pudiera haber adivinado que un montón de esclavos salieran de la tierra de cautiverio con oro y plata y ropas preciosas, y todo fue usado para construir el tabernáculo cuando estaban en el desierto. Ellos tenían todos estos bienes para poder traerlos al Señor Dios. En realidad, la palabra profética es asombrosa, ¿verdad? Cuando uno se da cuenta de la exactitud de las profecías del Antiguo Testamento y su cumplimiento, y podemos seguir la pista de su cumplimiento,
No debería caber la menor duda en cuanto a las profecías que todavía están por cumplirse en el futuro. El mismo Dios que cumplió las profecías del Antiguo Testamento es el Dios que va a cumplir fielmente las profecías que todavía están por cumplirse en el futuro. Así que, mientras Abraham está dormido, Dios le da todo el bosquejo de su futuro, le dice todo lo que no quiere saber, le dice que no recibirá todos los frutos del pacto mientras viva, pero que todo finalmente se cumplirá. Entonces la Biblia dice que mientras Abraham dormía, Dios no solamente le da la promesa del pacto y sus profecías, sino que le dice lo que va a pasar. Quiero que vean los versículos 17 en adelante, y voy a hacer unos cuantos comentarios sobre este pasaje. Traté de repasar la historia lo más rápido que pude para poder llegar a su significado. La Biblia dice: y sucedió que puesto el sol y ya oscurecido, se veía un horno humeando y una antorcha de fuego que pasaba por entre los animales divididos. En aquel día hizo Jehová un pacto con Abraham diciendo: a tu descendencia daré esta tierra, desde el río de Egipto hasta el río grande, el río Éufrates, la tierra de los ceneos, los ceneseos, los cadmoneos y los eteos, los fereceos, los refaítas, los amorreos, los cananeos, los jerjeseos y los jebuseos. Aquí tenemos las provisiones del pacto. Si toman un mapa y observan ese territorio, se trata de toda la tierra entre el río Nilo y el río Éufrates. En realidad, es un territorio increíble. Es más de lo que Israel jamás ha poseído o que poseerán en estos días. Ni siquiera se acercarán a poseerlo todo, sino el día que se establezca el reino y el Dios Todopoderoso esté en control. Pero la promesa es genuina. Esto es lo que Dios va a hacer por su pueblo. Retrocedamos por un momento. Abraham está tratando de figurarse qué quiere decir eso de que va a heredar la tierra. Dios dice: déjame decirte de qué se trata. Tú vas a tener todo este territorio, mucho del cual está ocupado por árabes hoy en día. Dios le dice: esta es la tierra que te he prometido. Ahora bien, cuando le revela las dimensiones de esta tierra, le da un territorio que mide algo así como 800.000 kilómetros cuadrados. Esa es la tierra que le pertenece a Israel. ¿Recuerdan el momento cuando Abraham estuvo con el rey de Sodoma y el rey de Sodoma trató de darle un pequeño botín de guerra? Abraham le dijo: no quiero tu dinero, no voy a aceptar tu dinero, ni siquiera quiero una sola correa de zapatos, no voy a dejar que digas que tú me hiciste rico. Entonces, Dios se le apareció a Abraham y le dijo: Abraham, no te preocupes por eso, yo soy tu galardón sobremanera grande. ¿Qué tan grande fue ese galardón? Su recompensa fue de 800.000 kilómetros cuadrados. Así fue el tamaño de su galardón. Cuando vemos una historia como esta, y sé que esto es muy fácil cuando uno lee esto, como en sus devocionales, uno llega a una historia como la de Génesis 15 y dice: ah, Señor Dios, por favor, haz que esto signifique algo que yo pueda entender en este momento, ayúdame a entender algo de este pasaje. O a veces, lo que uno hace es leer las devociones del día siguiente con la esperanza de hallar algo más de lo que se halló ayer. A veces es complicado entender esto. No estoy tratando de hacerlo más difícil o más sencillo de lo que es. Aquí hay una historia del Antiguo Testamento acerca de cómo Dios trató con un hombre llamado Abraham. ¿Qué podemos sacar de aquí para nuestras vidas? Estos son los principios del pacto. Primeramente, el principio número uno, que para mí es muy evidente, es darse cuenta que las promesas de Dios se cumplen en el tiempo de Dios y no en el nuestro. Las promesas de Dios no siempre están en nuestro uso horario, están en el de Él.
Abraham quería todo esto de inmediato. Pensó que si Dios le había dado una promesa, la vería en su vida. Señor Dios, ¿cómo puedo heredar la tierra cuando está llena de extranjeros? Dios le dice, así y así es como esto va a funcionar. En un lapso de 4 siglos, yo me voy a encargar de esto. Y a la larga, esta será tu tierra. Algunas veces Dios nos da una promesa y no nos indica ningún calendario o itinerario. Nos frustramos porque no podemos ver la promesa, pero quiere que sepan que si Dios les da una promesa, ustedes pueden contar en ella, aunque a lo mejor usted no entienda el calendario de Dios. Alguien me dijo una vez que Dios siempre cura a todos. Hay que pensar en eso por un momento. Él cura a unos aquí abajo y el resto allá arriba. Todos al final son curados y pertenecen a Dios. Eso es reconfortante, a menos que uno esté enfermo. ¿Cuándo uno quiere curarse? Ahora mismo. A veces ponemos a Dios en un rincón que no le pertenece. Cuando Él da una promesa, Él está a cargo del tiempo en el que habrá de revelarla. Amén. Esa es la verdad que tenemos que aprender. Es tan solo un principio de la palabra de Dios. Quiero que se den cuenta de algo más, y es algo que me salté en la historia porque quiero que la vean aquí. La confiabilidad de la promesa de Dios es su presencia personal. La promesa de Dios no depende de nosotros. ¿Recuerdan lo que comentábamos en cuanto a cómo celebraban los convenios en esos días? ¿Cómo ponían los animales lado a lado y luego las dos partes pasaban entre los animales descuartizados? Vimos esto en el pasaje cuando se nos dice que se veía un horno humeando y una antorcha de fuego que paseaba por entre los animales divididos. ¿Qué es lo que dice? Dios estaba diciendo, Abraham, esto no depende de ti en lo absoluto, esto depende totalmente de mí. Yo estoy andando por entre las partes, te estoy diciendo lo que yo voy a hacer, tú no tienes que hacer nada. Yo te prometo que voy a cumplir el pacto contigo. A veces los pactos de Dios tienen condiciones y a veces son incondicionales. Me alegro de que el pacto de salvación de Dios sea incondicional. Yo les doy vida eterna y no perecerán jamás. ¿Cómo sé eso? El Dios Todopoderoso caminó entre los animales divididos. Él hizo ese pacto con su pueblo. No depende de mí. Yo puedo cometer errores, yo puedo fallar, pero yo confío en el Dios Todopoderoso. Él ha prometido el pacto de salvación conmigo y depende de Él. Tercero, cuando vemos esta historia, llevamos un principio que es que el recibimiento de la promesa de Dios incluye sufrimiento. Cuando pensamos en la promesa, pensamos en todo lo bueno y dulce y fácil, todo lo bonito, todo lo confortable, pero muchas veces cuando Dios da una promesa, es probada por periodos de sufrimiento. Por 400 años el pueblo de Abraham fue probado en Egipto, fueron sujetos al cautiverio de los egipcios. Mediante ese sufrimiento y mediante esas pruebas, Dios los preparó para que cuando llegaran al cumplimiento de su promesa, ellos supieran lo que Dios les había dado y lo apreciaran. Y después de haberlo sufrido, ellos pudieran entrar en el reino. No es verdad para todos nosotros que algunas veces Dios nos da una promesa y entre el dar la promesa y la realización de la promesa, tenemos que pasar por algo de sufrimiento. Tenemos que atravesar dificultades. A los creyentes de hoy no les gusta hablar de eso. Nos gusta pensar que de alguna manera, si vivimos por Dios y hacemos las cosas correctas y somos personas de fe, nos gusta pensar que podemos evitar el sufrimiento. Pero la palabra de Dios es tan contundente en cuanto a la verdad del sufrimiento. ¿Cómo podemos incluso pensar en tal cosa? Simplemente, abra su concordancia bíblica y busque las palabras y estudie su Biblia y anote todos los pasajes y va a ver
vez tras vez en la Biblia que entramos al reino con mucho sufrimiento. La mayoría del pueblo de Dios atraviesa eso en el camino. Ustedes dicen, bien, a mí no me gusta eso. A mí tampoco me gusta, pero en esta semana estaba leyendo un libro escrito por John Piper, titulado en inglés La sonrisa escondida de Dios. John Piper es un gran escritor y en ese libro cuenta la historia de John Bunyan, el escritor del Progreso del Peregrino, y William Wooper, que escribió una serie de himnos tales como Hay una fuente carmesí, y de David Brainerd, que murió como misionero joven a la edad de 37 o 39 años. Piper toma sus vidas y habla acerca de la producción de sufrimiento en sus vidas. Por ejemplo, William Wooper sufría de depresión, casi al punto de volverse loco, y aún así compuso algunos de los grandes himnos que cantamos ahora. Juan Bunyan pasó 12 años en la cárcel de Bedford y durante el tiempo que pasó en prisión escribió el gran clásico El Progreso del Peregrino, que es el libro de mayor circulación en el mundo después de la Biblia. David Brainerd tenía tuberculosis y por 7 años antes de su muerte ministró a los nativos todos los días escupiendo sangre. A David Brainerd se le atribuye haber atizado el movimiento misionero de nuestros días y por mandar más misioneros que nadie antes de él o después. Aquí tenemos a tres hombres que sufrieron intolerablemente. Sin embargo, por su sufrimiento se cumplió la promesa de Dios, no solamente en sus vidas, sino en la vida de otros. Nosotros vemos al sufrimiento como lo peor que nos puede pasar y no es algo que escojamos, pero cuando Dios determina hacer eso en nuestras vidas, Él tiene algo entre manos. Él está en el proceso de traernos al cumplimiento de su pacto. En conclusión, aquí tenemos una historia del Antiguo Testamento en cuanto a cómo el Dios Todopoderoso proveyó para Abraham. Pero antes de cerrar nuestras Biblias, quiero recordarles que aquí también hay un retrato de la provisión de Dios para usted y para mí. Desde el principio hasta el final de la Biblia, se nos confronta con la necesidad de sacrificios para que el hombre arregle cuentas con Dios. ¿No es así? Comienza con las pieles de los animales con que Dios vistió a Adán y a Eva. Tuvo que matar animales para cubrirlos. Continúa con el sacrificio que Abel trajo a Dios, un sacrificio más aceptable porque era un sacrificio de sangre. Continúa por todo el Antiguo Testamento. En la vida de Abraham se ve un cuadro a la perfección cuando Abraham está en el monte con su propio hijo a punto de quitarle la vida. Pero aquí tenemos a Abraham en el capítulo 15 de Génesis presenciando un cuadro que, de muchas maneras, está anunciando en sombra la cruz mucho antes que suceda. Piensa un momento acerca de la historia que acabamos de leer. El misterio del Calvario está en todas las páginas. La severa tragedia, el terror de la noche oscura, la ruptura, el desgarramiento, la sangre, el dolor y la aflicción. Era exactamente tal terror que envolvió a Cristo cuando colgaba en la cruz. El sueño profundo, las tinieblas, el horror, esas cosas le presentaron a Abraham el costo espantoso del pacto que Dios está haciendo con él. Fue en medida pequeña un cuadro del horror del Calvario. Abraham lo vio. Y las sombras oscuras del Gólgota se proyectan a través de los siglos y al sentirlos, un escalofrío le recorrió el alma. Él no podía entender el Calvario en todas las dimensiones como podemos nosotros, pero de alguna manera aceptó el misterio de la muerte de Cristo y eso fue lo que él creyó y por eso fue justificado. Tal como Dios caminó entre los animales divididos y confirmó a Abraham su palabra, el Dios hombre Jesucristo un día fue colgado entre los cielos y la tierra y entre dos ladrones para ratificar el pacto de salvación para todos nosotros. ¿Dudó Abraham alguna vez de la promesa de Dios? Quiero que mire el sacrificio y recuerde la noche oscura y la presencia ardiente de Dios. ¿Nos preguntamos alguna vez si Dios en realidad nos ama? Claro que sí. Para cuando lleguen esos momentos, miremos al Salvador colgado entre los cielos y la tierra, andando entre las partes, haciendo su pacto de salvación por nosotros, y recordemos
que Él fue el sacrificio por nuestros pecados, ¿cómo podemos dudar de que el Dios Todopoderoso mandara a su Hijo a andar entre las partes por nosotros y hacer un pacto con nosotros de que si creemos en Él, tendremos vida eterna? ¿Cómo sé que voy a ir al cielo? He puesto mi confianza en Jesucristo, el cual vino desde el cielo y anduvo entre el cielo y la tierra. Me gusta verlo de esta manera. Él levantó una mano como Dios y se asió del Padre, y extendió la otra mano hacia el hombre y tomó a la humanidad perdida, y colgado ahí en la cruz, nos reunió. Él era el único que podía hacerlo. Había solamente un Dios hombre, solamente había uno que estaba en perfecta sintonía con Dios y en contacto con el hombre, y ese era Jesucristo. Viniendo como lo hizo, milagrosamente, a Belén, nacido de una virgen sin pecado, viviendo una vida sin pecado y perfecta, fue al Calvario y ahí, colgado hasta morir, pagó el castigo por todos nuestros pecados para que poniendo nuestra confianza en Él, seamos perdonados. La Biblia dice que la paga del pecado es muerte, el alma que peca esa morirá. Dice la palabra de Dios, la única manera de poderlo evitar es que alguien muera por usted. El único que pudo hacer eso fue el Dios hombre. Y Él murió ahí por usted y por mí. Yo creo tanto en eso, mis amigos, que pienso que si yo fuera el único que jamás hubiera vivido en la tierra, el Dios Todopoderoso hubiera hecho eso por mí. Si usted fuera el único que anduviera por esta tierra, la única manera de poder ir al cielo sería que Dios mandara a su Hijo para pagar el castigo por su pecado. Cuando Él quedó colgado entre el cielo y la tierra, Él estaba diciendo, si tan solo confías en mí, te prometo que irás al cielo, tus pecados serán perdonados, ya he caminado entre las partes y el pacto es incondicional. Entonces, la pregunta que hay que hacer es esta. ¿Ha hecho eso alguna vez? He predicado en muchas iglesias por todos los Estados Unidos. Me gusta decir que la gente de California es diferente a los que viven en el sur de la nación. En esa región, asistir a la iglesia es parte de la cultura. Todo el mundo va a la iglesia. No importa cómo vivan el resto de la semana o lo que hagan, van a la iglesia. Les digo que en California, si uno puede lograr que la gente vaya a la iglesia, en realidad quieren estar ahí por alguna razón. No sé por qué sea así, pero esa es la verdad. Hay tantas diversiones, tantas otras razones, tantas otras cosas que hacer, pero es tan fácil escurrirse en una iglesia como la nuestra y venir todas las semanas y oír cada mensaje y dejar que todo le entre por una oreja y le salga por la otra. Uno de estos días, cada uno de nosotros vamos a estar ante el Dios Todopoderoso y Él nos va a decir, sin rodeos, ¿por qué debo dejarte que entres en mi cielo? Si no tenemos la respuesta correcta, va a ser demasiado tarde si no podemos decir porque Jesucristo es mi Salvador y he puesto mi fe en Él. Estaremos perdidos para siempre. Hoy quiero hacerle esta pregunta. ¿Ha confiado ya en Jesucristo para su vida eterna? Si no lo ha hecho, lo hará hoy. ¿Por qué no hacerlo hoy mismo?

0: Amén.
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1: Padre, en tus manos encomiendo mi espíritu. Realmente fue impresionante oír sus últimas palabras en la cruz. Siempre que este hombre hablaba, sucedían cosas extrañas. Pues yo vi mucha gente que fue sanada por él. Aunque a nosotros los soldados romanos nos prohibían hablar de estas cosas. Yo estuve parado junto a esa cruz y la verdad no quería estar ahí porque cuando volteaba para ver a Jesús, su mirada me hacía sentir y pensar que yo debería estar en su lugar. Él no me veía con odio, sino que a pesar del gran sufrimiento que padecía y de su expresión de agonía, él me miraba con amor. Y aún no alcanzo a entender por qué él decía palabras como: Padre, perdónalos porque no saben lo que hacen. En mi interior yo le decía: vamos, si eres el Hijo de Dios, ¿por qué no bajas de esa cruz? Porque si dicen que no has conocido pecado, mueres por los pecadores y los presentas justos ante tu Padre cuando creo que el único justo eres tú. De pronto, me di cuenta que mi cuerpo comenzó a temblar.

Sabía que él escuchaba mis pensamientos, y mientras por su cuerpo desfigurado corría la sangre, él me decía con su mirada: si no bajo de esta cruz, es por amor a ti.

sabía qué hacer. Unos se burlaban de él, otros a lo lejos lloraban porque nunca lo volverían a ver. Aunque supuestamente él dijo que al tercer día iba a resucitar. Y bueno, por esa razón me ordenaron cuidar esta tumba. Sinceramente yo quisiera irme de este lugar. No sé por qué, pero me siento un poco temeroso. Además, yo no creo que este hombre salga de la tumba. Y mucho menos creo que pueda mover esta piedra tan pesada. Claro que no. Esto no sucederá, pues le vimos morir. Es más, le enterramos la lanza en su costado y sus piernas ni quebrarlas fue necesario. Él estaba muerto. Ahora, que yo recuerde, todos los reyes, emperadores y profetas

Bueno, pues ya está amaneciendo. Y como era de suponerse, aquí no sucedió nada. Sin duda que este hombre era un profeta más. Pero, ¿qué está pasando? No puede ser. La piedra se está moviendo. ¡Oh, no! ¡No lo puedo creer! ¡Jesús ha resucitado! ¡Él vive!

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1: Son las 5.
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4: Bienvenidos a través de la Biblia, el programa donde conocemos a Dios en su palabra. Soy su anfitrión, Heiel Ortiz, y hoy estudiamos Jeremías capítulos 39 hasta el 44. Antes de entrar en el estudio de hoy, quiero mencionar los recursos destacados de este mes de julio, que consiste en el comentario de Isaías, Jeremías y Lamentaciones, un comentario que le ayudará a profundizar en su estudio de la palabra del Señor. También tenemos un librito especial basado en Jeremías capítulo 18, Barro en manos del alfarero, basado en un sermón del Dr. McGee sobre este capítulo 18. 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Iniciamos este tiempo en oración. Padre Celestial, gracias por todos los que nos hemos reunido hoy aquí para estudiar tu palabra. Te agradecemos que sin importar dónde vivamos, compartimos el mismo corazón. Todos queremos conocerte mejor. Así que abre los ojos de nuestros corazones para que podamos descubrir cosas maravillosas en tu palabra, que podamos aprender, reflexionar y a la vez estudiar profundamente lo que tienes para nosotros en el día de hoy. En el nombre de Jesús te lo pedimos. Amén. Ahora busque su Biblia o encienda su Biblia en Jeremías capítulo 39 porque iniciamos nuestro recorrido bíblico de hoy con las enseñanzas del Dr. McGee en la voz de nuestro maestro Samuel Montoya.
5: Nos toca hoy, amigo oyente, considerar lo que nos dice el capítulo 40 de este libro de Jeremías que estamos estudiando. Pero como no concluimos completamente lo que decía el capítulo 39, vamos a observar algunas de las cosas que dejamos sin considerar. En este capítulo vimos la caída de Jerusalén, y cuán terrible fue eso. En los versículos 7 y 8 del capítulo 39 leemos, «Y sacó los ojos del rey Sedequías, y le aprisionó con grillos para llevarle a Babilonia. Y los caldeos pusieron a fuego la casa del rey y las casas del pueblo, y derribaron los muros de Jerusalén». Esto fue algo verdaderamente terrible. reveló la ira de Dios. Y como explica Jeremías más adelante, allá en el capítulo 42, él dice en la primera parte del versículo 18, «Porque así ha dicho Jehová de los ejércitos, Dios de Israel, como se derramó mi enojo y mi ira sobre los moradores de Jerusalén, así se derramará mi ira sobre vosotros cuando entrareis en Egipto». Y Dios dice que lo que ocurrió estaba revelando su ira y su enojo, y también revelando su juicio en esta ciudad que así fue destruida. Para concluir esto hoy, queremos leer una declaración dicha por otra persona, y esto es algo que es muy pertinente a la hora en la cual nosotros vivimos. Lo que hemos dicho, que es de suma importancia, es que debemos comprender que Dios juzga y que aquel que juzga es un Dios de amor. Él le ama a usted con un amor eterno, y eso hace de su juicio, de su castigo, algo mucho peor a causa del hecho de que Él no es un tirano y, sin embargo, tiene que hacer esto. Y Él tiene que hacerlo en amor. Y aquel que pronunció este castigo tan duro sobre Jerusalén es el mismo que lloró sobre Jerusalén y dijo: «¿Cuántas veces quise juntar a tus hijos como la gallina a los polluelos debajo de sus alas y no quisiste?». Ese es el juicio que vendrá. Queremos citar ahora algo porque hemos tenido oportunidad de ver el juicio de Dios y la ira de Dios que se revela en la naturaleza y también es revelada en la historia. Se ha revelado en el Antiguo Testamento y es revelada en el Nuevo Testamento. Escucha ahora lo que dijo el doctor G. Campbell Morgan. Él dijo: «Las prisiones son para beneficio de los libres. El infierno es la protección del cielo. Un Estado que no puede castigar el crimen está condenado, y un Dios que tolera el mal no es bueno. Niégueme usted a mí mi revelación bíblica de la ira de Dios, y yo no tengo seguridad en este universo. Pero revéleme usted este trono establecido y ocupado por aquel cuyo corazón está lleno de ternura, cuyas entrañas anhelan con amor, y entonces estoy asegurado que Él no tolerará aquello que marchita, castiga y condena, sino que lo destruirá junto con todo lo que le ayuda, en favor de aquello que es alto, noble y puro». Ahora, esta es una declaración verdaderamente tremenda. Y nosotros podemos darle las gracias a Dios de que Él destruyó a Jerusalén cuando lo hizo. Eso reveló que Él les amaba de veras, amigo oyente. Porque si Él hubiera sido una parte desinteresada, Él hubiera permitido que ellos se hundieran cada vez más hasta llegar a las profundidades del mismo infierno. Pero Dios no hace eso, amigo oyente. Por tanto, nosotros podemos mirar a nuestro alrededor y observar a una nación que se está apartando cada vez más de Dios, y hemos descubierto que el crimen no se lo trata como se debe cuando los criminales no son castigados, y entonces estamos limitando la libertad de los demás. Debemos decir que como resultado de la acción de algunos jueces que hoy no han pronunciado sentencias, como debieran haberlo hecho contra los criminales, usted y yo tenemos que andar con mucho cuidado por las calles de la ciudad. Tenemos que cuidarnos más cuando vamos afuera. Tenemos que poner más protección en la casa, a tal punto que nuestros hogares parecen prisiones. Y nuestros vecinos también viven atemorizados, ya que muchos de ellos han sufrido la visita de ladrones. Y es por eso que debemos decir que nuestra libertad se está limitando de esta manera. Sin embargo, hablamos mucho hoy en cuanto a la libertad, y debemos decir que si se hace respetar la ley como se debe, entonces todos tendremos libertad. Es difícil convencer con estos argumentos a aquellas personas que están aconsejando a nuestros gobiernos hoy. Y esto es lo que ha provocado el caos en el cual nos encontramos en el presente. Nos estamos alejando demasiado de Dios. Esta sección que estamos considerando hoy es realmente algo tremendo. El profeta Jeremías, quien ha sido el que ha estado pronunciando estas profecías, también ha profetizado algo para Nabucodonosor. Y como vimos anteriormente en el libro de Jeremías, él había hecho un viaje a ese lugar por sí mismo. En el capítulo 39, versículos 11 y 12 leemos: «Y Nabucodonosor había ordenado a Nabuzaradán, capitán de la guardia, acerca de Jeremías, diciendo: Tómale y vela por él, y no le hagas mal alguno, sino que harás con él como él te dijere». Nabucodonosor era particularmente bueno para con este hombre Jeremías. Y esto es algo interesante de notar. Él recibió un tratamiento mucho peor de manos de su propio pueblo que de las manos de sus enemigos. Y hoy nosotros podemos notar que hay veces en que somos heridos o perseguidos más por aquellos que profesan ser creyentes que de parte del mundo. Vemos que este es un gran principio. Y personalmente, opino que probablemente muchos de ustedes que nos escuchan están de acuerdo con esto. Ahora, Nabucodonosor le permite a Jeremías hacer lo que él quiera. Él le dice aquí, tú puedes venir con los cautivos a Jerusalén si quieres. Y Jeremías no quiso hacer eso. Opinamos que él hubiera recibido un privilegio especial si lo hubiera hecho, pero él no quería ver sufrir a sus hermanos de la forma en que ellos sufrieron en los canales de Babilonia, cerca de los ríos de Babilonia, donde ellos se sentaban, colgaban sus arpas en los árboles y lloraban cuando se acordaban de Sión. Y Jeremías no quería ir con ellos. Ellos habían rechazado su mensaje y le habían rechazado a él, y ahora Dios ha levantado a otro profeta que hablará a este pueblo en la cautividad. Ese profeta será Ezequiel, al cual observaremos más adelante. Pero Ezequiel decide ahora permanecer en la tierra con los pobres que quedan allí. ¿Sabe usted quién realmente amó esa tierra? Fue Jeremías. ¿Sabe usted quién era verdaderamente patriótico? Jeremías. ¿Quién era el que quería beneficiar más a la gente? Era Jeremías. Todo esto es muy propio ahora. Y bien, comenzando con el capítulo 40 hasta el capítulo 42, tenemos la cuarta parte de este libro, y aquí vemos al profeta hablando al remanente que ha permanecido en Palestina, aquellos que han quedado en la tierra después de la destrucción de Jerusalén, los muy pobres, los cojos, los ciegos, los que habían quedado atrás. También debemos destacar que otro grupo, que podríamos llamar el elemento criminal, también permaneció allí. Y este era un grupo bastante duro y difícil de controlar. Jeremías eligió quedarse con ese grupo. Y él tiene un mensaje para ellos. Comenzando con el capítulo 40 y hasta el capítulo 42, tenemos este mensaje para el remanente que permanece en Palestina. Comencemos pues leyendo los primeros cuatro versículos de este capítulo 40 de Jeremías. Palabra de Jehová que vino a Jeremías, después que Nabuzaradán, capitán de la guardia, le envió desde Ramá, cuando le tomó estando atado con cadenas entre todos los cautivos de Jerusalén y de Judá que iban deportados a Babilonia. Tomó pues el capitán de la guardia a Jeremías y le dijo, Jehová tu Dios habló este mal contra este lugar, y lo ha traído y hecho Jehová según lo había dicho, porque pecasteis contra Jehová y no oísteis su voz, por eso os ha venido esto. Y ahora yo te he soltado hoy de las cadenas que tenías en tus manos. Si te parece bien venir conmigo a Babilonia, ven, y yo velaré por ti. Pero si no te parece bien venir conmigo a Babilonia, déjalo. Mira, toda la tierra está delante de ti. Ve a donde mejor y más cómodo te parezca ir. Nabucodonosor les da a ellos libertad completa. Usted puede darse cuenta de lo que podía haber ocurrido a esta gente si ellos hubieran obedecido. Pero ahora ya no tienen cómo regresar. Ellos tienen que ir a la cautividad. Si ellos hubieran obedecido a Dios y hubieran ido de su propia voluntad, ellos podían haber recibido la misma clase de tratamiento que se menciona aquí para Jeremías, y probablemente se les hubiera permitido permanecer en su tierra, y de seguro que eso podía haber sucedido con ellos. Ahora vemos que Jeremías profetiza a la gente que ha permanecido en la tierra. Y aquí se menciona a uno de los líderes que había sido criado por Nabucodonosor, un hijo de Ismael, y alguien que de paso, digamos, es muy interesante. A este también se le llamaba Ismael. Y en el capítulo 41, versículo 3, leemos, Asimismo mató Ismael a todos los judíos que estaban con Gedalías en Mizpa y a los soldados caldeos que allí estaban. Este hombre intentó tomar control de todo y él es un ismaelita. Lo que, como ya hemos dicho, es algo muy interesante. Él era falso, traicionero, y también era un líder, digamos de paso. Jeremías, pues, tiene palabras para esta gente en el capítulo 42, cuando están sucediendo cosas extrañas. Ahora, ¿qué va a hacer el remanente? ¿Van a permanecer allí? ¿O sería mejor que dejaran la tierra? ¿A dónde irían ahora? Bueno, creemos que para aclarar todo esto, convendría leer los versículos 1 al 3 del capítulo 42. Vinieron todos los oficiales de la gente de guerra, y Johanán, hijo de Carea, Jesanías, hijo de Osaías, y todo el pueblo desde el menor hasta el mayor, y dijeron al profeta Jeremías, «Acepta ahora nuestro ruego delante de ti, y ruega por nosotros a Jehová tu Dios por todo este resto, pues de muchos hemos quedado unos pocos, como nos ven tus ojos, para que Jehová tu Dios nos enseñe el camino por donde vayamos y lo que hemos de hacer». Todo esto parece muy lindo, ¿no le parece? Y uno pensaría que esta gente está en realidad tratando de andar con Dios, y ellos prometieron aquí obedecer la palabra del Señor. Bueno, escuchemos lo que la palabra del Señor es para esta gente según lo que dice Jeremías aquí en el versículo 4 del capítulo 42 de su libro. Y el profeta Jeremías les dijo: «He oído, he aquí que voy a orar a Jehová vuestro Dios, como habéis dicho, y todo lo que Jehová os respondiere os enseñaré, no os reservaré palabra». Y amigo oyente, ellos podían confiar en Jeremías de que él hablaría la verdad, diciendo las cosas que él debe decir. Creemos que todo predicador hoy que está tratando de hablar de parte de Dios, ya sea en el púlpito o por radio o por cualquier otro método, si él va a representar a Dios y a hablar la palabra de Dios, él tiene que dejar de lado cualquier cosa que le haga parecer como demasiado inteligente o como una persona muy sutil, o aparecer sofisticado diciendo palabras suaves y dulces que complazcan a la gente y tratar de decir las cosas que la gente quiere escuchar hoy y tratar de aparecer bien positivo en lo que está diciendo. Nunca será algo negativo o cosas por el estilo. Cuando el púlpito llega a hacer eso, entonces es algo débil y sin fuerza. No es otra cosa que un eco, ya que se está diciendo solamente lo que la gente quiere escuchar. Es como le dijo el apóstol Pablo a Timoteo en su segunda epístola, capítulo 4, versículo 3, «Porque vendrá tiempo cuando no sufrirán la sana doctrina, sino que teniendo comezón de oír, se amontonarán maestros conforme a sus propias concupiscencias y apartarán la verdad el oído y se volverán a las fábulas». Pues bien, eso es lo que ha sucedido con el púlpito moderno en la actualidad. Y esa es la razón por la cual ha llegado a ser tan débil y que no tiene ningún mensaje para la hora en la cual vivimos. Amigo oyente, cuando el púlpito llegue a dar la impresión y deje saber a la gente que no está ocultando nada, que está diciendo lo que Dios tiene que decir, entonces, amigo oyente, creemos que la palabra de Dios llegará a ser más efectiva otra vez. No puede llegar a ser efectiva hoy cuando se presenta en una forma tan débil como se la está presentando. Escucha ahora lo que dicen los versículos 5 y 6 de este capítulo 42 de Jeremías. Y ellos dijeron a Jeremías: «Jehová sea entre nosotros testigo de la verdad y de la lealtad, y si no hiciéremos conforme a todo aquello para lo cual Jehová tu Dios te enviare a nosotros, sea bueno, sea malo, a la voz de Jehová nuestro Dios al cual te enviamos obedeceremos, para que obedeciendo a la voz de Jehová nuestro Dios nos vaya bien». La palabra del Señor vino a Jeremías y él entrega el mensaje a esta gente. En primer lugar, él habla con el líder del grupo y dice en el versículo 10: «Si os quedareis quietos en esta tierra, os edificaré y no os destruiré, os plantaré y no os arrancaré, porque estoy arrepentido del mal que os he hecho». Dios dice: «Yo no continuaré castigándolos a ustedes, sino que quiero bendecirlos». Después de todo, el castigo es una obra extraña para Dios, y Dios quiere bendecir. Y en el versículo 11 continúa: «No temáis de la presencia del rey de Babilonia, del cual tenéis temor. No temáis de su presencia, ha dicho Jehová, porque con vosotros estoy yo para salvaros y libraros de su mano». Este es un buen mensaje. Yo no pensaría que ahora que ellos han escuchado la palabra de Jeremías, habiendo sido comprobada que era cierta, que ellos iban a creer en Dios. Pero, ¿creen ellos en Dios? Notamos ahora la advertencia que él da en el versículo 18 y leamos hasta el versículo 20 del capítulo 42. «Porque así ha dicho Jehová de los ejércitos, Dios de Israel: como se derramó mi enojo y mi ira sobre los moradores de Jerusalén, así se derramará mi ira sobre vosotros cuando entrareis en Egipto, y seréis objeto de execración y de espanto, y de maldición y de afrenta, y no veréis más este lugar. Jehová habló sobre vosotros, oh remanente de Judá: no vayáis a Egipto, sabed ciertamente que os lo aviso hoy. ¿Por qué hicisteis cerrar vuestras almas? Pues vosotros me enviasteis a Jehová vuestro Dios, diciendo: ora por nosotros a Jehová nuestro Dios, y haznos saber todas las cosas que Jehová nuestro Dios dijere, y lo haremos». En realidad, esta gente no había aprendido nada. Ellos no habían aprendido nada de esa experiencia. Y ahora, ellos desobedecen a Dios. No quieren escucharle. El remanente no escucha a Jeremías ni le obedece. ¿Y qué es lo que ellos hacen? Dios les está diciendo que no vayan a Egipto. ¿Sabe usted a dónde se están dirigiendo ellos? Ellos están yendo a Egipto. Así es que, comenzando con el capítulo 43 y continuando hasta el final de este libro, tenemos las profecías que pronunció Jeremías durante sus últimos días que pasó en Egipto, a donde fue llevado. En realidad, a él se le forzó a ir con ellos. Y en los capítulos 43 y 44 del libro de Jeremías, podemos observar al remanente yendo a Egipto. Veamos lo que dicen los versículos 1 y 2 del capítulo 43. Aconteció que cuando Jeremías acabó de hablar a todo el pueblo todas las palabras de Jehová Dios de ellos, todas estas palabras por las cuales Jehová Dios de ellos le había enviado a ellos mismos, dijo a Azarías, hijo de Osaías, y Johanán, hijo de Carea. Y todos los varones soberbios dijeron a Jeremías, «Mentira dices, ¿no te ha enviado Jehová nuestro Dios para decir, no vayáis a Egipto para morar allí?» Ellos le están diciendo ahora a Jeremías, «Dios no te ha enviado a decir eso». Es decir, él no está diciendo lo que ellos quieren escuchar. Ellos esperaban que él dijera, «Bueno, vayan a Egipto, eso es lo que Dios quiere que ustedes hagan». Pero Dios dice, «No vayan a Egipto». Y leemos en el versículo 5, «Sino que tomó Johanán, hijo de Carea, y todos los oficiales de la gente de guerra, a todo el remanente de Judá que se había vuelto de todas las naciones donde había sido echado para morar en tierra de Judá». Así es que este hombre toma a toda esta gente para llevarla con él, y se nos dice en los versículos 6 y 7, «A hombres y mujeres y niños, y a las hijas del rey y a toda persona que había dejado Nabuzaradán, capitán de la guardia, con Gedalías, hijo de Ahicam, hijo de Safán, y al profeta Jeremías y a Baruc, hijo de Nerías, y entraron en tierra de Egipto porque no obedecieron a la voz de Jehová, y llegaron hasta Tafnes». Este lugar se encuentra muy cerca del lugar donde ellos se encontraban al mismo comienzo y donde llegaron a ser una nación en la tierra de Gosén. Y Jeremías continúa hablándoles y ellos le obligan a ir a Egipto. Y en el versículo 9 el Señor le dice a Jeremías, «Toma con tu mano piedras grandes y cúbrelas de barro en el enladrillado que está a la puerta de la casa de Faraón en Tafnes, a vista de los hombres de Judá». Ellos se encuentran en el ladrillar de Egipto. No están yendo a ninguna parte y muy rápido, como podemos apreciar. Entonces, en los versículos 10 y 11 dice el Señor, «Y diles, así ha dicho Jehová de los ejércitos, Dios de Israel. He aquí yo enviaré y tomaré a Nabucodonosor, rey de Babilonia, mi siervo, y pondré su trono sobre estas piedras que he escondido, y extenderá su pabellón sobre ellas. Y vendrá y asolará la tierra de Egipto, los que a muerte, y los que a cautiverio, y los que a espada». Lo interesante de notar aquí es que ellos huyeron a la tierra de Egipto para escapar de Nabucodonosor. Pero Dios va a permitir a Nabucodonosor que se apodere de la tierra de Egipto, y él hizo eso. Y esta gente vuelve a caer una vez más bajo el poder de Nabucodonosor. Lo único diferente es que en esta ocasión, él no permite que ellos permanezcan en la tierra. Él los lleva y los toma como esclavos. Este es el mensaje que Jeremías pronuncia a Israel en Egipto. Vamos a mencionar ahora los puntos sobresalientes de esto, y vemos lo que nos dice el versículo 16 del capítulo 44. «La palabra que nos has hablado en nombre de Jehová, no la oiremos de ti». Lo que tenemos aquí es el rechazo completo de ellos a Jeremías. El remanente no quiso creer en Jeremías. Ellos no quieren aceptarle a él para nada. Y aquí tenemos que Jeremías les advierte que Nabucodonosor se va a apoderar de esta tierra ahora y que él iba a llevar a esta gente prisionera, y aún así ellos se niegan a escucharle. Ahora el remanente en Egipto se niega a escuchar la palabra del Señor, así es que no queda ninguna otra cosa para ellos sino el castigo. Y eso lo veremos, Dios mediante, en nuestro próximo estudio, cuando veamos el capítulo 45, donde encontramos una serie de profecías contra las naciones de alrededor y que fue cumplida literalmente. Vamos a ver la profecía cumplida cuando nos toque estudiar esto. Es nuestra oración que el Señor le bendiga en manera abundante.
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0: Hola, les saluda Esteban Porras, de Enfoque a la Familia, donde ayudamos a las familias a mejorar a través de capacitación y educación en línea. Usted está pronto a escuchar la voz de nuestro director Padre Iberoamérica, mi papá, Sixto Porras, compartiendo sobre cómo usted puede llevar a su familia adelante. Inicia poniendo una historia que va a impactar su vida. Yo creo que le va a ministrar mucho. Preste atención.
1: Mi amigo tenía 40 y tantos años. Aquel día me pidió que nos encontráramos. Llegó con su esposa y con su hija. Le pregunté, ¿cómo estás? Dijo el doctor, anunciado que tengo una enfermedad terminal y posiblemente sean algunos meses. No quiero morir, Sixto. Le dije, ¿por qué? Dijo, porque estuve muy ocupado teniendo éxito y yo no la vi crecer a mi hija. Porque estuve muy ocupado teniendo éxito profesionalmente. Y la verdad, yo no he disfrutado a mi mamá ni a mi esposa como merece. La pregunta que surge es, ¿puedo yo posponer el día que Dios determinó cuando yo voy? Aún puede volvernos. Muchas veces puede devolvernos porque no hemos partido a nuestra misión. Ninguno de nosotros sabe cuándo partirá. Por eso la propuesta que le tengo este día es, si usted no está listo hoy, entregue su vida a Cristo. Cierre ciclos que debe cerrar y disponga su corazón para soltar las amarras, para que el día que Dios te llame a su presencia puedas partir con gozo, con alegría, con ilusión, con entusiasmo y con la meta de haber dejado a tu familia en un mejor lugar. Que podamos decir, como lo dijo Pablo, lo escribió Pablo en 2 Timoteo 4:6-8, el tiempo de mi partida ha llegado. ¿Usted se imagina qué hermoso que usted sienta en su corazón que ha terminado la carrera y que usted, al hacer su inventario de vida, pueda decir, como dijo Pablo, he peleado la buena batalla, no la mala, la que genera culpa, la que genera vergüenza? He peleado la buena batalla. Cuando yo veo el fruto, veo a Dios en mi vida. Cuando yo veo a mis hijos, veo la marca de Dios en ellos. Cuando yo hago mi inventario, yo puedo decir, he recorrido la carrera, he peleado la buena batalla, los estoy dejando en un mejor lugar. He terminado la carrera. Usted me preguntará, ¿cuándo uno termina la carrera? Todos los días. Usted tiene que estar listo todos los días. Todos los días, porque usted no sabe cuándo parte. Usted no lo sabe. Usted tiene que abrazar como nunca antes, disculparse como nunca antes, pedir perdón como nunca antes. Tiene que encontrarse cara a cara con Dios como nunca antes. Haber cumplido aquello que apasiona su corazón. No guarde nada en el tintero, viva apasionadamente su vida. Corra la carrera, acabe lo que Dios puso en su mano. Ahora él tiene una esperanza de gloria. Ama la eternidad y dice, por lo demás me espera la corona de justicia que el Señor, el juez justo, me otorgará aquel día. Usted tiene que anhelar aquel día, cuando nos encontremos cara a cara con nuestro Dios, cuando nuestro rostro pueda verlo a Él, cuando nuestros ojos sean abiertos como los de Esteban, y Esteban vio la gloria de Dios y dijo, perdona sus pecados porque no saben lo que hacen, mas él estaba contemplando la gloria que él disfrutaría para siempre. Usted y yo tenemos que tener el anhelo, la alegría, la ilusión de encontrarnos cara a cara con Él. No solo a mí, dice Pablo, sino también a todos los que por amor hayan esperado su venida. Pablo habla de la satisfacción del deber cumplido, de mirar hacia el mañana con ilusión. Por eso hoy dejaré una reflexión en su corazón que espero le ayude a poder tener esta ilusión. Mi mamá tenía 57 años, un cáncer fulminante la manda al hospital. Aquel día siguiente la iban a operar. Llegamos a verla, a orar con ella, y me dijo, me voy. Mamá, no puedes morir, tú eres el centro de la familia. No, hijo, sí puedo morir. ¿Por qué, mamá? Te voy a decir por qué puedo partir. Porque todo lo que Dios me dijo que mis ojos verían, mis ojos lo vieron. Anoche tuve un sueño. ¿Qué soñaste, mamá? Que yo fui al baño y cuando regresé a la sala no había nadie. era tan vívido que yo dije, me equivoqué de sala. Y en eso el Señor habla a mi corazón y me dice, no, es la sala correcta, solo que tú ya no estás ahí. Ella comenzó a reír con una alegría, a preparar nuestro corazón, cómo prepararlo todo, cómo organizarlo todo, qué iba a ocurrir. Comenzó a bendecirnos. Su sonrisa y sus labios, sus ojos nos indicaban que su corazón estaba listo. 57 años. ¿Me explico? 57 años. Usted y yo no lo sabemos. Por eso, como dice Hebreos 12, 1 al 3, por lo tanto también nosotros, que estamos rodeados de una gran nube de testigos, ¿quién es tu familia? Los que te aman, los que te admiran, los que están a tu lado, los que te miran cómo enfrentas la vida, cómo enfrentas la adversidad, cómo enfrentas los retos. Ellos, tus hijos, los que caminan como tú, los que hablan como tú. Esa es tu nube de testigos que quieren seguir tus pasos, quieren inspirarse en ti. Si usted les ha enseñado a vivir, tiene que enseñarles a morir.
2: 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Continuemos con el programa.
1: Despójese de todo peso. Cierre ciclos. Perdone a quien

Corramos con perseverancia la carrera que tenemos por delante. ¡Corra! Agilice los tiempos. Viva apasionadamente lo que Dios ha puesto en su mano. Vive intensamente el presente, el momento que vive. Dígale: Señor, aquí estoy para ver tu gloria, para experimentarte a ti, para oírte a ti. Corre con perseverancia, vive cada momento apasionadamente, aprovecha cada oportunidad para levantar tu mano y que te pregunten: ¿qué significa voy a casa? Siempre regresaré a casa, a la casa, al hogar que pertenezco, y un día partiré a mi hogar celestial, a encontrarme con mi Padre. Persevera. En el nombre de Jesús, puede que hayas estado resentido, herido, lastimado. No te rindas. Hay momentos cruciales en la vida. Estaba en Barcelona en una gira predicando allá y me habían llevado a la radio. Aquella tarde, como a las 5 de la tarde, llegamos al hotel. Un taxista nos estaba esperando. Él preguntó por nosotros, los de Enfoque a la Familia. Él me mira, me saluda, él está impactado por algo y dice: mire, es que tengo que contarle. Dijo: yo estaba escuchando la radio, un pasajero se sube en el asiento de atrás, él hace silencio, me dice que lo lleve a un destino. De repente usted dijo: no arriesgue lo que le ha costado construir. No arriesgue lo que usted ha construido en su familia. Por favor, no lo arriesgue. Siempre regrese a casa. Y en ese momento, este hombre dijo: por favor, deténgase. Es que el que habla en la radio tiene razón. Yo no debo de ir a donde iba. Por favor, regrese al destino donde salimos. Hay momentos cruciales en la vida donde tú tienes que elegir. ¿Quieres una recomendación? Siempre regresa a casa, a donde perteneces. Que tu corazón no se rinda, que tu fuerza no se desgaste en entender que tienes una carrera por delante. El verso 2 dice de Hebreos 12: fijemos la mirada en Jesús. Todos nos van a fallar, hay momentos donde las fuerzas nos faltan, hay momentos donde las personas nos van a fallar. Déjame decirte, fija la mirada en Jesús, el autor y consumador de la vida, el iniciador de todo, el perfeccionador de tu fe, quien por el gozo que esperaba soportó la cruz y, menospreciando la vergüenza, menospreciando el momento difícil, él se levantó y perseveró hasta el final. No miró la prueba, no miró la adversidad, no miró la vergüenza. Ahora se sienta a la derecha del trono de Dios. Mírate y visualízate en el futuro. Un día entrarás por la puerta principal y lo mirarás a él sentado a la derecha del Padre y le dirás: tú fuiste mi inspiración, fijé la mirada en ti, multiplicaste mi fuerza, me hiciste caminar cuando no podía y me levantaste cuando había caído. Por eso hoy puedo disfrutar entrar a la presencia del trono celestial. Fija la mirada en la meta final. Llegarás de pie, habiendo acabado tu carrera, habiendo corrido lo que tenías que recorrer, el camino que Dios te puso. Peleaste la buena batalla y has ganado. Cuando te toque partir, podrás cerrar tus ojos con ilusión, con alegría, bendiciendo a tus hijos, bendiciendo a tus nietos, dejándolos en un mejor lugar, porque siempre volviste a casa. No se cansen ni pierdan el ánimo. Un amigo mío estaba a punto de partir. Su hijo estaba con él, lo estaba atendiendo y cuidando. Y algo que me impactó fue que de repente, cuando su padre cerró los ojos, su hijo corrió donde su mamá y le dijo: mamá, papá acaba de irse a casa. ¿Usted se imagina qué momento más extraordinario? Que en lugar de llanto, de culpa, de vergüenza, de carreras que no se recorrieron, el hijo pueda correr para compartir: mamá, papá partió al último viaje y regresó a casa. Esta historia me hace remontar la partida de mis padres hace varios años. En el 19 papá partió con

0: 92 años, estaba predicando en Paraguay y me dijeron, su papá no pasa esta noche. Cuando llegué, nos dio 45 minutos, nos abrazamos, él sonreía, nosotros tomábamos su mano, orábamos, cantábamos y lo consagrábamos para que subiera la presencia en paz. Él había cerrado sus ciclos y aunque por mucho tiempo estuvo lejos, había vuelto a casa en el momento indicado y se había consagrado a Dios y nos dio el privilegio de despedirlo con alegría. Honramos a aquel hombre que lo vimos predicar cuando éramos niños. Honramos a aquel hombre que yéndose de casa 4 años supo volver y restaurar la familia. La pregunta que surge, ¿estás preparado para ir a casa?
1: Sixto por Res está trayendo reflexiones y preguntas importantes que toda familia debe de hacerse. No es fácil conversar del tema, pero todos queremos llevar nuestra familia adelante. Y por eso le invito a escuchar el segundo segmento de esta conferencia. Le agradezco por estar con nosotros una vez más. Se despide Esteban Porras de Enfoque a la Familia, en donde ayudamos a las familias a mejorar.
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1: La oportunidad se presentaba como servida en bandeja. $1,850,000 no son un bocado despreciable. Y más si es fácil y casi sin riesgo apoderarse de ellos. La tentación era demasiada. Jorge Manuel Bosque, joven empleado del Banco de Reserva de San Francisco, California, tomó ese dinero. Debía llevarlo del aeropuerto al banco, pero Jorge Manuel desapareció por completo y con él el dinero. Lo arrestaron 15 meses más tarde cuando le quedaban solo $100. Estuvo en la cárcel por 6 años. A 11 años de su robo, Jorge Manuel murió en un hotel de San Francisco, víctima de una sobredosis de droga. Había derrochado todo lo que había robado, $1,850,000. Sin justificar la manera delictiva en que este dinero fue obtenido, este hombre es un ejemplo de cómo es posible derrochar todo lo que se tiene. Se apoderó de casi $2,000,000. Durante 15 meses hizo las compras más absurdas, tiró el dinero por todos lados, realizó paseos y fiestas extravagantes. Cuando salió de la cárcel, derrochó todo lo que le quedaba, su salud, su mente y el resto del dinero. Caído en el pozo de la decadencia, se dio a las drogas y las drogas terminaron con su vida. Hallado muerto en un cuarto de hotel, nadie se presentó para pedir su cuerpo. Amigo, mucha gente como Jorge Manuel Bosque derrochan todo lo que tienen, incluso cosas que en sí son sanas y honestamente obtenidas, como que no perciben el valor de las cosas. Lo peor de todo es que derrochan los años de vida que se les ha concedido. Esas son las personas que nunca se acuerdan de Dios. Y cuando llegan al día final, tratan desesperadamente de encontrarle. Derrochar los años de vida sin recibir a Cristo como Señor y Salvador es el peor de los derroches. La vida humana no es muy larga. Tenemos a lo sumo 70, 80 o 90 años para hacer todo lo que tenemos que hacer. Habiendo caminado su curso, se acaba. Y después de eso, toda puerta queda cerrada. Amigo, corone hoy mismo a Cristo Jesús como el Rey de su vida. No derroche ni un solo día más de su existencia. El tiempo se va, todas las oportunidades se esfuman y tan solamente aprovecharemos lo que ahora en vida hemos logrado. Hoy es el día de salvación. Ahora es cuando tenemos que decidir. No deje pasar este momento sin darse a Cristo. Este es el momento más importante de su vida.
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1: Cadena Radial Samaritano da la hora, 6 de la tarde.

Es posible aprender mucho acerca de nuestro Creador. 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Pero conocer a Dios como conocer a un buen amigo solo sucede cuando tenemos fe. Cuando damos el paso de aprender a creer, verdaderamente descubrimos quién es Él. 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
8: Son las 7.
9: Identifica cuál es tu mejor destreza y dedica tiempo al desempeño de la misma. Así que, hermanos, procuren demostrar que pueden ser contados entre los que Dios ha llamado y escogido. Así nunca tropezarán ni caerán.
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11: En el libro de Apocalipsis, capítulo 9, versículo 7, leemos: el aspecto de las langostas era semejante a caballos preparados para la guerra.
12: Estos serán verdaderos transformadores. Primero langostas, luego escorpiones y ahora caballos preparados para la guerra. En las cabezas tenían como coronas de oro. Un caballo corre más rápido que un hombre, y estos caballos avanzan en forma irresistible, y ningún ser humano podrá detenerlos porque están controlados por Satanás. Nadie podrá ser más listo que ellos. Al final del verso 7 leemos: sus caras eran como caras humanas. Un rostro humano representa el conocimiento y la inteligencia de los hombres. En esta época en la cual vivimos, estamos adorando el conocimiento y la inteligencia humana en vez de escuchar la voz de Dios y en vez de conocer su palabra.
11: Saludos, amigos radioescuchas. Sean bienvenidos a El Amor que Vale. El doctor Adrian Rogers, en la voz del pastor Lenín de Llanón, nos entrega la segunda parte de Esperando a Jesús.
12: En Apocalipsis 6:8, el caballo amarillo también hace referencia a las bestias de la tierra. Mire la última parte del verso 8: y con las fieras de la tierra. Ahora, por un momento, vayamos a Apocalipsis 9. ¿Cuáles son esas fieras de la tierra? Algunos creen que son las ratas u otros animales parecidos. Creo que aquí se está usando un lenguaje simbólico. El anticristo es una bestia y seguramente un gran número de bestias le siguen. Serán espíritus de demonios. Veamos Apocalipsis 9:1. El quinto ángel tocó la trompeta y vi una estrella que cayó del cielo a la tierra. ¿Qué significa eso? Aquí esa estrella es Satanás. Él es el héroe del infierno. Y se le dio la llave del pozo del abismo. El pozo del abismo es la cárcel para los más malévolos y malvados demonios. Son tan viles y tan depravados que Dios los ha condenado a ese pozo en el abismo. Pero a Satanás se le dan las llaves. ¿Para qué? Para lo que se describe en el verso 2. Y abrió el pozo del abismo, y subió humo del pozo como humo de un gran horno, y se oscureció el sol y el aire por el humo del pozo. Y del humo salieron langostas sobre la tierra, y se les dio poder como tienen poder los escorpiones de la tierra. Yo creo que esta es la clase de fieras de las que se está hablando en Apocalipsis 6:8. Y la estrella que cae es el mismo Lucifer. Y él soltará espíritus demoníacos durante la gran tribulación. Y son descritos como langostas. Si usted viviera en Medio Oriente, sabría lo que una invasión de langostas puede hacer. Llegan como un enorme enjambre, y su volar produce un sonido estremecedor. Su sola presencia es asfixiante. Son como una inmensa nube que cubre por completo el sol, haciendo imposible el que uno pueda distinguir nada. Y se oscureció el sol y el aire por el humo del pozo. Pero la diferencia con estas langostas apocalípticas es que no se alimentarán de vegetación, sino de seres humanos. Anote Apocalipsis 9:4. Y se les mandó que no dañasen a la hierba de la tierra, ni a cosa verde alguna, ni a ningún árbol, sino solamente a los hombres que no tuviesen el sello de Dios en sus frentes. ¿Puede imaginarse lo que se está describiendo aquí? Demonios insaciables en su apetito de alimentarse y hacer un festín con los hombres, devorándolos con poder del diablo. Mire los versos 5 y 6. Y les fue dado que no los matasen, sino que los atormentasen 5 meses. Y su tormento era como tormento de escorpión cuando hiere al hombre. ¿Alguna vez usted ha sido mordido o picado por un escorpión? Bueno, debo confesar que yo sí. Y es una experiencia muy, muy dolorosa. Ahora, ¿se puede imaginar el ser picado no por uno, sino por miles de escorpiones? Eso sí que debe ser un tormento. No en vano los hombres buscarán la muerte para librarse de ese tormento. Mire el verso 6. Y en aquellos días los hombres buscarán la muerte, pero no la hallarán, y ansiarán morir, pero la muerte huirá de ellos. Y no habrá ninguna forma de escapar de estos diabólicos espíritus. Veamos el verso 7. El aspecto de las langostas era semejante a caballos preparados para la guerra. Estos serán verdaderos transformadores. Primero langostas, luego escorpiones y ahora caballos preparados para la guerra. En las cabezas tenían como coronas de oro. Un caballo corre mucho más rápido que un hombre. Y estos caballos avanzan en forma irresistible y ningún ser humano podrá detenerlos porque están controlados por Satanás. Nadie podrá ser más listos que ellos. Al final del verso 7 leemos, sus caras eran como caras humanas. Un rostro humano representa el conocimiento y la inteligencia de los hombres. En la época en la cual vivimos, estamos adorando el conocimiento y la inteligencia humana, en vez de escuchar la voz de Dios y en vez de conocer su palabra. Yo realmente estoy hastiado, cansado de esos eruditos bíblicos que están tratando de desacreditar la Biblia y juzgarla. No tienen ninguna autoridad para juzgarla. En cambio, la Biblia tiene toda la autoridad para juzgarles a ellos. Yo prefiero escuchar un necio predicando la Biblia que a uno de estos pseudointelectuales dogmatizando acerca de la palabra de Dios. Y algunos piensan que no serán engañados. Pues sí que serán engañados, porque los engañadores son muy seductores. Vea esa intrigante frase del verso 8. Tenía cabello como cabello de mujer. Rostro de hombre que denota conocimiento y cabello de mujer. ¿Qué significa eso? Exactamente de lo que el apóstol habló al referirse a los espíritus seductores. Satanás se presenta o bien como un ángel de luz o como un león rugiente. Pero dice algo más este versículo 8. Tenía cabello como cabello de mujer. Sus dientes eran como de leones. Imagínese, rostro de hombre, conocimiento, inteligencia, cabello de mujer, seducción, dientes como de león para morder, triturar, despedazar. Amigo, usted no querrá estar aquí durante la gran tribulación. Y si usted me dice, pero Pastor Rogers, todo esto no es más que lenguaje simbólico. Bien, pero ¿qué representa? ¿Qué nos dice ese lenguaje simbólico? Dios utiliza este lenguaje simbólico para describir lo que sucede y sucederá en esta tierra. Y si usted piensa que a lo mejor podemos luchar contra ellos, mire lo que dice Apocalipsis 9:9. Tenían corazas como corazas de hierro. El ruido de sus alas era como el estruendo de muchos carros de caballos corriendo a la batalla. ¿Qué significa todo esto? Que desde el punto de vista humano son invencibles. No podrán ser destruidos. Los hombres pecadores no serán coteja para ellos. Nunca haga de menos el poder de Satanás si no tiene el poder de Jesucristo para vencerlo. Usted por usted mismo no podrá vencer al diablo ni huir de él. Alas, carros, caballos, leones, escorpiones, langostas, bestias de la tierra, ¿cómo podríamos hacer nada contra ellos? Sin embargo, Satanás no es el vencedor. La Biblia dice que se le dio poder para que atormentase a los hombres por 5 meses. Eso significa que Dios ha puesto límites a las actividades del diablo. 5 meses es el lapso de vida de una langosta. Lo cual quiere decir que, aunque muchos lo siguen, Dios está en control. Volvamos a nuestro texto en 1 Tesalonicenses. Todo lo que hemos visto hasta ahora es para entender algunas de las cosas que el apóstol dice en relación con que Jesús es quien nos libra de la ira venidera. Así que veamos nuevamente Tesalonicenses 1:10, y esperar de los cielos a su Hijo, al cual resucitó de los muertos a Jesús, quien nos libra de la ira venidera. Espero que usted siempre esté dando gracias a Dios por su Hijo, el Señor Jesucristo, quien nos libra de la ira venidera. Y esto no es un tal vez o un pudiera ser que sí o si Dios lo quiere. Bueno, escúcheme. No solo que Dios lo quiere, sino que es una absoluta certeza que Él derramará su ira sobre el mundo y que solo Jesús nos puede librar de la ira venidera. A veces tengo la impresión de que más estamos preocupados por la venida del anticristo que por el retorno de Jesús. Algunos creen que la iglesia experimentará la gran tribulación. Y no es eso lo que la Biblia dice. Dice que Jesús nos librará de la ira venidera. Busque 1 Tesalonicenses 5, los 3 primeros versículos. Pero acerca de los tiempos y las ocasiones, no tenéis necesidad, hermanos, de que yo os escriba, porque vosotros sabéis perfectamente que el día del Señor vendrá así como un ladrón en la noche, que cuando digan paz y seguridad, entonces vendrá sobre ellos destrucción repentina, como los dolores a la mujer encinta, y no escaparán. Veamos ahora los versos del 9 al 11 de este mismo capítulo. Porque no nos ha puesto Dios para ira. Mi amigo, el día de la ira de Dios vendrá, pero no será para nosotros. Porque no nos ha puesto Dios para ira, sino para alcanzar la salvación por medio de nuestro Señor Jesucristo, quien murió por nosotros para que, ya sea que velemos o que durmamos, vivamos juntamente con Él, por lo cual, animaos unos a otros y edificaos unos a otros, así como lo hacéis. La segunda venida del Señor Jesucristo es un consuelo. Si no creyera que Jesús puede regresar en cualquier momento, si solo estoy esperando la gran tribulación, si estoy más bien pendiente de la venida del anticristo en vez del retorno del genuino Jesús, entonces no habría ningún consuelo para mí. Porque no hay ningún consuelo si voy a experimentar la gran tribulación, ¿no le parece? Escuche con atención lo que voy a decir. Dios no va a derramar su ira sobre sus propios hijos. Antes de que Dios destruyera Sodoma y Gomorra con azufre y fuego, ¿qué es lo que hizo? Sacó a Lot y a su familia de ese lugar. El ángel dijo que no podría hacer nada hasta cuando Lot y los suyos estuvieran a salvo. Antes de que Dios abriera las cataratas de los cielos y las fuentes de agua en la tierra para ocasionar el diluvio, ¿qué es lo que hizo? Puso a Noé y su familia en el arca para que se salvaran. Dios no nos ha salvado para luego derramar su ira sobre nosotros. Dios disciplina a sus hijos. Y a veces su disciplina es fuerte. Y no nos gusta ser disciplinados por Dios. Pero Dios nunca derramará su ira sobre sus propios hijos. La ira de Dios es para los que no han creído en el Señor Jesucristo y por lo tanto no le han aceptado como Salvador y Señor. Uno de estos días, el gran día de la ira de Dios llegará. Y esto no lo digo yo porque sea muy inteligente, sino porque así lo dice la palabra de Dios. Busque Apocalipsis 3:10. Por cuanto has guardado la palabra de mi paciencia, yo también te guardaré de la hora de la prueba que ha de venir sobre el mundo entero para probar a los que moran en la tierra. El regreso de Jesús es inminente. Puede venir en cualquier momento. Para finalizar, ¿qué debemos estar haciendo mientras esperamos el regreso del Señor Jesucristo? Busque Primera Tesalonicenses 1:7. De tal manera que habéis sido ejemplo a todos los de Macedonia y de Acaya que han creído. ¿Cree usted en el Señor Jesucristo por el ejemplo de vida que vio en otra persona? ¿Su cónyuge? ¿O sus hijos? ¿O sus nietos? ¿O sus amigos? ¿O sus compañeros de trabajo? Ponga atención a lo que dice el verso 8, porque partiendo de vosotros ha sido divulgada la palabra del Señor no solo en Macedonia y Acaya, sino también en todo lugar. Vuestra fe en Dios se ha extendido, de modo que nosotros no tenemos necesidad de hablar nada. ¿Qué es lo que Pablo les está diciendo a los creyentes en la iglesia de Tesalónica? Les dice, cuando fui allá a predicar el evangelio del Señor Jesucristo, ustedes ya lo habían predicado con sus propias vidas. Ustedes fueron mensajes vivos de la palabra de Dios. Qué extraordinario que hayan abandonado a los ídolos que antes adoraban y ahora estén siguiendo y sirviendo al Dios vivo y verdadero. Si creemos como creemos en el retorno del Señor Jesucristo, debemos abandonar nuestros ídolos. Y ya oigo a algunos de ustedes diciéndome, Pastor Rogers, yo no soy un idólatra. Pues le felicito. Pero ahora escúcheme con atención. Cualquier cosa a la que usted ame más, sirva más, confíe más, o de la cual tenga más temor que a Dios, ese es su ídolo. Usted puede hacer un ídolo de su cónyuge, de sus hijos, de su trabajo, de las cosas que tiene, de los pasatiempos que practica, en fin, cualquier cosa que demanda su atención y energía más que Dios, Ese es su ídolo, aunque usted sea un creyente de la denominación que sea. Mientras esperamos el retorno de Jesús, debemos estar sirviendo, no solo cantando alabanzas y brincando emocionalmente de júbilo, sino en la práctica de una vida cristiana que sirva de ejemplo y de motivación para quienes nos rodean. Cuando la Biblia dice que ellos esperaban el retorno de Jesús, no solo que lo esperaban con anhelo, sino que anticipaban su venida. Para ellos, ese evento era tan cierto como ahora para nosotros en este siglo debe serlo. El jefe de una estación de trenes estaba esperando la llegada de un tren y vio a una jovencita que evidentemente también esperaba la llegada del tren por la forma de mirar con verdadera insistencia en la dirección que debía venir el tren. De hecho, el novio de esa jovencita venía en ese tren y ella lo estaba esperando para darle el encuentro a su futuro esposo. Pero había una diferencia de actitud entre esa jovencita y el jefe de la estación. El jefe de la estación sabía que el tren llegaría y que llegaría de acuerdo al horario programado, así que él estaba tranquilo como siempre. Pero en cambio la jovencita casi no podía esperar a que el tren llegara. ¿Por qué? Porque en ese tren venía a alguien que era muy precioso para ella, su futuro esposo. Lo esperaba con anhelo, con anticipación. En su corazón estaba diciendo, ven pronto, amado mío. Apocalipsis 22:20, Jesús dijo, ciertamente vengo en breve. Amén. Sí. Ven, Señor Jesús. Así que estamos esperando el regreso de Jesús desde los cielos, con anhelo, con anticipación, pero no dejamos de laborar, de trabajar, de servir hasta cuando Él venga y nos lleve en el rapto o hasta cuando Él nos llame a su morada celestial. Si usted es un creyente en el Señor Jesucristo, estoy seguro que está esperando la segunda venida de Jesús. Si usted aún no tiene una relación personal con Dios por medio del Señor Jesucristo, no quisiera hacer esa decisión ahora mismo. Yo voy a orar una corta oración para que la repita conmigo. Mi oración solo es para guiarle. Usted puede usar sus propias palabras, pero dígalas con fe, con sinceridad, con convicción. Querido Dios, los tiempos que vivimos son espiritualmente peligrosos para mí si no tengo una relación personal contigo y quiero tenerla. Vengo a ti con todo el peso de la carga de mis pecados para pedir tu perdón y tu ayuda. Señor Jesús, reconozco que tú diste tu vida en el Calvario para pagar la deuda de mis pecados. Tú moriste para perdonarme y darme vida eterna. Este mismo momento te invito a que vengas a mi corazón y seas mi Salvador y mi Señor. Por favor, perdóname, límpiame, sáname, sálvame. Señor Jesús, hazme la clase de persona que tú quieres que sea y ayúdame para ser un instrumento útil en tus manos. Lo pido en tu poderoso nombre. Amén. Si usted hizo esa decisión espiritual por Cristo, le invito para que tenga la amabilidad de escribirnos contándonos acerca de su decisión. Su carta será para nosotros de bendición y estímulo en este Ministerio de Estudios Bíblicos Radiales y también nos dará la oportunidad de orar por usted y su decisión de ser un creyente en el Señor Jesucristo.
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11: 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Soy Andrés García Vigio y ha sido un placer estar con usted hoy. 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
10: escrita.
4: Dios es un buen padre. 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Él cuenta con nuestra disposición de ser disciplinados. 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Luego se mantiene en espera, asegurándose amorosamente de que todo salga de acuerdo con su plan. Con razón nos gusta ser miembros de su familia.
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1: Ahora le vamos a cantar a él y le vamos a decir: Señor, tú eres la luz de mi

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1: Cadena Radial Samaritano da la hora, 8 de la mañana.

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0: Cadena Radial Samaritano da la hora, 9 de la mañana.
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0: Te damos gracias, Señor, por aquellas cosas que no tenemos, pero que por fe ya las tenemos. Muchas gracias.
1: Dios proveerá, largo no está.

0: algo grave. Si usted ve aquí, tiene un tumor en la mama derecha y ya parece que se ha ido a otro órgano como el pulmón. Y eso quiere decir que es un estadio avanzado. Casi nadie se puede salvar de esto. Aquí, solo un milagro de Dios, porque humanamente los médicos no podemos hacer mucho por usted. Y la verdad, lo siento mucho, pero hay que confiar en Dios, porque Él tiene la última palabra. Recuerde que la voluntad de Él es buena, agradable y perfecta siempre.
1: No, doctor.

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1: Cadena Radial Samaritano da la hora, 10 de la mañana.
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3: Habla don Pablo con el programa 1536. En orar antes de empezar el programa, yo pregunté a mí mismo en oración antes de grabar este mensaje, ¿es lo que yo hago válido? ¿Es lo que yo hago honesto? ¿Es lo que yo digo cierto? ¿Es lo que yo hago y predico necesario? ¿Es lo que yo cuento cierto? La respuesta es sí, sí, sí y sí. Fe viene por el oír, y el oír por la palabra de Dios. La salvación es por gracia, por medio de la fe. ¿Cómo se puede ser salvo sin oír la palabra de Dios? Y escucho un gran silencio, porque no hay otro nombre dado a los hombres bajo los cielos por lo cual podamos ser salvos. Es preciso la predicación de la palabra de Dios. Ay, don Pablo, entonces, ¿qué de los que no escuchan el Evangelio? ¿Son perdidos? Sí. Todos han pecado y están destituidos de la gloria de Dios. Dios dijo a Adán en el principio, mira ese fruto del palo ahí, prohibido, el palo de ciencia de bien y mal, no lo coma. Dios avisó a Adán en el mero principio, no lo coma. Entonces el hombre no tiene excusa ante de Dios. Sí, hay los que no han escuchado el mensaje de la salvación, pero no es culpa de Dios. Y la justicia de Dios no encuentra el hombre inocente que ha pecado. ¿Quién es el culpable? El pecador. Encontramos en el libro de Segunda de Corintios, la carta, la segunda carta de Pablo a Corinto. Romanos 6:23, porque la paga del pecado es muerte. Bueno, yo sé muchas veces yo me he equivocado en decir que el pago, pero es la paga del pecado es muerte. Esa es la condena, estimariente, para el pecado, la muerte. Y no solamente la muerte física, sino también la muerte en el lago de fuego para siempre, que no termina. Ah, dice algunos, don Pablo, Dios es amor y no va a echar nadie al infierno. Se equivoca, se equivoca. Dios hizo el infierno para Satanás y sus ángeles. El hombre se va ahí como intruso, pero sí, sus pecados le llevan ahí. Sus pecados le condenan y tal condena es el infierno. Alguien contó a un amigo, mira, le voy a mandar un regalo, un paquete muy costoso. Escucha, al toque de la puerta para recibir tal paquete, tal regalo. Entonces vino cierto día y el mensajero tocó la puerta y nadie contestó, dejó el regalo ahí por la puerta y tal fulano por ser ocupado en otra cosa, un poco argán, o dije en México, flojo, y no se contestó. Vino el ladrón y llevó el paquete tan costoso. el que regalaba el paquete no tuvo la culpa. Dios le ofrece la salvación por gracia por medio de fe en Jesucristo. Si usted no abre la puerta cuando escucha el toco del Espíritu Santo, no culpa a Dios. Siempre cuando ocurre algo horrible, como un huracán o como un terremoto, y mueren miles de gente, alguien siempre está listo para culpar a Dios. Bueno, primeramente déjeme recordarle que todos se mueren por todos modos. Eso solo cambia la fecha de su muerte. Dios ha mandado a este mundo miles y miles y miles de mensajeros con amor y cariño, invitándoles a arrepentirse confiando en Jesucristo. Pero Satanás tiene su canasta de engaños. Estamos un poco ocupados hoy. Alguien tal vez me va a criticar si yo me convierto a Cristo. ¡Qué vida aburrida que tienen los creyentes! ¿No quiero tal cosa? No importa cuál excusa o pretexto que tiene para rechazar o no aceptar o no confiar en Jesucristo. Ya es condenado, ya es en el rumbo al infierno, ese es su destino. Si no se convierte, no se culpa a Dios. Dice aquí en Romanos 6:23, de nuevo, la paga del pecado es muerte. Pero escuche el último parte del versículo. Mas la dádiva de Dios es vida eterna en Cristo Jesús, Señor nuestro. Ahí es el paquete puesto a su puerta. ¿Va a abrir la puerta por arrepentirse con fe en Jesucristo o ignorarlo como siempre? La decisión es suya, estimado oyente. Dios no va a hacerlo para usted y yo no puedo. Leo en 2 Corintios 5:17. De modo que, si alguno está en Cristo, nueva criatura es. Las cosas viejas pasaron. He aquí, todas son hechas nuevas. Y todo esto proviene de Dios, quien nos reconcilió consigo mismo por Cristo, y nos dio el ministerio de la reconciliación. Ahora escucha palabras, técnicas, voy a llamarlos, que Dios estaba en Cristo, reconciliando consigo al mundo, no tomándoles en cuenta a los hombres sus pecados, y nos encargó a nosotros la palabra de la reconciliación. Así que somos embajadores en nombre de Cristo, como si Dios rogase por medio de nosotros. Os rogamos en nombre de Cristo, reconciliaos con Dios. A quien no conoció pecado, por nosotros lo hizo pecado, hablando de Cristo, para que nosotros fuésemos hechos justicia de Dios en Él. Alguien me acusó de tratar de forzarla a aceptar a Cristo. No, eso no puedo hacer. Alguien me tal vez culpa o acusa de tratar de comprarle o pagarle para aceptar a Cristo. Eso tampoco lo hago. Es una grandísima bendición conocer a Cristo como su Salvador. Dios no le va a forzar a aceptar a su Hijo. Usted ha ofendido a Dios. Es tiempo que se pida el perdón. Ahora Pablo, escribiendo a los Corintios, dice, así pues nosotros, como colaboradores suyos, os exhortamos también a que no recibáis en vano la gracia de Dios. Porque dice, en tiempo aceptable te he oído, y en día de salvación te he socorrido. He aquí ahora el tiempo aceptable. He aquí ahora el día de salvación. Cierta mujer dice, así voy a hacerlo cuando mi esposo es perfecto. Otro me dijo, cuando yo sé que puede vivir perfecto, voy a hacerlo. Otro dice, cuando yo he vencido mis vicios, voy a hacerlo. Y otro me dijo, cuando yo miro a alguien mover esta montaña y por fe, entonces voy a creer. Son tontos. ¿Me escucha? Son tontos. Van a caer estar echado más bien en la mera llama del infierno por rechazar al Señor Jesucristo. ¿Qué fue que dijo? He aquí, ahora, el día de salvación. Es ahora mismo. Pablo sigue escribiendo. No damos a nadie ninguna ocasión de tropiezo, para que nuestro ministerio no sea vituperado. Antes bien, nos recomendamos en todo como ministros de Dios, en mucha paciencia, en tribulaciones, en necesidades, en angustias, en azotes, en cárceles, en tumultos, en trabajos, en desvelos, en ayunos, en pureza, en ciencia, en longanimidad, en bondad, en el Espíritu Santo, en amor sincero, en palabra de verdad, en poder de Dios, con armas de justicia a diestra y a siniestra, por honra y por deshonra, por mala fama y por buena fama, como engañadores pero veraces, como desconocidos pero bien conocidos, como moribundos, mas he aquí vivimos, como castigados, mas no muertos, como entristecidos, mas siempre gozosos, como pobres, mas enriqueciendo a muchos, como no teniendo nada, mas poseyéndolo todo. Nuestra boca se ha abierto a vosotros, oh Corintios. Nuestro corazón se ha ensanchado. Estimado oyente, la palabra de Dios ha sido predicada a ustedes abajo de las mismas condiciones. Si no lo acepta, es culpa suya. Pablo está diciendo en el versículo 11, oh Corintios, hemos hablado abiertamente a ustedes. Nuestro corazón es abierto. No son restringidos por nosotros, restringidos o limitados por sus propias afecciones. Ahora en el versículo 14, Pablo sigue con consejos. No os unáis en yugo desigual con los incrédulos, porque ¿qué compañerismo tiene la justicia con la injusticia? ¿Y qué comunión la luz con las tinieblas? ¿Y qué concordia Cristo con Belial? ¿O qué parte el creyente con el incrédulo? ¿Y qué acuerdo hay entre el templo de Dios y los ídolos? Porque vosotros sois el templo de Dios viviente. Como Dios dijo, habitaré y andaré entre ellos, y seré su Dios, y ellos serán mi pueblo. Por lo cual salid de en medio de ellos, y apartaos, dice el Señor, y no toquéis lo inmundo, y yo os recibiré, y seré para vosotros por padre, y vosotros me seréis hijos e hijas, dice el Señor Todopoderoso. Bueno, no os unáis en yugo desigual. ¿De cuál yugo está hablando? Bueno, el primero que me ocurre es el yugo de matrimonio, pero pudo ser yugo de negocio, o pudo ser yugo de compañerismo. Me ocurre un hombre que fue adelante en la iglesia, sentó en la banca primera, contando al pastor que quería reconciliarse. Bueno, uno de los diáconos le llevó ahí, se pusieron a rodear para orar. Menos de una semana después, fue visto tal fulano caminando en la calle con los bolos, los borrachos. Alguien le dijo, debe apartar de estos. No, yo no estoy emborrachándome con ellos, solamente estoy bebiendo. No os unáis en yugo desigual. Bueno, busca a Dios, mejor y más bien, por fe en Jesucristo. Dios quiere salvarle. Arrepiéntese, ahora mismo. Pídele que le perdona. ¿Recuerda lo que leí? ¿Hoy es el día de la salvación? Un joven, pasando enfrente de mi casa, y se encontró la muerte. Él no esperaba morir ese día. el día antes había prometido a alguien que iba en ese día de irse al culto en la tarde. Pero no, no vivió hasta la tarde o la noche, murió bien de la mañana. Él no esperaba, no lo esperaba. Otro que le mató dentro de como una semana, también fue matado. Él no esperaba eso, esperaba una vida larga. Tal chofer de un camión grande se durmió en el camino. Su camión desvió, chocando con un bus de inválidos. Murieron mucha gente. No esperaron morir ese día. Busca a Dios ahora mismo, en el nombre de Jesucristo. Amén.
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1: 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Cadena Radial Samaritano da la hora, 11 de la mañana. 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
2: Definitivamente se puede decir que ya habían dejado atrás sus años para tener hijos. Tenían más de 70, y Abraham y Sara todavía estaban esperando que Dios cumpliera sus promesas en cuanto a hijos. La situación fue de mal en peor cuando decidieron tomar las cosas en sus propias manos. ¿Cómo pudo Abraham, un gran hombre de fe, darle la espalda al plan de Dios y seguir el suyo propio? Hay mucho que aprender del error de Abraham y la asombrosa gracia de Dios. Mientras el Dr. Jeremiah nos da el mensaje titulado Fe de dos caras, a continuación aquí, en la edición de hoy, de Momento Decisivo. ¿Le interesa más la enseñanza bíblica y discernimiento espiritual del Dr. David Jeremiah? 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Lo sabrá en el mensaje de hoy en nuestra serie presente, Aprendiendo a Vivir por Fe, con ustedes, el Dr. David Jeremiah, en la voz de Miguel del Castillo, con unos cuantos pensamientos más antes de empezar nuestro mensaje de hoy.
3: Muchas gracias por acompañarnos hoy en estos momentos que pasamos en la Palabra de Dios y en la continuación de la historia de Abraham, aprendiendo a vivir por fe. Cuando leemos estos relatos de personas como Abraham y vemos algunas de las cosas en que se metieron, si no tenemos cuidado, a lo mejor pensamos, bien, ¿cómo pudieron ellos hacer semejante cosa? ¿O por qué se metieron en algo así? Entonces, si no somos francos, nos damos cuenta de que probablemente alguien dice eso en cuanto a nosotros en alguna ocasión. ¿Por qué permitimos que estas cosas nos sucedan? Bien, si no tenemos cuidado, si no andamos por fe y nos apoyamos en nuestra propia sabiduría, nosotros también podemos hacer algunas cosas realmente insensatas. Casi puedo oír a muchos que dicen, amén. Así que, con nuestra Biblia abierta en Génesis 16, abramos nuestro corazón a lo que el Señor quiere decirnos. Empecemos nuestro estudio y hablemos de fe de dos caras.

¿Alguna vez se ha hallado hablando con Dios y diciéndole, Señor Dios, no puedo creer que esté aquí otra vez, no puedo creer que sea por lo mismo? Pensé que ya habíamos resuelto esto y pensé que ya lo tenía todo en orden, pensé que ya había ganado la victoria sobre esto, pero estoy muy avergonzado por estar aquí de nuevo, pidiendo tu perdón y tu dirección porque estoy de vuelta al mismo lugar que antes. Tengo que decirles que eso me ha pasado a mí varias veces más de las que quisiera admitir. Algunas veces, cuando ha pasado eso, y gracias a Dios no sucede todos los días o todas las semanas, pero cuando pasa, me hallo pensando que a lo mejor yo soy el único que ha transitado por este camino, que todos los demás van de victoria en victoria y su meta es llegar a la siguiente victoria en lugar de retroceder a librar de nuevo las batallas anteriores. Por supuesto, siempre me siento así hasta que leo la palabra de Dios. Entonces descubro que algunas veces la vida de los creyentes es dar 3 pasos para adelante y 2 hacia atrás. No se supone que deba ser así, pero así es para muchos. Es una especie de consuelo pequeño saber que el hombre al cual la Biblia llama amigo de Dios pasó por muchos momentos parecidos. Si alguien tiene el derecho de poner un punto final a la lección y decir, ya está, por fin lo resolví, ese debiera ser Abraham. El Dios Todopoderoso se le apareció en una visión, ¿lo recuerdan? El Dios Todopoderoso caminó por entre los animales divididos haciendo un pacto con Abraham y diciendo, yo voy a estar contigo y yo haré que esto pase y esto es incondicional. Era el Dios Todopoderoso quien le dijo a Abraham que tendría tantos descendientes como las estrellas en el cielo y la arena del mar y el polvo de la tierra. Una y otra vez, con el correr de los años, Dios confirmó su pacto con Abraham. Cuando vemos de nuevo los eventos que acaba de atravesar, nos hallamos pensando que este amigo de Dios nunca más dudará de Dios. Un Dios que se ha mostrado, que ha hecho tal exhibición de gloria y maravilla, un Dios que anduvo por el fuego por Abraham para demostrar su amor indeclinable y su promesa que nunca cambia. Te aseguro que todo esto está detrás de él y nunca tendrá que enfrentarlo otra vez. Pero, como ven, nuestro problema con tal razonamiento es que estamos evaluando a Abraham sin vernos a nosotros mismos. ¿Cuántas veces Dios ha estado en el fuego con nosotros y nos ha llevado a través de tiempos de dudas y se ha mostrado fuerte a nuestro favor solamente para que nosotros volvamos a nuestros propios caminos y miserablemente le fallemos? No importa lo que seamos, no estamos exentos de las tentaciones y las tendencias de nuestra vieja naturaleza. Una de las mejores estrategias de Satanás es hacernos creer que hemos cruzado una línea, que nunca tendremos que regresar, que al fin hemos llegado a un lugar de invulnerabilidad a sus estrategias y tentaciones. Abraham va a aprender esta lección otra vez. Lo que vemos en el capítulo 16 de Génesis es la historia de Abraham y Agar. Hallamos que a pesar de que Dios ha instruido meticulosamente a Abraham mediante las visiones que le dio, Abraham enfrenta de nuevo la tentación y otra vez cae de cabeza. En caso de que crea que esta historia no es de nuestro tiempo, imagínese a Abraham vistiendo saco y corbata y Agar como su empleada muy atractiva, y la situación será inmediatamente tan contemporánea como el periódico de hoy. La manera que quiero tratar este capítulo, porque hay mucho material aquí, es examinando rápidamente la historia, diciéndoles lo que pasó y luego haciendo su aplicación a nuestro corazón. No sé si ustedes lo hayan notado, pero ¿qué es lo que dice la Biblia? ¿Qué es lo que significa? ¿Y qué significado tiene esto para mí? Si uno se salta alguno de estos pasos, se mete en problemas. Si uno comienza con el tercero sin antes averiguar lo que dice y lo que significa, se pueden hacer aplicaciones que no se encuentran ahí. Muchas veces damos los primeros pasos y no damos el tercero, porque incluso en las historias del Antiguo Testamento hay una aplicación que debemos hacer. Así que,
Acompáñenme mientras leemos esta historia y recogemos la verdad de lo que dice y lo que significa, y lleguemos luego a lo que significa para nosotros. Habrá algo de eso en el camino, incluso mientras estudiamos lo que dice. En los tres primeros versículos del capítulo, vemos la impaciencia de Abraham. Sarai, mujer de Abraham, no le daba hijos, y ella tenía una sierva egipcia que se llamaba Agar. Dijo entonces Sarai a Abraham: ya ves que Jehová me ha hecho estéril, te ruego pues que te llegues a mi sierva, quizá tendré hijos de ella. Es interesante que la tentación de Abraham viniera de la persona más íntima y más querida en su vida. Tal como en el huerto de Edén, Eva fue a Adán. Aquí en esta historia, Sara le habla a Abraham, y a pesar de las grandes visiones que Dios le ha dado a Abraham, cuando él vuelve a la realidad era que no tenía hijo. La realidad es que ya tiene 85 años y su esposa Sarai tiene 75 y no tienen un hijo. Cuando leemos la sugerencia de Sara por primera vez, tal vez cuenten con una manera de tener un hijo tomando a Agar como esposa, y tal vez ella pueda tener un hijo por medio de Agar, un hijo que pudiera servir como el hijo prometido. Cuando se lee esto por primera vez, pensamos que eso es una cosa bastante terrible. Pensamos que es algo espantoso, y lo es. Pero hay que entender que Sara lo pensó de una manera muy racional y ha determinado que Dios está en este plan. Al leer la historia notarán que ella dice que Dios le ha impedido tener hijos, así que eso debe querer decir que Dios quiere que ella le dé a Agar a su esposo. Esto es lo que pensaba Sara, y nadie racionaliza mejor que el creyente que ha decidido hacer algo que sabe que Dios no quiere que haga. Concebimos las razones más absurdas cuando seguimos ese camino, ¿verdad? Cuando llegamos a ese punto, podemos hacer que la Biblia diga cosas que Dios nunca ha soñado. Sara dijo: bien, ¿sabes? Puesto que Dios no me ha dado hijos y yo ya he dejado atrás la edad de tenerlos, y la verdad era que no había tenido hijos, esto debe ser la voluntad de Dios. Pero, como ven, el problema es que Dios ya les había dicho lo que era su voluntad, y esto no era precisamente la voluntad de Dios. Sin embargo, tengo que darle algo de crédito a Sara, porque pienso que lo hizo por amor a su esposo. Semana tras semana y mes tras mes, ella veía al hombre que amaba, le veía angustiarse por la promesa de Dios y la realidad de no tener hijo. La espera no resultaba para Abraham, y por lo tanto, no resultaba tampoco para Sara. Ella quiso hacer algo para resolver el problema, así que racionalizó la promesa de Dios buscando un significado, buscando que un hijo de Agar pudiese ser la respuesta de la promesa de Dios. Después de todo, el hijo de cualquier esclava se consideraba propiedad de la señora, y por consiguiente, técnicamente, el hijo que le naciera a Agar sería un hijo nacido de Sara. Ella le daría a Abraham un hijo y lo haría por sustitución. Esto no era cosa rara en la cultura en que Sara y Abraham vivían. De cierta manera, hay un sentido de desprendimiento de parte de Sara. Ella estaba dispuesta a que este hijo naciera de su esposo, aunque ella misma no lo llevara en su vientre. Pero por desprendido que esto pudiera parecer al principio, fue un pecado que Sara lo hiciera. Nunca podemos justificar el mal, aunque nuestras intenciones sean buenas. Abraham y Sara eran monógamos en su relación. No dije monótonos, dije monógamos. Eso fue una violación de las instrucciones y la voluntad de Dios. Griffith Thomas, uno de los grandes escritores de comentarios del Antiguo Testamento, señala lo malo que era. Él dice: estuvo mal contra Dios, que había dado su palabra y cuyo tiempo deberían haber esperado. Estuvo mal contra Abraham, sacándolo del camino de esperar por la voluntad de Dios. Estuvo mal contra Agar, al no reconocerle su individualidad o sus derechos en el asunto. Y estuvo mal contra la misma Sara, porque le privó de su gran privilegio, tanto como le llevó a la desobediencia. El problema de Sara fue sencillamente que todas sus acciones brotaron de la filosofía que dice, y cuántas veces hemos oído esto,
Dios me ha dicho lo que Él quiere. Ahora, el resto depende de mí. Yo sé lo que Dios quiere. Así que ahora me toca a mí hacer todo lo que sea necesario con tal de alcanzar esa meta. Dios me ha enseñado la meta, pero el resto depende de mí. Yo sé lo que Él quiere. Puedo contar con su ayuda, pero el resto depende de mí. Esa es la filosofía del mundo. En realidad, he oído decir, para que se realice, depende de mí. Tantas veces eso entra en nuestra vida cristiana y pensamos que en tanto que Dios tal vez ya ha determinado lo que es su voluntad para nosotros, nos deja a nosotros averiguar cómo vamos a llevarla a cabo. Alguien ha dicho, Él es el Señor del fin, pero no el Señor de los medios. Ahí es donde estaba Sara. Abraham prestó atención a la voz de Sara y se sometió a ella. Y Sarai, mujer de Abraham, tomó a Agar, su sierva egipcia, al cabo de 10 años que había habitado Abraham en la tierra de Canaán, y le dio por mujer a Abraham, su marido. Tal como Adán fue tan culpable como Eva, Abraham es tan culpable como Sara. En realidad, más culpable. Él es el que tenía la relación con el Dios Todopoderoso y había andado con Dios. Él era el individuo cuyo secreto era el altar y su símbolo la carpa. Él es el que había atravesado por todas esas experiencias. Debía haberlo sabido mejor. La Biblia dice que vivió 10 años en la tierra de Canaán. Eso es una idea muy interesante. Porque en todos esos 10 años, Dios ha estado tratando con Abraham y le ha estado enseñando y andando con él, mostrándole lo que quería y diciéndole, no, Abraham, este no es el camino, es este. Le había dado visiones y mensajes que le ayudarían a saber la voluntad de Dios. Dios no le dijo que le iba a bendecir por la criada de su mujer, le dijo que le iba a bendecir con un hijo de su propia esposa. Pero, ¿cómo ven? Abraham le hizo caso a su esposa y algunas veces pienso que le hizo caso porque, muy hondo en su corazón, eso mismo era lo que él estaba pensando. Algo tiene que ceder. Todos nos estamos volviendo viejos y no tenemos un hijo, así que debe haber otra respuesta, además de la de Dios. Es interesante seguir esta historia en el relato que tenemos delante y ver el impacto de sus acciones, porque el impacto de la falta de fe es siempre serio. Puede parecer algo incidental. En nuestra cultura, no sería gran cosa debido a las normas morales que imperan hoy, pero incluso en esa cultura, el impacto fue increíble. El primer resultado inmediato fue que Agar despreció a Sara. Noten lo que dice el versículo 4. Y él se llegó a Agar, la cual concibió, y cuando vio que había concebido, miraba con desprecio a su señora. La idea original de Sara fue, superficialmente, un acto de desprendimiento y sacrificio, pero cuando ella se enfrentó a las miradas diarias de burla y gestos altaneros de Agar, fue casi como si Dios le devolviera precisamente lo que había hecho en desobediencia para que la acosara por su pecado. Todos los días Agar despreciaba a Sara y la hostigaba. No sabemos lo que le decía, pero de seguro tenía que ver con la esterilidad de Sara y con su incapacidad para tener un hijo. Y ahí tenemos a Agar encinta y Sara sin hijo, y así la tensión en este problema doméstico comenzó a crecer. Hay un proverbio muy interesante en el Antiguo Testamento, Proverbios 30:21, dice, por 3 cosas se alborotará la tierra, y la cuarta, ella no puede sufrir. Por el siervo cuando reina, por el necio cuando se sacia de pan, por la mujer odiada cuando se casa, y por la sierva cuando hereda a su señora. Dice que por eso la tierra se alborota. Cuando Abraham puso a Agar en posición de rival de su esposa, Agar se volvió insolente e impertinente y miraba a su señora con completo desdén, burlándose por su esterilidad. El orgullo de Sara quedó herido sin remedio. Lo que pasa a continuación es que Sara le falta el respeto a Abraham. Ese es el siguiente resultado de todo esto. El versículo 5 dice, entonces Sarai dijo a Abraham, mi afrenta sea sobre ti, yo te di mi sierva por mujer, y viéndose encinta me mira con desprecio, juzgue Jehová entre tú y yo. Ahora, voy a meterme en problemas aquí, pero
Tengo que decirles que si tienen alguna duda de si Sara era una mujer de veras, esto les va a convencer. Ella inició la propuesta a Abraham. Lo instó. Cuando él cedió, ella se lo echó en cara y le dijo: todo esto es tu culpa. ¿Por qué me hiciste esto? Que el Señor juzgue entre tú y yo. ¿Sabe lo que significa esta frase en el Antiguo Testamento? Que Dios juzgue entre tú y yo. No es lo que usted piensa, significa: mientras yo estoy ausente de ti, que el Señor te cuide. Mientras estás ausente de mí, que el Señor me cuide. Porque no nos confiamos el uno del otro, que el Señor nos cuide a los dos. Sara está enojada con Abraham. Que mi error caiga sobre ti. Es tu culpa, siempre lo es. Alguien me regaló un librito que se titula Todo lo que sé acerca de las mujeres, y fue escrito por un hombre. Lo abrí y todas las páginas estaban en blanco. ¿Han visto este libro? No tiene ni una sola palabra. Se parece a una nota que un hombre recibió de su novia. Decía: querido Juan, espero que ya no estés enojado. Quiero explicarte que en realidad solo estaba jugando cuando te dije que en realidad no quería decir lo que dije acerca de reconsiderar mi decisión de no cambiar de parecer. Por favor, créeme que esta vez sí hablo en serio. Te amo, Juanita. ¿Qué significa eso? Así que es una historia real, ¿verdad? Suena como las cosas que tienen lugar en el mundo de hoy. F.G. Meyer acepta la ironía de las acciones de Sara en estas palabras. Esto es normal en la naturaleza humana. Damos un paso en falso desaprobado por Dios, y cuando nos damos cuenta de nuestro error, echamos nuestra rabieta por orgullo herido. Pero en vez de reprendernos nosotros mismos, acusamos a los que tal vez nos instigaron a seguir el camino equivocado y les reprochamos amargamente por el mal en que ellos, en el mejor de los casos, fueron nada más que instrumentos, en tanto que nosotros mismos fuimos la causa final. No es así como trabajamos. Cualquier cosa, en vez de dar un paso al frente y decir: me equivoqué. Bien. No piensen que estoy siendo injusto con las mujeres, porque mire lo que pasa a continuación. Abraham desatiende a Sara. Y respondió Abraham a Sarai: he aquí, tu sierva está en tu mano, haz con ella lo que bien te parezca. Y como Sarai la afligía, ella huyó de su presencia. Ahora, si en algún momento tuvo dudas de si Abraham era hombre de verdad, esto le va a convencer. Él esquiva su responsabilidad pasando la papa caliente. En vez de enfrentar el problema como cabeza del hogar, se lo echa de nuevo a su esposa. No me molestes con esto, le dice. Es tu problema. Haz lo que quieras. Amigos, todos nosotros hemos hecho esto, ¿verdad? Todos lo hemos hecho. Esta era una situación en la que Abraham no podía hacer nada. Agar le pertenecía a su esposa. Él solamente podía reflejar su desdichado corazón y decirle a su esposa que hiciera como quisiera con Agar. Están siguiendo la historia. Note lo que pasa a continuación. Sara comienza a tratar a Agar con rigor. En el versículo 6 dice: y como Sarai la afligía, ella huyó de su presencia. Aquí, uno tiene que sentir algo de lástima por Agar. Ella era la víctima. Ella había sido parte de la vida de Sara por algún tiempo. Aún siendo esclava, se le respetaba. Ahora su señora la desprecia. El odio de Sara por ella se manifiesta en malos tratos todos los días de su vida. Finalmente, las cosas se pusieron tan mal que Agar dijo: me iría mejor en el desierto, volviendo a Egipto, que quedarme en este lugar. Así que simplemente salió y se fue. Hay una indicación muy fuerte, si observan en sus Biblias en el capítulo 17 y se hacen las cuentas, que todo esta debacle tuvo lugar por 13 años y todo como resultado de Abraham tratando de ayudar a Dios y hacer la obra de Dios por él. Así que Agar se fue al desierto. El versículo 6 dice que, como Sarai la afligía, ella huyó de su presencia. Podemos ver fácilmente el dolor en la vida de Agar en este momento, cuando se va del campamento de Abraham y se aleja de la carpa y de la protección.
Pueden imaginarse la angustia en el alma de Abraham, que ya se había rehecho a la idea de que Ismael, su hijo con Agar, iba a ser la respuesta a la promesa de Dios, y ahora la promesa se aleja de su campamento en el vientre de Agar. Así que hay dos personas por lo menos desilusionadas por el resultado de todo esto. Me alegro que este no sea el final de esta historia, porque parece que todo está yendo mal. Nada marcha bien. Abraham sufre, Sara sufre, Agar sufre. ¿Dónde está Dios en todo esto? Así llegamos a los versículos 7 al 15 de este capítulo y vemos la intervención de Dios. Me encanta esta historia porque nos enseña quién es Dios y nos recuerda el corazón de nuestro Padre Celestial. Por favor, escuchen con atención la historia y haga la aplicación a su propia vida, sea quien sea y sin que importe cuántas veces le haya fallado al Dios Todopoderoso. Primeramente, la compasión del Señor. La Biblia dice que cuando Agar se fue al desierto, la halló el ángel de Jehová junto a una fuente de agua en el desierto, junto a la fuente que está en el camino de Sur. ¿Sabían que esta es la primera vez que se menciona al ángel de Jehová en el Antiguo Testamento? ¿Saben quién es el ángel de Jehová? El ángel de Jehová en el Antiguo Testamento es una aparición preencarnada de Jesucristo. Es Jesucristo, el Señor de la gloria, buscando a Agar en el desierto. Donde quiera que aparece, siempre es más de un mero ángel. Es en realidad el ángel del Señor, y verán la evidencia de esto en un momento. Por nuestro estudio, sabemos que esta es una referencia al Señor Jesús, y John Phillips comenta la ironía de todo esto. Escuchen lo que dice. ¿Es sorprendente o no que la primera vez que el ángel de Jehová se aparece no es Abraham, sino Agar? No a un hombre, sino a una mujer. No a un santo, sino a una pecadora. No a una persona de alta categoría, sino a una esclava. No a alguien que está buscando a Dios, sino a alguien que está huyendo a Egipto. El amigo de los que no tienen amigos, la segunda persona cariñosa de la Deidad, halló a esta mujer desamparada junto a una fuente, tal como lo haría siglos más tarde, cuando encontró a la mujer junto al pozo. Este es otro cuadro del amor de Dios. El hombre peca, el hombre falla, el hombre sufre, y Dios interviene con su gracia. Agar se sintió olvidada, pero Dios no se ha olvidado de ella y mandó a su propio Hijo, Jesucristo, para buscarla. Tal como mandó a su Hijo, Jesucristo, para buscarlo a usted y a mí mientras caminábamos en el desierto de nuestro pecado. Entonces, el Señor le dio una orden y le dijo: Agar, sierva de Sarai, ¿de dónde vienes tú y a dónde vas? Y ella respondió: Huyo de delante de Sarai, mi señora. Y le dijo el ángel de Jehová: Vuélvete a tu señora y ponte sumisa bajo su mano.

0: ¿Qué cuadro más hermoso de cómo el Señor nos busca y nos halla cuando nos sentimos que hemos sido olvidados? Esto me habla directamente, tanto como estoy seguro que también a usted. Espero que nos acompañe mientras continuamos nuestro estudio de la vida de Abraham.
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dijo: un nuevo mandamiento les doy. 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
1: Cadena Radial Samaritano da la hora, las 12 del mediodía.

Perdonar es dar amor cuando no hay razón para hacerlo. Bienaventurados los misericordiosos, porque ellos recibirán misericordia.

0: de ser exaltado sobre todas las cosas.
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11: Cadena Radial Samaritano da la hora, 1:00 p.m.
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12: Abramos nuestras Biblias en Filipenses capítulo 2. Estamos viendo los versículos 17 al 30. Como el contexto para nuestro mensaje, Filipenses 2, 17 al 30, nos presenta 3 siervos espirituales modelo. Ahora, esta porción en particular de las Escrituras no es teológicamente profunda, ni siquiera es un pasaje doctrinal como tal, no es un pasaje difícil, no hay ningún tesoro escondido aquí, es simple, directo, de hecho es muy práctico, es profundo en el sentido de que creo que nos presenta un modelo para la vida espiritual, para la virtud espiritual, y ese es precisamente el propósito de Pablo en este texto. Él ha dado 16 versículos de precepto en este capítulo. Versículos 1 al 16 realmente presentan los preceptos, cómo debemos vivir humildemente, sin quejarnos, manifestando nuestra salvación con temor y temblor. Inclusive debemos ser como Cristo. Haya pues en vosotros este mismo sentir que hubo en Cristo Jesús, metas muy elevadas y sublimes, no mirando cada uno por lo suyo propio, amen a todos por igual, estas son metas muy sublimes, nunca quejándose, nunca contendiendo, siempre con un temor saludable de Dios, siempre manifestando esa salvación interna, deberes, deberes, deberes. Y ahora, como si dijera, sé que los deberes son limitados, sé que los principios son limitados, permítanme mostrarle un patrón, permítanme mostrarle un modelo, permítanme mostrarle un ejemplo. Pablo nos da tres modelos de servicio espiritual, tres modelos de cómo vivir la vida cristiana, tres modelos de cómo servir a Dios. En primer lugar es Pablo, en segundo lugar es Timoteo y en tercer lugar es Epafrodito. Vimos a Pablo y lo llamamos el que se regocijaba de manera sacrificial. Ve el versículo 17 y 18. Pablo, apuntando a sí mismo como un ejemplo, dice, aunque sea derramado en libación sobre el sacrificio y servicio de vuestra fe, me gozo y regocijo con todos vosotros, y asimismo gozaos y regocijaos también vosotros conmigo. Ahora, a partir del que se regocija de manera sacrificial, o el que se regocija humildemente, si podemos llamar a Pablo eso, vayamos al segundo modelo, Timoteo. Lo llamaremos el que muestra empatía de manera singular, simplemente para darle un título. Y quiero llevarlo a lo largo de los versículos 19 al 24. De nuevo, no es teológico, no es algo realmente profundo, es simplemente práctico, es un retrato hermoso de un siervo maravilloso de Cristo, quien puede actuar como un modelo para que lo sigamos, para tomar el deber y colocarlo en un contexto en el que podemos decir, eso es posible, eso es posible. Él lo hizo, yo lo puedo hacer. Ahora, veamos el versículo 19 y conozcamos a Timoteo, el que mostró empatía de manera singular. Espero en el Señor Jesús enviaros pronto a Timoteo, para que yo también esté de buen ánimo al saber de vuestro estado. Vamos a detenernos en ese punto. A Pablo le hubiera encantado haber ido a Filipos. No hay duda al respecto, porque él tenía una relación tan cercana con la gente. Lo amaban, él los amaba. Tenían un vínculo que realmente era maravilloso y rico. De hecho, cada vez que él piensa en ellos, es con gozo. Capítulo 1, versículo 3. Doy gracias a mi Dios cada vez que me acuerdo de vosotros. Versículo 4. Siempre orando con gozo en cada oración por todos vosotros. Ahí en el versículo 8, él dice, Dios me es testigo de cómo os anhelo con el afecto de Cristo Jesús. Él tuvo una compasión amorosa, afectiva, grande, grande hacia estas personas, Pablo. En el capítulo 2 y el versículo 24, él dice, espero en el Señor que yo también esté viniendo a vosotros en breve. Él los llama en el capítulo 4, versículo 1, mis hermanos amados a quienes anhelo ver, gozo y corona mía, mis amados. Él casi es efusivo por su afecto hacia ellos. Debido a este afecto, él quiere venir y verlos. Y como señalé en el capítulo 2, versículo 24, él cree que en breve va a poder hacer eso. Ese ciertamente es el deseo de su corazón. De regreso en el capítulo 1, versículo 25, él dijo, sé que permaneceré, esto es, en este mundo y no moriré, y continuaré con todos vosotros para vuestro progreso. Eso es interesante, para vuestro progreso. Eso nos dice que hubo otro elemento en su deseo por estar con los filipenses. No solo era comunión, no solo era amor, no solo era afecto, también era progreso espiritual. Mientras que él fue un prisionero en Roma, y mientras que él pudo haber tenido algo de melancolía conforme pensó en el afecto que él tenía por estos filipenses, él también fue bastante astuto en su mente y se dio cuenta de que él necesitaba estar ahí, no solo por causa de la comunión, sino también por causa de su progreso espiritual. Tenían algunas necesidades reales. Por ejemplo, ve el capítulo 1, versículo 27, él dice, conducíos de una manera digna del Evangelio de Cristo, para que sea que venga a veros o no esté con ustedes, puedo oír de ustedes que están firmes en un espíritu y una mente, esforzándoos juntos por la fe del Evangelio. Ahora, la primera cosa que señalaríamos es que había algo de discordia entre esas personas en Filipos. No sabemos a qué grado, pero había algo de división ahí y había una necesidad para que hubiera una mayor unidad. Capítulo 2, versículo 1 lo afirma. Él dice, si hay algún aliento en Cristo, alguna consolación de amor, alguna comunión del Espíritu, algún afecto y compasión. Completad mi gozo al ser de la misma mente, manteniendo el mismo amor, unidos en espíritu, con un propósito. Aquí él está llamando a la humildad, él está llamando a la unidad, él está llamando a que se amen unos a otros de la misma manera y demás. Usted va al capítulo 4 y tenemos una mejor idea, un poco más específica, quizás de uno de los problemas. En el versículo 2 él dice, exhorto, y él nombra dos mujeres, a Evodia y a Sintique, a que vivan en armonía en el Señor. De hecho, querido colaborador, te pido que ayudes a estas mujeres que han compartido en mi lucha en la causa del Evangelio y demás. Él quiere que alguien tome estas dos mujeres que están peleando para que estén en unidad, en donde hay discordia. Entonces, Pablo deseaba estar con los filipenses, no solo por causa del afecto, sino también por causa del progreso espiritual en el asunto de la unidad. Y hubo otra cosa en su mente, y eso es que la iglesia filipense estaba siendo atacada por cierta oposición teológica. En el capítulo 1, de nuevo, versículo 28, dice, «No os alarméis por vuestros adversarios». Luchando juntos por la fe del Evangelio indica que había una guerra por la fe del Evangelio. Como algunos adversarios estaban entrando y enseñando falsa doctrina, el hecho de que se opusieron al Evangelio, él dice en el versículo 28, es una señal de destrucción para ellos. Después en el versículo 29 les recuerda, porque os ha sido concedido por causa de Cristo no solo que creáis en Él, sino también que padezcáis por Él, experimentando el mismo conflicto que visteis en mí y ahora sabéis que hay en mí. En otras palabras, esto debe ser esperado, han sido llamados a sufrir, están siendo atacados, existen esas personas que están viniendo con falsa doctrina, adversarios y enemigos. Obviamente, bajo este ataque, él estaba preocupado porque tuvieran una respuesta adecuada y apropiada a eso. Entonces, esa era otra razón por la que él habría deseado estar con ellos. En el capítulo 3, versículo 2, él se vuelve bastante directo. Él dice, guardaos de los perros, guardaos de los malos obreros, guardaos de la circuncisión falsa. Ahí en el versículo 18, él dice, muchos andan de quienes ya os he dicho antes y ahora os digo, aún llorando, que son enemigos de la cruz de Cristo, cuyo fin es destrucción, cuyo Dios es su apetito, cuya gloria es su vergüenza, que ponen su mente en cosas terrenales. Entonces habían algunas personas que estaban enseñando de manera falsa ideas humanistas, materialistas, estaban atacando a la iglesia y Pablo estaba muy preocupado porque la iglesia estaba turbada por esto. Creo que esa es la razón por la que en el capítulo 4, en el versículo 6, él dice, por nada estéis afanosos, y en el versículo 7 les recuerda de la paz de Dios que sobrepasa todo entendimiento. Entonces él quiere estar con ellos por causa del afecto, él quiere estar con ellos por causa de progreso espiritual, el progreso espiritual teniendo que ver con el asunto de la unidad internamente y el asunto externamente de la doctrina y de pelear en contra de adversarios de la fe que estaban viniendo en contra de ellos, no solo en términos de lo que enseñaban, sino también en esfuerzos de persecución también. Ahora, debido a que él tuvo un deseo tan fuerte por ayudar a los filipenses, motivado por el amor, y debido a que en el momento era un prisionero, él no tenía recurso fuera de enviar a alguien más. Y entonces en el versículo 19 él dice, espero en el Señor Jesús enviar Timoteo a vosotros. Obviamente Timoteo entonces va a cumplir con la misión de Pablo. Él va a expresarles el afecto de Pablo, él va a llevar su mensaje y esfuerzo hacia la unidad y hacia claridad doctrinal y fortaleza en contra de la persecución. Esa es la razón por la que él quiere que Timoteo vaya. De esta manera somos presentados a Timoteo. Observe cómo Pablo enmarca lo que dice, espero en el Señor Jesús, enviaros pronto a Timoteo. Me gusta eso. Espero no será suficiente para Pablo, porque todo lo que él esperaba tenía que estar sometido a la soberanía del Señor Jesús. Esa pequeña frase, en el Señor Jesús, simplemente significa coherente con su voluntad, su propósito, su persona, su plan. Simplemente eso, de acuerdo con su voluntad. Pablo nunca hizo nada, esa es la médula, ese es el meollo en la experiencia cristiana. La meta del creyente es cumplir la voluntad de Dios, hacer lo que Dios quiere que él haga. Y entonces usted vive en sumisión constante a la voluntad de Dios. Y siempre debemos decir, espero en el Señor Jesús hacer esto o aquello. Pablo nunca quiso actuar de manera independiente de los deseos de su maestro. Él sometió todos sus planes al Señor. El Señor era soberano. Todo estaba sometido al Señor. Ese era el meollo en su vida. Y por cierto, esta no es una frase indiferente, si el Señor quiere, que en cierta manera es metida al final de algo que decimos de una manera que no pensamos lo que decimos. Tampoco es una especie de frase de abnegación personal que indica que Pablo no tiene idea de cuál es su futuro y no tiene idea de lo que está por venir y entonces en cierta manera lo deja en manos del Señor. Eso tampoco es. Simplemente es decir, hago planes y hago estrategias y pongo metas, pero todas están sujetas al Señor soberano bajo cuyo liderazgo vivo. Esa es la única manera de vivir. Vivir en una confianza en la soberanía de Dios. Entonces él dice, espero en el Señor Jesús. Esto es si el Señor Jesús lo quiere y si el Señor Jesús lo desea y es coherente con su persona y plan enviar a Timoteo. Necesito recordarles acerca de Timoteo unas cuantas cosas. Probablemente fue educado en la cultura griega y en los círculos griegos de manera formal. Entonces informalmente él fue educado por su madre y su abuela de quienes aprendió las doctrinas de la salvación, como Pablo nos dice en su epístola a él, de su padre, la cultura de los griegos, él aprendió ese mundo y esa perspectiva. Entonces él estaba calificado de manera eminente para ir con Pablo al mundo griego para llevar el mensaje de Jesucristo. No sabemos cuándo se convirtió al cristianismo, no conocemos los detalles de esto. Sabemos que para el tiempo en el que Pablo lo conoció en Hechos 16, él ya se había convertido en un cristiano, y él era un joven tan probado que Pablo dijo, quiero llevármelo, quiero que venga conmigo. Él se convirtió en el discípulo de Pablo. No sé si usted sabe a qué grado él fue parte de la vida de Pablo. Él habla de él como su hijo en el Señor, su hijo en la fe, su hijo verdadero. Él habla de él como su hermano y su colaborador y su consiervo y su compañero de milicia y su compañero esclavo. Él estuvo con Pablo en Filipos, él estuvo con él en Tesalónica, él estuvo con él en Berea, él estuvo con él en Corinto, él estuvo con él en Éfeso, él está con él aquí en Roma, conforme él escribe esto. Él estuvo asociado con Pablo en la escritura de algunas de sus epístolas, tales como Primera y Segunda de Tesalonicenses, Segunda de Corintios, Colosenses, Filipenses, y cuando Pablo le escribió a los romanos, Timoteo también estuvo ahí. Él fue de gran uso para Pablo porque él estaba tan dispuesto a hacer lo que Pablo quería que hiciera. Pablo lo podía enviar a algún lugar y él iba. Pablo lo podía llevar con él, él iba. Pablo podía dejarlo en algún lugar, él se quedaba. Y siempre fiel a cumplir aquello que Dios le había dado que hiciera. Un mensaje en las manos de Timoteo habría estado tan seguro como estaba en las manos de Pablo, porque Timoteo verdaderamente era su discípulo fiel. Los filipenses también lo conocían, porque él había estado en Filipenses desde el principio mismo. Él había sido llevado por Pablo en Hechos 16, más adelante en el capítulo 16, la iglesia de Filipos fue fundada. Timoteo ciertamente estuvo ahí en la fundación de la iglesia, y entonces habían conocido a Timoteo por la misma cantidad de tiempo que habían conocido a Pablo. Y ciertamente después de Timoteo, él debió haber sido su favorito en segundo lugar. Entonces él era la opción correcta y Pablo tenía muchas ganas de enviarlo debido a su preocupación. Observe la palabra en el versículo 19, es la palabra pronto, brevemente. ¿Qué tan rápido? Bueno, él tiene que aclarar eso en el versículo 23. Así que a este espero enviaros, luego que yo vea cómo van mis asuntos. Lo único que estaba deteniendo a Pablo era que él tenía algunos asuntos personales a los que Timoteo debía prestar su atención. Dice usted, ¿cuáles eran? Bueno, no sabemos. Quizás debieron haber sido algunas cosas personales en la vida de Pablo. Pudo haber sido algún ministerio en el que él había estado involucrado representando a Pablo. Ahora, Pablo era un prisionero, pero él podía predicar y enseñar de las cosas de Cristo sin ser estorbado. Esa es la razón por la que tantas personas en la casa de César estaban siendo salvas, como el final de la epístola indica. Y entonces debieron haber muchos deberes. Traer gente a él, reunirlos, darle seguimiento a la gente que llegó a nombrar el nombre de Jesucristo, y Timoteo junto con Epafrodito habrían estado muy ocupados. Entonces hay algunas razones específicas por las que él dice, lo voy a enviar brevemente, y en el versículo 23, lo voy a enviar inmediatamente, tan pronto como vea cómo están las cosas conmigo. Algunos piensan que él quiso decir, tan pronto como oiga el resultado de mi juicio, entonces lo puedo enviar con las noticias para decirle si he sido liberado o si voy a ser decapitado. No obstante, él retrasa por un corto tiempo por alguna necesidad prioritaria antes de que él envíe a Timoteo. El propósito de enviar a Timoteo es dado también en el versículo 19, para que yo también esté de buen ánimo al saber de vuestro estado. Él estaba enviando, esta es una manera amorosa, amable, humilde de decirlo, él estaba enviando a Timoteo para que Timoteo pudiera verlos, investigar todas las cosas buenas que había de ellos y regresar con el reporte a Pablo para que Pablo pudiera regocijarse. La suposición aquí es que todo estaba bien. Él tiene una perspectiva muy positiva, para que yo también esté de buen ánimo al saber de vuestro estado. Ese es un enfoque muy, muy positivo, diciendo estoy seguro de que están bien. El amor siempre cree lo mejor, ¿no es cierto? Es un ejemplo de confianza real. Quiero que venga para que él pueda ver lo bien que están, cómo están progresando, y él entonces va a regresar y me va a contar, y va a ser tan maravilloso para mí ser alentado, de buen ánimo. La palabra en el griego significa estar contento, feliz, cuando sepa de su condición. Entonces el objetivo primordial de la misión de Timoteo era ir para ayudarles en este asunto de la unidad, para ayudarles en el asunto de enfrentar la persecución y la doctrina falsa, ayudarles con esas cosas, después regresar a Pablo para traerle gran gusto de corazón cuando él le reportara la condición de esta querida, querida congregación. Ahora, debido a que Timoteo va a ir a los filipenses, él quiere que ellos lo acepten, y él no quiere que haya duda alguna en esto. Entonces, comenzando en el versículo 20, él nos da un perfil de Timoteo, y es hermoso, es magnífico, y es real, es un patrón, es un ejemplo, es un modelo que debemos seguir, este siervo escogido. Y quiero que vea 7 características que Timoteo modela en el asunto de la vida espiritual. Él es un joven excepcional. Él vivió una vida sacrificial por causa de Pablo, por causa de Cristo, y hay 7 cosas que Pablo señala que lo identifican como un modelo de virtud espiritual. Número 1. Digamos tan solo que él es semejante. Usemos la palabra semejante solo por usar esta palabra. Quizás puedan haber mejores palabras, pero usted va a entender el punto. Semejante aquí, versículo 20. Pues a ninguno tengo del mismo ánimo, semejante a Pablo. Pablo está diciendo, conforme veo a la gente que puede enviarles, solo tengo este hombre, no tengo a nadie más que me esté disponible que sea igual a mí. Él es el único que es semejante a mí, él es el único que es como yo. La palabra ahí, realmente 2 palabras en el griego, del mismo ánimo, hizo suke, de un alma, de una mente. Él es uno conmigo en mente, uno conmigo en pensamiento, uno conmigo en sentimiento, uno conmigo en espíritu. En otras palabras, él piensa como yo pienso. Él actúa como yo actúo. Él reacciona como yo reacciono. Esa es la razón por la que lo estoy enviando. Él operaba como Pablo. Él aprendió a pensar como Pablo. Él aprendió a percibir como Pablo. Él aprendió a evaluar como Pablo. A examinar como Pablo. Él vino con una mente espiritual, no con emociones. Ahora, por favor, observen el versículo 20. Pues a ninguno tengo como él. Ninguno, dice usted. Bueno, quizás no había nadie que estuviera con él. Sí, versículo 21 del capítulo 4 dice, los hermanos que están conmigo saludan, todos los santos os saludan, especialmente aquellos de la casa de César. En Roma se había establecido una iglesia, habían varios santos ahí, obviamente inclusive habían algunos predicadores ahí. De regreso en el capítulo 1, algunos estaban predicando a Cristo en envidia y contienda en contra de Pablo. Algunos estaban proclamando a Cristo motivados por ambición egoísta en lugar de que fueran motivos puros. Filipenses 1, 15 al 17. Entonces, habían predicadores ahí cuyos motivos eran malos, que eran envidiosos, egoístas, llenos de contienda, que querían lastimar a Pablo, herir a Pablo, y no todo estaba bien en el frente en Roma. Y habían otros hermanos, y habían otros santos de la casa de César y de otros lugares. Pero él dice, cuando se reduce a alguien cuyo corazón palpita como el mío, no tengo a nadie más. Ese es un gran recordatorio del hecho de que usted puede pasar su vida en el ministerio. Y cuando usted llega al final, descubre que de hecho usted ha llegado a ser rico. Si usted ha producido a uno que es como usted, a ninguno tengo. Inclusive Pablo descubrió que aquellos que eran excepcionalmente fieles y aquellos que eran excepcionalmente capaces y aquellos que eran excepcionalmente dotados eran muy, muy pocos. Muy pocos. Solo Timoteo. Ahora, no creo que él necesariamente está hablando mal de Lucas y Aristarco. Ellos habían estado con él, pero ya habían sido enviados, de acuerdo con Colosenses y Filemón, ya habían sido enviados. Entonces, Lucas y Aristarco no estaban ahí. Y ellos habrían sido lo más cercano a Timoteo. Ciertamente que entendían el latir del corazón de Pablo. Pero inclusive Lucas y Aristarco no eran tan parecidos a Pablo en el mismo sentido que Timoteo lo fue. Para mostrarle cuán parecido a Pablo era él, 1 Corintios 4. 1 Corintios es una carta correctiva, probablemente la carta correctiva más detallada en todo el Nuevo Testamento. La iglesia corintia era un desastre, dicho de manera suave. Estaban involucrados en todo tipo de desviación de la vida piadosa apropiada. Pablo está tan preocupado por ellos, tan cargado por ellos, que en el capítulo 4, versículo 16... Él dice, os exhorto, por tanto, a ser imitadores de mí. Sean imitadores de mí. Después observen lo que dice inmediatamente después. Por esta razón, ¿qué razón? Porque quiero que me imiten. Os he enviado, ¿a quién? A Timoteo, mi hijo amado y fiel en el Señor. y Él os recordará de mi proceder, que es en Cristo. Deténgase en ese punto. Pablo dijo, estoy tan preocupado por ustedes, estoy tan cargado por ustedes, que estoy enviando a Timoteo. Y alguien podría decir, bueno, si estás tan molesto y tan cargado, ¿por qué no vienes tú? Estoy enviando a Timoteo, porque Timoteo es mi hijo amado en la fe, quien les va a recordar de todos mis caminos. Timoteo era una reproducción del apóstol. Esa es la razón por la que usé la palabra semejante. Por cierto, esta es la meta del discipulado, reproducción. Cuando un hombre ha sido discipulado de manera completa, Jesús dijo, él será como su maestro. Pero es raro encontrar a alguien quien tiene todos los elementos que a usted le gustaría reproducir. Él les dice, deben recibir a Timoteo. No piensen que es algo menos de que si yo fuera, porque Timoteo es como yo, él piensa como yo pienso. Él tiene cualidades semejantes de alma, pasiones semejantes. Ahora, ¿entiende usted por qué Timoteo era tan preciado para Pablo? ¿Entiende usted por qué cuando Pablo llega al final de su vida, el último libro que él escribe, segundo de Timoteo, la última epístola que él escribe a Timoteo, es para mantener a Timoteo en el camino correcto, porque Pablo sabe que él va a dejar el mundo. Él dice, estoy listo para ser ofrecido, ya he acabado la carrera, he guardado la fe. Él sabe que va a morir pronto, y hay una cosa que él quiere de manera desesperada, y es continuidad en su ministerio. Y entonces, para efectos de la continuidad, él le ruega a Timoteo que se mantenga en el camino correcto, porque Timoteo es su clon, su copia al carbón, Timoteo es su discípulo. Y esto, amados, es una marca de virtud espiritual, que usted siga el modelo de Pablo. Todos nosotros debemos alinearnos bajo el modelo paulino. Timoteo es una ilustración clásica de lo que todos nosotros debemos ser. La gente me pregunta todo el tiempo, ¿quién es la gente que más te influencia? ¿Quién es tu modelo? Y dice usted, bueno, fuera de Cristo, quien es el modelo de perfección sin pecado, lo cual es un modelo inalcanzable. El hombre a quien más he imitado en mi vida, y les digo esto de manera honesta a ustedes, es el apóstol Pablo. Él es el hombre que está siendo mi ejemplo todo el tiempo conforme estudio su vida y sus escritos, hora tras hora, semana tras semana, mes tras mes, año tras año, a lo largo de mi vida. Ningún hombre me ha influenciado como el apóstol Pablo. Sí, necesito el modelo de Jesús, pero ese es un modelo de perfección sin pecado. Necesito el modelo de Pablo, quien es un modelo de un creyente victorioso con un principio de pecado operando. Timoteo fue apartado de manera única como un creyente eficaz porque él era tan parecido al modelo apostólico. Y en el proceso de que usted y yo nos movamos a lo largo de nuestra vida cristiana, está bien que nosotros adoptemos a otras personas como un patrón, siempre y cuando esas otras personas están adoptando el modelo apostólico y Pablo provee el modelo más grande para todos nosotros. Y hay que reconocerlo, Timoteo entonces, al llevar ese mismo modelo, se convierte también en un modelo para nosotros.
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1: Cadena Radial Samaritano da la hora, 2:00 p.m.

0: Gloria a Dios, gloria a nuestro Padre Celestial. Damos la honra y la gloria a nuestro Dios por un día más, por la bendición que nos ha estado rodeando hasta el día de hoy, porque Él ha sido bien bueno con nosotros. La bondad de Dios se muestra cada día en nuestras vidas. El Señor nos otorga beneficios tan grandes, hermanos. Y solo con el hecho de tenerlos con vida, estamos más que bendecidos. Así que estamos en su programa, restaurados por su gracia, y es una bendición muy grande de parte del Señor estar nuevamente aquí en cabina, en Cadena Radial Samaritano. Es una enorme bendición para toda la audiencia, todos los hermanos que siempre están ahí en total sintonía, en diferentes partes. Ahí donde usted se encuentra, ahí donde usted escucha Cadena Radial Samaritano en su automóvil, ahí en su casita, en autobús, aún en las cárceles. Hay personas que aún detrás de una reja nos escucha, hermanos. Es una enorme bendición, nos escuchan hasta unos hospitales. Qué bendición, hermanos, ser parte de este hermoso ministerio que es Cadena Radial Samaritano, que domingo a domingo presenta su programa restaurado por su gracia. Así que estoy agradecido con el Señor por darme la oportunidad de hablar a través de estos micrófonos y que sea escuchada mi voz a miles y muchos hogares que siempre necesitan algo de parte del Señor. Así que yo me gozo en el Señor el día de hoy por todo lo que Dios nos ha dado. Hoy nos ha regalado agua. Nos ha dado agua, hermanos, y eso agradezco a Dios por las oraciones de muchos, las oraciones de aquellas personas que saben que solo ahí, hermanos, hincados, postrados, podemos recibir de parte del Señor. Así que en esta tarde yo lo invito a usted, si quiere ser parte de este programa del día domingo, el día de hoy, hermano, ya saben los números telefónicos de Cadena Radial Samaritano, 95-59-88-88, es el número que tenemos habilitado para que usted pueda, hermanos, sintonizar el programa y escucharnos y llamarnos y presentar su petición y decir, hermano, yo lo escucho en tal parte. Hermano, qué lindo escuchar al pueblo, hermanos, que nos sintonicen de diferentes partes de Honduras y que se expresan, hermano, y que dicen, bueno, hermano, yo aquí lo escucho humildemente, hermano. Que debemos de ser humildes, sencillos ante Dios, hermano. Y no importa nuestras condiciones en cómo vivamos, hermano. Lo más importante de nuestra vida es que Dios nos ama. El amor de Dios, hermanos, es tan tierno, tan paciente, hermano. Tan maravilloso que nos rendimos ante un Dios supremo, un Dios fuerte, un Dios amoroso. Así que en esta preciosa tarde vamos a orar, presentar el programa Restaurados por su Gracia y le vamos a dar parte, ¿verdad?, alguna llamada para que nos pueda presentar la primera alabanza para que después entremos a la palabra de Cristo. Usted me llama y me dice, hermano, ponga esta primera alabanza antes de la predicación, entonces yo lo complazco, pero primero vamos a orar ante Dios. Padre, gracias. Dios Todopoderoso. Una vez más, en su programa Restaurados por su Gracia. Señor, gracias porque nos permites y nos abres nuevamente, Señor, este espacio, Señor, para llegar a cuántos hogares, a cuántas familias, Señor, a cuántas personas que hoy, Señor, estamos de repente bendecidos, pero otros están pasando procesos difíciles, Señor. Y hoy, Señor, nos encontramos, Señor, delante de usted, Señor, para pedirle perdón, perdonen nuestros pecados, nuestras faltas, perdonen, Señor, de todos nuestros pecados, Señor, internos y externos, Padre amado. Lávanos, límpianos, Señor, purifícanos en esta preciosa tarde, Señor. Yo me presento ante usted, Señor, como un pecador más, Padre, delante de usted, para que usted limpie mi corazón y mi mente, Padre. Bendiga a tu pueblo, Señor. Bendiga a mi hermano, a mi hermana, ahí en su casita, Señor, en su humilde hogar. Ahí está escuchando, mi hermana. Está sintonizando el programa. Señor, no sé lo que hace falta en el hogar de mi hermano y de mi hermana, Señor. Ahí donde está el pastor escuchando. Ahí donde están los hombres y las mujeres de Dios, Padre, sintonizando el programa. Así que yo hoy, Padre, bendigo los hogares de cada uno de ellos, Padre, y le doy espacio a su presencia, a su Espíritu Santo, que sea usted el encargado en esta preciosa tarde, Señor, de ministrar a tu pueblo. Hoy, Señor, declaramos sobre esta radio, Señor, Padre, para que usted la sustente, para que usted la fortalezca, para que usted esta radio, Señor, siga en pie, siga caminando, siga avanzando, que no se detenga, Señor. Y yo te pido en el nombre de Jesús, en esta preciosa hora, nos bendiga, Señor. Bendíganos con tu palabra, Señor, que vamos a predicar el día de hoy. Que esta palabra sea, Señor, el inicio que marque, Señor, el comienzo de un nuevo tiempo, Señor. Bendigo la mente y el corazón de mi hermano en el nombre poderoso de tu Hijo amado Jesús. Amén y amén. Gloria al Señor, hermanos. Estamos aquí en su programa Restaurado por su Gracia. Es una gran bendición, hermanos, el estar aquí y saber que usted está sintonizando el primero. A la primera llamada, hermanos, o primer mensajito que me escriba y me diga, hermanos, ponga esta alabanza de comienzo antes de ir yo a la predicación de la palabra de Cristo, y yo me iría con esa alabanza, hermanos. Yo me iría con la alabanza, ¿verdad?, de la que usted pida. Así que esta es la primera alabanza. Y usted me dice, hermano, Fernando, pastor o hermano, como me quiera llamar, ponga esta alabanza, ¿verdad? Porque vamos a compartir también la palabra del Señor y quiero darle a la palabra de Cristo, hermano, la mayor reverencia, ¿verdad?, que está aquí la palabra de Cristo. Nos gozamos en el Señor porque durante todos estos días el Señor ha estado hablando, el Señor ha estado compartiéndole a su corazón la palabra necesaria. Así que yo declaro en el nombre de Cristo Jesús sobre su vida, sobre su familia, ¿verdad?, la atmósfera, el Espíritu de Dios, ¿verdad?, en su corazón, y que sea el Señor siempre ministrando nuestras vidas, cada momento, hermanos, en todo lo que nosotros prendamos, ¿verdad? Así que yo lo invito en el amor de Jesús, hermanos, que se una al 95-59-88-88. Es el número que tenemos habilitado para que usted pueda sintonizarnos, hermanos, y hacernos la llamada, ¿verdad? Y decir, hermano, aquí lo estamos escuchando, ¿de dónde? Y si nos puede decir también, hermano, si llovió ahí en el lado donde usted, ¿verdad?, sintonizó el programa, y sería de mucha bendición saber, hermanos, cómo está su lugar donde usted vive. Hay muchas personas, hermanos, en Cadena Radial Samaritano que son una familia. Aquí en Cadena Radial Samaritano son una familia, hermano. Y eso es bonito, hermano, saber de mi hermano, ¿verdad?, que somos la familia de Cristo y en la familia del Señor, ¿verdad?, está, ¿verdad? Así que 95-59-88-88 es la línea que tenemos habilitado, ¿verdad? Y si no hay llamada, pues vamos a ir con una alabanza, hermano. Vamos a ir con una alabanza, hermanos, y vamos a poner una alabanza del Señor, hermanos, que dice, esa alabanza que dice de Oscar Medina, hermanos. Vamos a irlos con una alabanza de Oscar Medina, hermanos. Y vamos a decir el amor de Oscar Medina. Es alabanza, hermano, del amor de Oscar Medina. Es una de las alabanzas hermosas para poder darle espacio, hermanos, a esta palabra bendita. Así que 95-59-88-88, hermanos, es la línea que hoy tenemos habilitado, desde a dónde y de qué parte nos sintoniza. Así que Dios bendiga a todos los hermanos que están en total sintonía. Vamos a irlos con esa alabanza, el amor de Oscar Medina.
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gloria a nuestro Padre Celestial. Hermanos, estamos alegres, gozosos, sabiendo de parte de nuestro Dios Todopoderoso por permitirnos a nosotros, hermanos, tener vida. Usted se puede pellizcar ahí en su casita y puede decir, tengo vida todavía, hermano. Todavía yo puedo aspirar al Señor. ¿Cuánto tiempo Dios me dará de vida? No lo sé, hermano. A veces yo me pongo a pensar en mí mismo, hermano, como siervo del Señor. ¿Cuánto tiempo Dios me va a dar en esta tierra, hermanos? ¿Verdad? Mi papá, pues, murió a los 73 años, hermanos. Y pues no sé yo cuánto tiempo el Señor a mí me va a dar vida, a mí, hermano. Entonces todos nosotros tenemos que darnos agradecidos, más que agradecidos con el Señor. Quiero saludar a nuestro hermano Axalón Centeno, que está en total sintonía allá en San Marcos de Colón, Buenos Aires, ¿verdad? Allá en San Marcos de Colón, lo bendecimos a nuestro hermano Centeno, ¿verdad? Allá a nuestro hermano Axalón. Así que un fuerte abrazo a la distancia y ya le vamos a poner su himno que dice, comprado con sangre yo soy. Vamos a dejarlo ahí, ¿verdad? En lista, ¿verdad? El himno de nuestro hermano Centeno y le vamos a complacer a nuestro hermano Centeno, ¿verdad? Quiero, ¿verdad?, saludar también a nuestro hermano Marvin Contreras. Dice, bendiciones, mis estimados hermanos, es un gusto para mí saludarles. Qué lindo cuando dice, es un gusto. Yo me imagino al hermano que se ha de alegrar, ¿verdad? Nuevamente, aquí estamos en sintonía en el programa de Restaurado por su Gracia. Un saludo muy especial para ustedes ahí en cabina, en la Radio Samaritano en vivo. Un saludo muy especial para mi papá, Quirino Contreras, hasta Tel Atlántida y Honduras, y para todos los radioescuchas, dice el hermano, que están en sintonía del hermoso y bendecido programa, les deseo que una linda y bendecida tarde. Marvin Contreras de la aldea San Juan Belice, qué lindo hermano nuestro hermano, ¿verdad? Marvin Contreras, sabe que yo le tengo un gran aprecio, y a su familia, a nuestro hermano Aquilino Contreras, hasta Tel Atlántida, y a su bella madre, ¿verdad? Su familia, a nuestro hermano Marvin Contreras, ¿verdad? Ya ha cumplido un montón de añitos de estar aquí en la familia de Cadena Radial Samaritano, y lo hemos tomado como un gran siervo del Señor, hermanos, porque siempre está él en todos los programas, en el programa de la semana, el programa de los jóvenes, el hermano está en total sintonía, y eso nos demuestra el afecto y el cariño que le tenemos, hermanos, y eso es un bonito gesto de parte de nuestro hermano Marvin Contreras. Yo me imagino que está con su familia, escuchando a mi hermano Marvin Contreras, allá en esas partes de Belice, hermanos. Así que nos gozamos, hermano Marvin, y aunque no lo conozca físicamente, pero sé que Dios me lo va a poner en gracia, así que de una manera muy, muy especial, y le vamos a buscar la alabanza que nuestro hermano Marvin Contreras nos pidió. Así que también vamos a ver quién más. No, hay una hermana aquí que no se puede olvidar de los programas, jamás, es otra fiel oyente del programa. Dice, Dios le bendiga, hermano Fernando, aquí sintonizando, Restaurados por su Gracia, nuestra hermana Doris Barahona, fiel oyente, mi hermana Doris Barahona, ¿verdad? Yo sé que es una sierva del Señor, también humilde, una mujer que tiene el corazón de Dios y que ella siempre, hermanos, es fiel oyente. Yo me imagino que el día de ayer también estuvo con los jóvenes, así como mi hermano Marvin Contreras, son la familia, hermanos, son esta gente por la cual Cadena Real Samaritano está presto, ¿verdad? Y dando, ¿verdad? Ese corazón. Así que Dios bendiga grandemente a nuestra hermana Doris Barahona, a su familia, a todo lo que le rodea. Y algo que me encanta de la hermana Doris Barahona es que ella anota las prédicas, anota los apuntes. Ella está, cualquier pregunta que le hacen a mi hermana Doris, ella siempre contesta. Y si no contesta, aporta algo bonito a la radio. Así que Dios bendiciones, ¿verdad? Hay un montón de hermanos que quisiera, por ejemplo, nuestra hermana Lilian Poveda, ¿verdad? Es una gran sierva, mi hermana Eda, Dios bendiga a mi hermana Eda también, son fieles oyentes, hermana Adela, hermana Gina, ¿verdad? Moncada ya, San Marcos de Colón, y cuántos hermanos, son fieles oyentes del programa Cadena Radial Samaritano, ¿verdad? Que siempre de una y de otra manera ellos se unen, hermano, a ese enlace. Cómo contar con nuestra hermana Yolanda, también nuestra hermana Yolanda, que le tengo un gran aprecio a mi hermana Yolanda, ¿verdad? Que yo sé que está escuchando el programa y que ella siempre no se pierde del programa
restaurados por su gracia. Es una enorme bendición saber, hermanos, que hay un pueblo que siempre, verdad, valora y siempre escucha la programación. Vamos a hablar de la palabra del Señor. Quiero hablar de un pasaje bíblico que me encontré, hermanos, en el libro de Éxodo, y que yo hoy lo quiero compartir con todos los hermanos, ¿verdad?, de nuestra vida. Éxodo, hermanos, fue el inicio del comienzo del pueblo de Israel para salir de la esclavitud. Esa esclavitud que los tiene dominados, que nos tenía atrapados, hermanos. Muchas veces, a veces estamos atrapados, hermanos, y necesitamos la libertad y necesitamos ser libres, hermanos. Y yo, ¿verdad?, pienso en esos momentos, hermanos, de dura servidumbre que Egipto le dio a Israel. Hay un pasaje en el libro de Éxodo, capítulo 2. Éxodo capítulo 2, en el versículo 23, 24 y 25. Esos tres pasajes son importantes, hermanos. ¿Por qué son importantes estos pasajes bíblicos, hermanos? Porque muchas veces, hermanos, Dios nos habla a nosotros y queremos que Dios nos siga hablando a nosotros. Yo a veces siento que Dios a veces me habla, hermano. Me habla directamente a mi corazón, hasta para ponerme a cuentas con el Señor, hermano, como que el mensaje es para mí primero, ¿verdad? Y yo tomo esta palabra como para mí mismo, hermano, como que es el Señor que me está hablando Él con sus labios, hermano. En el libro de Éxodo, capítulo 2, versículo 23, dice, y aconteció que después de muchos días murió el rey de Egipto. Murió el rey de Egipto. El rey de Egipto. Este rey, hermanos, fue el rey que trató muy mal al pueblo de Israel. Trató muy mal al pueblo de Israel, hermano. Trató muy mal al pueblo de Israel. Este rey muere, hermanos. Termina la vida de este rey. Y el problema de aquí, hermanos, es que después de que muere este rey, se iba a levantar otro. Se iba a levantar otro a tomar el mando. Y el miedo, hermano, del pueblo de Israel es que no sabía qué era lo que iba a pasar. Qué era lo que iba a suceder, y dice el versículo, y los hijos de Israel gemían a causa de la servidumbre. Estaba, hermanos, viendo Dios la aflicción del pueblo. Dios mira nuestra aflicción, hermano. Dios mira nuestra aflicción. Este va a ser el tema de Dios hoy, en este día, Dios. Dios mira nuestra aflicción. Ahí está. Dios mira nuestra aflicción. Dios sabe, hermanos, que muchas veces estamos atribulados, que estamos siendo bien atribulados, hermanos. En todos los procesos de la vida, hermanos, a veces estamos atribulados. Sentimos, hermanos, que el mundo se nos hace pedazos, hermanos. Sentimos, hermanos, la estadía anímica que vivimos a diario, hermanos, como que prontamente no se acaba y que se hace muy rutinario, hermanos, está viviendo en una aflicción, hermano. Y yo pienso, hermanos, y digo yo, hermano, qué tan difícil fue para Israel saber esperar el tiempo, hermano, de que su aflicción iba a terminar un día, hermanos. ¿Cuándo y en qué momento, hermanos, el pueblo de Israel se da cuenta, hermanos, que su aflicción se va a terminar? Muchos de nosotros estamos, hermanos, pasando nuestras aflicciones. Yo estoy pasando mis aflicciones, todos, de una y de otra manera, hermanos. Esas aflicciones como que nos detonan, nos desaniman, hermanos. Y creemos en que la existencia, que las cosas que nos han venido, hermanos, que no valemos, que no somos parte del plan divino de Dios, hermano.
Israel estaba cazando las tiempos más difíciles de su vida, hermano. Estaban esclavos entre un pueblo que les había sometido a grandes tareas de trabajo. La vez pasada yo estaba pensando, hermanos, que cada hijo que nacía en el pueblo de Israel, hermano, se convertía automáticamente en un esclavo. Y yo decía, qué crueldad, hermano. Qué tristeza, hermano. Es ver que un hijo en las tierras de Egipto, un hijo de Dios, naciera ahí en el tiempo donde estaba esclavizado el pueblo de Israel, nacía ya siendo un esclavo, hermano. Nacía a tu temprana edad, hermanos, crecía y después de que estaba adolescente lo sometían, hermanos, a duro trabajo, hermano. Eso era una aflicción terrible, hermanos, sorprendente, hermano. Y yo me preguntaba y le decía yo, hermanos, así en mi mente, ¿cuánto tiempo podremos soportar nuestras aflicciones, hermano? Hay momentos de desesperación. Hemos visto a tomar gente decisiones a temprana edad, hermanos. Hay gente, hermanos, que colapsa. Hay gente que se desespera. Hay gente, hermanos, que ya no haya que hacer, hermanos. Porque sienten como que la aflicción es muy dura, hermano. Incrementa ese dolor fuerte, hermano. Por eso dice la palabra de Dios y aconteció que después de muchos días murió el rey de Egipto y los hijos de Israel gemían, la palabra gemían, hermano. Pongas a pensar, gemían. Era algo, hermanos, que se unían al gemido, hermano, a causa de la certidumbre. Y clamaron. Y subió a Dios el clamor de ellos con motivo de su servidumbre. Oyó Dios el gemido de ellos. Oyó Dios el gemido de ellos, hermano. El gemido, hermano, es una de las expresiones que salen de nuestras emociones. No es lo mismo llorar como gemir, hermano. Mire qué cosas tremendas las que vamos a estar aprendiendo el día de hoy. No es lo mismo, hermano, orar, llorar, como estar gimiendo en el dolor, en lo que estamos viviendo y procesándonos, hermano. Muchas veces, hermanos, es fuerte el dolor, no es fuerte nuestra aflicción, es muy duro, hermano, lo que muchas veces vivimos, hermano. Es muy duro, hermano, las condiciones y hay un momento donde nuestras emociones, hermano, se colapsan y entra un gemido fuerte. Gemir, hermanos, es como un latido fuerte a nuestras expresiones, hermano. El pueblo de Israel, hermano, pasando toda certidumbre, hermano, a causa de la aflicción, llegaron a clamar, a gemir, hermano, a tener ese gemido, hermano, donde ese gemido iba encontrándose como todo el potencial, el dolor que había en su corazón, hermano. Y dice que este gemido de ellos, hermanos, lo oyó Dios. Dios oyó el gemido de ellos, hermano. Dios se enfocó en ellos, hermano, y escuchó el gemido de ellos. Se acordó Dios de su pacto que hizo Abraham, a Isaac y a Jacob. Se acordó de la aflicción de ellos, hermano. Se acordó de la aflicción de ellos, hermano. Dios se acuerda de su aflicción, hermano. Dios conoce de su aflicción, hermano. Y Dios sabe, hermanos, que usted está pasando aflicciones, hermano. Duras, hermanos, pero las está pasando, hermano. Duras, pero usted está ahí, hermano. Pasando esa aflicción dura, hermano. Difícil, hermano. Pero Dios se acuerda de cada uno de nosotros, en nuestro proceder cristiano, hermano. En nuestro proceder, en lo que corresponde de nuestras vidas, hermanos. Dios sabe que nuestras aflicciones van a tener un tiempo donde se van a terminar. Se van a terminar, hermano. Y se acordó Dios del gemido de ellos, de la aflicción, del trato, del maltrato, del dolor, de... Hermano, usted a muchas veces, hermano, Dios lo procesa cada uno de nosotros, hermano.
Dios sabe, hermanos, que nuestras aflicciones dejan de ser duras y difíciles, hermano. Pero un día el Señor se acordará de nosotros, hermano. Un día el Señor se acordará de nosotros, hermano. Un día el Dios nos verá nuestra aflicción y un día Dios la quitará nuestra afrenta, hermano. Un día el Señor verá nuestro dolor, nuestro llanto, nuestro cilicio. Paralizará el Señor en un momento determinado en nuestro tiempo de aflicción, hermano, para darle paso a lo mejor, hermano. Dice la palabra de Dios, y oyó Dios el gemido de ellos y se acordó de su pacto de con Abraham, Isaac y Jacob. Y miró Dios a los hijos de Israel y los reconoció Dios. Los reconoció Dios, hermano. Dios nos va a reconocer, hermano. Nuestra identidad, Dios reconoció la identidad de Israel a través de Abraham, de Isaac y de Jacob, hermano. Dios, hermano, sabe nuestra identidad, hermanos, de que somos sus hijos, hermano. Somos el pueblo de Dios, somos, hermano, la niña de sus ojos, hermano. Y eso, hermanos, hace en nuestras vidas, hermanos, que Dios un día ponga en paso en nuestras condiciones. A veces las aflicciones son fuertes, hermanos, dolorosas, terribles, hermanos. Son difíciles de comprender, difíciles de entender, hermanos. Dice Éxodo capítulo 3, versículo 7. Y dijo luego Jehová, bien he visto la aflicción de mi pueblo. Dios ve nuestra aflicción, hermano. Ve nuestra aflicción. He visto la aflicción de mi pueblo que está en Egipto y he oído su clamor a causa de sus estactores, pues he conocido sus angustias, hermano. ¿Cuántos de nosotros que están aquí escuchando Cadena Radial del Samaritano, hermanos, están pasando las peores pruebas más difíciles que están pasando, hermano? Hay tantos hogares desintegrados, hermanos, familias desintegradas, hijos rebeldes. ¿Cuántas personas están viviendo, hermanos, en una certidumbre terrible, hermano, donde no hay paz en su casa, hermano? Puede perdurar lo económico, pero la paz no hay en su casa, hermano. Estás agobiado, estás pasando las peores tristezas de tu vida, hermano. Sientes como que no ves la claridad del día, hermano. Cada día es una aflicción tan caótico, hermano. Y dice la palabra del Señor en el capítulo 7 que el Señor ve el clamor a causa de los extractores, pues ha conocido sus angustias y ha descendido para librarlos. ¡Qué linda palabra, hermano! Hoy ha venido el Señor para librar tu aflicción. Hoy viene el Señor. Hermano, si usted quiere oración el día de hoy, apúntese, diga, hermano, yo estoy pasando esta aflicción, usted no necesita que me cuente, todo lo dígame, ore por mí, hermano. Porque muchas veces, hermano, Dios nos habla y no queremos, hermano, ser procesados. Y dice, hermanos, y sacarlos de aquella tierra a una tierra que fluye leche y miel, tierra que fluye leche y miel, en los lugares del Cananeo, el Eteo, el Amorreo, el Fereuseo. Y el clamor, pues, de los hijos de Israel ha venido delante de mí. Y también he visto la opresión con que los egipcios los oprimen. Ven, por tanto, ahora y te enviaré a Faraón para que saque a Egipto a mi pueblo, los hijos de Israel. Eso, hermanos, es lindo de parte del Señor. Hacia favor, hermano, del pueblo de Israel. Después de que pasó cuántos años en una tremenda lucha, hermano. En una tremenda, hermano, aflicción. Esto es caótico, hermano. Esto es difícil, hermano. Y dice el versículo 17 del capítulo 3. Y he dicho, yo sacaré de la aflicción de Egipto y de la tierra del Cananeo, del Amorreo, del Filisteo. A una tierra que fui, y oirán tu voz, y irás tú, y los ancianos de Israel, y diréis a Jehová, Dios de los hebreos, nos ha encontrado. Por tanto, nosotros iremos ahora en camino de 3 días para desierto, para que ofrezcamos sacrificios a Jehová. Mas yo sé que el rey de Egipto no os dejará ir, por tanto,
mi mano fuerte estará contigo. Pero yo extenderé mi mano y iré al Egipto con todas mis maravillas que haré en él. Entonces os dejará ir, hermano. Dios va a usar su poder, hermano. Dios usará su gracia sobre nosotros, hermano. Dios pondrá en nosotros y verá de lejos nuestras aflicciones, hermano. Hay un pasaje muy lindo en el libro de Éxodo, capítulo 15, hermano. En el versículo 15, hermano, hay un pasaje muy hermoso, hermanos, que yo quisiera que lo leéramos también, hermanos, aquí en el libro que estamos hoy predicando, hermanos. En el libro de Éxodo, capítulo 15, dice, hermanos, en el versículo 11, y dice: ¿quién como tú, magnífico, santidad, terrible en maravillosas hazañas y hacedor de prodigios? Dice tu palabra. Qué lindo, hermano. Qué lindo el Señor, hermanos, porque Él ha hecho con nosotros grandes misericordias, hermano. Dios muestra un amor tan grande con nosotros, hermano. Es fuerte nuestro Dios, hermano. Él hace grandes promesas en nuestras vidas, hermanos. Y nos da el Señor estas promesas tan lindas, hermano. Promesas tan hermosas, hermano. Promesas que el Señor quiere que cada uno de nosotros, hermano, las podamos escudriñar, hermano. Dios quiere que tú, hermano, puedas ver tu aflicción terminar ya de tu cuerpo y de tu vida, hermano. Porque terrible y maravillosas hazañas, hacedor de prodigios es nuestro Dios, hermano. ¿Quién como tú? ¿Quién como tú en santidad, hermano? Y en el libro de Juan, hermanos, en el capítulo 5, versículo 1, también había un hombre donde Dios le vio la aflicción a alguien de lejos, hermano. Dios mira a un hombre con una aflicción después de estas cosas, dice la palabra de Dios en Juan capítulo 5, versículo 1. Después de estas cosas había una fiesta de los judíos y subía Jesús a Jerusalén. Y hay en Jerusalén, cerca de la puerta de las ovejas, un estanque llamado en hebreo Betesda, el cual tenía 5 pórticos. Y en esto yacía una multitud de enfermos, ciegos, cojos, paralíticos, que esperaban el movimiento del agua. Porque un ángel descendía de tiempo en tiempo al estanque y agitaba el agua. Y el que primero descendía al estanque, después del movimiento del agua, quedaba sano de cualquier enfermedad que tuviese. Y había ahí un hombre que hacía 38 años que estaba enfermo. 38 años de aflicción. 38 años esperando promesas, hermano. 38 años, hermanos, tratando de hallar respuestas para su vida, hermano. Yo no sé cuántas veces este varón fue al estanque, hermano, de su vida, de sus necesidades, de sus problemas, hermano. Y cada vez que el agua se movía, otro entraba primero que él, hermanos. Y él se iba con aquel dolor nuevamente para su casa. Se iba con su propia enfermedad. Se iba con su propio malestar, su corazón herido, el sacrificio que hizo desde salir de su casa para buscar la esperanza de ser sanado, hermano. No llegó, hermano. 38 años que estaba enfermo, hermano. Una aflicción muy difícil, hermano. Ya él, hermanos, cuando lo intentó entrar y empezaron todo aquel montón de enfermos a entrar al agua del exilio, hermanos, para poder ser sano, hermanos, ya él agotó todas sus fuerzas, hermanos. Agotó toda su parte física para poder lograr ingresar y no lo logró, hermano. Tanto, hermanos, que hizo la fuerza que quedó postrado en el suelo, hermano. Perdiendo toda clase de esperanza, hermano. Perdiendo toda clase
de fe, hermano. Ya él había, lo había intentado más de 38 años, hermano. Había intentado, hermano, llegar al pozo, hermano. Y había ahí un hombre. Y cuando Jesús lo vio, qué linda esta palabra, hermano. Solo me acuerdo de lo que acabamos de leer allá en Éxodo capítulo 2, hermano. Que dice la palabra, es lo mismo, hermano. Y había un hombre ya, y cuando Jesús lo vio acostado, ya sin fuerzas, hermano, ya desmotivado, ya caibajo, hermano. Porque las aflicciones desmotivan, hermano. Las aflicciones, hermano, hacen en nuestros pensamientos, hermanos, el menosprecio humano dentro de nuestros corazones, hermanos, y nos hundimos. Y dice que había ahí, Jesús lo vio de acostado, hermano. No lo vio en una posición, hermano, listo. No, lo vio en una posición acostado. Ya las fuerzas se le habían debilitado a este hombre, hermano. Y supo que llevaba ya mucho tiempo así. Se dio cuenta. E investigó el Señor por la vida de este hombre, hermano. Y supo que ya era mucho tiempo, hermanos. Había mucho tiempo donde él ya había padecido. Ya Dios le había visto la aflicción, hermano. Y cuando Jesús lo había acostado, supo que llevaba ya mucho tiempo así. Y le dijo, ¿quieres ser sano? Qué linda palabra la de nuestro Señor Jesucristo, hermano. El Señor no le dijo, oiga bien, mire, por eso es bueno estudiar la palabra del Señor. El Señor no le dijo, venga, le voy a ayudar a sentarse. Estaba acostado, hermano. Había perdido su fuerza, hermano. Ya sus esperanzas, hermano. Había un cansancio. No se sabe de dónde este hombre venía. Jesús no le dijo, venga, lo voy a sentar aquí. No, hermano. Jesús fue directo. Jesús va a ir directo hacia nosotros. Y le preguntó directamente, ¿quieres ser sano? Jesús no le preguntó si había entrado al exilio. Jesús no le preguntó si entró a... Jesús no le interesaba quién había sido. A Jesús lo único que le interesaba que este hombre era que le respondiera, quiere ser sano. Y le respondió el enfermo, no tengo quien me meta al estanque. Cuando se agita el agua y entre tanto que yo voy, otro desciende antes que yo. Jesús le dijo, levántate. Hoy sí, levántate. Toma tu lecho y anda. Qué lindo, hermano. Yo no sé, hermano, pero yo tengo un Dios poderoso, hermano. Yo tengo un Dios que hace cosas poderosas, hermano. Yo no sé usted que está escuchando la palabra del Señor, pero ese mismo Dios que le estoy predicando es el mismo Dios que ha sanado a multitudes, a gente en cantidades, tenga dinero, no tenga dinero, pero Dios muestra su amor, hermano. Quiere ser sano. Y le dijo, levanta, toma tu lecho y anda. Y al instante que el hombre fue sanado, tomó su lecho y anduvo. Y era día de reposo aquel día, era día de fiesta, era día, hermano, de consagración, era día de gozo. Hermano, eso fue impresionante, hermano. Eso de hacerle un milagro a alguien es lo más lindo, hermano. Es ver a alguien que sale de la aflicción. Alguien que salga de una aflicción es lo más lindo, hermano. ¿Ah? Es ahí, hermano, cuando Dios ve la aflicción. ¿Se acuerdan del profeta Elías cuando se fue a la cueva, hermano? Entró en una desesperación, una depresión. Elías entró en una depresión terrible, hermano. Elías, hermano, entró caóticamente a la cueva, hermano. Y dentro de esa cueva, hermano, Elías no quería salir de ese lugar, hermano. Se había aferrado en esa cueva, Elías, hermano. Elías no quería salir de esa cueva, hermano. Había en el corazón de Elías tristeza, hermano. Había en Elías, hermano, una tristeza tan terrible, hermano. Y Elías emboscó a entrar a una cueva, hermano. Dice en Primera de Reyes, capítulo 19, versículo 3. Y viendo pues el peligro, se levantó y se fue a salvar su vida. Y vino a Berseba, que está en Judá, y dejó ahí a su criado.
Y él se fue por el desierto un día de camino y vino y se sentó debajo de un enebro deseando morirse, hermano. Mire la crisis, hermano, que le había estado pasando a Elías, hermano. Este era un profeta, un hombre de Dios. Un hombre de fuego, un hombre que hacía descender fuego del cielo, un hombre que le daba las órdenes a la naturaleza, no vas a llover, no vas a llover por tantos días. Y Elías tenía esa autoridad, Elías era un hombre, hermano, pero llegó un momento donde sintió aflicción, hermano. Viendo pues el peligro, se levantó y se fue a salvar su vida y vino a Berseba, que está en Judá, y dejó ahí a su criado. Y él se fue por un desierto de un día de camino y vino y se sentó debajo de un enebro deseando morirse. Mire el deseo que le llegó, la aflicción que le llegó a desear al profeta Elías, hermano. Desear morirse, hermano. Porque muchas veces las aflicciones, hermano, nos permiten a nosotros el desearnos morir. Ay, me quiero morir. ¿Cuántas personas hoy no están aquí? Ya no forman parte de esta historia, hermano, porque cometieron el error de suicidarse, de quitarse la vida a temprana edad. Hoy lo recuerdan las familias, hoy recuerdan a las personas, pero no pudieron soportar la aflicción, hermano. Deseándose morir, dijo, basta ya. Oh Jehová, quítame la vida, pues no soy mejor que tú, mis padres. Y echando debajo de un enebro, se quedó dormido. Y aquí luego un ángel le tocó y le dijo, levántate, come. Y entonces él miró y he aquí en su cabecera una torta cocida sobre las ascuas y una vasija de agua, y comió y bebió y se volvió a dormir. Y volvió el ángel de Jehová la segunda vez y le tocó diciendo, levántate y come, porque el largo camino te resta. Hay caminos, hermanos, que nos restan a nosotros, hermanos. Y la aflicción, oiga bien, la aflicción no va a detener, hermano, el camino que Dios tiene preparado para su vida. Yo no sé si alguien me está escuchando, no sé si alguien se está poniendo atención a la palabra de Dios. Una cosa es que la aflicción te detenga. Y otra cosa es que Dios está preparando un camino que te está restando para que tú puedas proseguir hacia adelante. Se levantó pues y comió y bebió y se fortaleció con aquella comida y comió 40 días y 40 noches hasta Oré, el monte de Dios. Y ahí se metió a una nueva cueva donde pasó la noche y vino la palabra de Jehová y le dijo, ¿qué haces aquí, Elías? Y respondió, he sentido un vivo celo por Jehová Dios de los ejércitos, que los hijos de Israel han dejado tu pacto y han derribado los altares y han matado a espada a tus profetas, y solo yo he quedado y me buscan para quitarme la vida. Y él le dijo, sal fuera, ponte en el monte delante de Jehová, y aquí Jehová pasaba y un gran poderoso viento rompía los montes y quebranta las peñas delante de Jehová, pero Jehová no estaba en el viento. Tras el terremoto un fuego, pero Jehová no estaba en el fuego. Tras el un silbido apacible y delicado. Y cuando Elías oyó, cubrió su rostro con su manto y salió y se puso en la puerta de la cueva. Y he aquí vino una voz diciendo, he aquí, ¿qué haces aquí, Elías? Y él respondió, he sentido un vivo celo de Jehová de los ejércitos, porque los hijos de Israel han dejado tu pacto y han derribado tus altares y han matado a espada a los profetas, y solo yo he quedado y me buscan para quitarme la vida. El protocolo de Elías está repitiendo, hermano, lo mismo de lo que estaba pasando. Porque cuando nosotros no renunciamos, hermano, a lo que vivimos, siempre los episodios vuelven a pasar en nuestras vidas, hermano. Tenemos que renunciar, hermano. Yo tengo que renunciar, hermano. Y dice la palabra del Señor, hermano. Y dice la palabra del Señor. Y le dijo, yo, vuélvete por camino por el desierto.

0: conoce tu aflicción. Quiero saludar a nuestra hermana Lilian Poveda, ¿verdad? Que dice, buenas tardes, el Señor le bendiga, hermano, aquí estamos escuchando. Amén. Así que Lilian Poveda, ¿verdad? Dios me la bendiga grandemente, hermano. Y así que esta ha sido la palabra de hoy, el día de esta tarde, hermano. La aflicción. Dios quitará de nosotros toda clase de aflicción, hermano. Enjuagará, dice allá en el libro de Apocalipsis, las lágrimas de cada uno de nosotros. Eso lo predicamos hace poco también, hermano. Esta aflicción, hermano, es temporal. Se va a quitar de usted, hermano, pero usted tiene que glorificar al Señor. 95-59-88-88 es la línea que tenemos habilitado, hermano, para que usted nos pueda escribir en esta preciosa tarde, ¿verdad? Y decir, hermano, aquí lo estamos sintonizando en tal parte, aquí lo escuchamos. Así que 95-59-88-88. Mire, ahí está el número habilitado. Mire, nuestra hermana Adela. Vamos a ver qué dice nuestra hermana Adela. Ya día no escucha a mi hermana Adela. Vamos a ver. Bendiciones.
1: Ah, Dios le bendiga, hermano.
0: Bendiciones.
1: Ya día no lo oía. Bendiciones, hermano.
0: ¿Verdad que ya día no me escuchaba, hermana?
1: Sí, ya día no lo escuchaba, le digo a su esposa. Mi hermano Fernando está trabajando. Ah, pues una bendición que esté trabajando.
0: Gloria al Señor, hermana. Mire que Dios ahí nos ha estado dando ahí, pues, para la salita del huevito, como dicen por ahí, hermana.
1: Es bueno, hermano, mientras estemos vivos.
0: Amén.
1: Y podamos mover.
0: Amén.
1: Y haya trabajo.
0: Amén, amén.
1: Se gana para el huevito.
0: Sí, salúdeme a mi hermano Alan. ¿Está escuchando, hermano
1: aquí
0: Alan?
1: Está Alan, viéndolo.
2: Sí, sí.
0: ¿Está escuchando, oiga, hermano Alan?
1: Dígale.
2: Sí, sí.
0: Ah, bueno, bien. Saludamos a mi hermano Alan ahí, ¿verdad? Que le tenemos cariño, ¿verdad? Ya lo conocimos, ya lo abrazamos al hermano Alan. Fue una bendición enorme.
2: Sí.
0: Qué bueno, hermano Alan.
2: Bien.
0: ¿Se ha portado bien, hermano Alan?
2: Sí, sí.
0: Ah, bueno.
2: Sí.
0: ¿Ya me le dieron café, hermano Alan?
2: Sí.
0: No, si ya tomó café, anda al 100 entonces, hermano Alan. Ya tomó café, anda al 100 el hermano Alan.
1: ¿Verdad que sí?
0: Sí, anda activo el hermano.
2: Bien.
0: Gloria al Señor. Así que Dios bendiga a mi hermana Adela.
1: Su hermana, yo, es un placer, hermano, oírlo.
0: Gracias, oírlo, hermana. Gracias.
1: Que no crea, yo he estado en la cama, pero ya me levantó el Señor nuevamente en el nombre.
0: Qué lindo, hermanas.
1: Sí, porque las oraciones valen mucho, hermano.
0: Sí, amén, amén. Sí, hermano.
1: La oración de justo vale mucho.
0: Qué bueno.
1: Y te digo, hermano, y viera que Alan ha estado bien bendecido.
0: ¿Ah? ¿Cómo?
1: He estado bien bendecido. No, mira que le trajeron unas bendiciones, que le trajeron silla nueva.
0: Uy, hermana, qué testimonio más lindo, hermana. Sí.
1: Y le trajeron colchón de agua.
0: Ay, hermano, duerme más rico todavía el hermano.
1: Sí.
0: Qué bendición, sí. Hermana.
1: Viera y bendecido en pañales, hermano.
0: Ay,
1: eso lo
0: hermano.
1: Gozamos porque es un gasto para nosotros.
0: Sí,
1: y hermano, usted lo
0: es cierto.
1: Usted experimentó, hermano. Usted experimentó cuando vinieron.
0: Sí, lo conocimos y vimos la condición de nuestro hermano Alan. Y Dios bendiga, hermana Adela, a esa gente que sembró por mi hermano Alan, ¿verdad, hermana?
1: Cierto. Yo le digo que me quedé maravillada que Dios toca los corazones más de lejos y no los conocemos.
0: Amén.
1: Pero somos la familia de Cristo, amén. Somos grandes.
0: Y Dios no se olvida de nadie, de los pueblos humildes, hermana.
1: No. Es que del humilde se sirve Dios.
0: Aleluya, amén, hermana. Gloria al Señor. Sí, qué lindo testimonio nos acaba de compartir, hermano.
1: Sí, hermano, que Dios me lo bendiga y bendiga a su familia y bendiga a todo el programa que patrocina Radio Samaritano.
0: Amén.
1: Y que Dios me bendiga a mi pastor y la Grey que los vienen a alentar a nosotros.
0: Aleluya, amén. Hermana, y una pregunta, hermana, y... ¿Se conectó con los jóvenes ayer?
1: Exacto, sí.
0: Estuvo
1: no les pude hablar porque ya cuando estuve oyéndolos y llevándoles la lectura y la cita, ya de allí, hermano.
0: Qué bueno.
1: Cuando intenté, ya es iban más bien.

0: bien.
1: Sí, ¿verdad?
0: Sí, pero estuve con ellos, ay.
1: Qué bueno, hermana, sí. Excelente, ¿verdad? Me alegro mucho, hermana Adela, y saludos allá a la distancia.
0: Y saluden a su familia y bendiciones, hermano, le deseo bendiciones.
1: Gracias, gracias, la recibimos, hermano.
0: A la distancia, hermano.
1: Amén. Amén, amén. Dios bendiga a mi hermana Adela Martínez, ¿verdad? Y a nuestro hermano Alan, ¿verdad? Que como Dios, hermano. Yo estoy sorprendido con mi hermana Adela, como Dios bendijo a mi hermano Alan, ¿verdad? Que es un siervo, un humilde, un joven hermano, que él, ¿verdad? Necesita, ¿verdad? De cuántas cosas, hermano. De repente usted no conoció al hermano Alan. Mi hermano Alan está en una condición de silla de rueda, hermano. Su servidor tuvo la oportunidad de conocerlo, hermano. Y sí, el costo de sus pañales y todo eso es bien grande, hermanos. Y Dios bendiga a mis hermanos que sembraron en mi hermano Alan. Que Dios les multiplique al 100 por 1 la vida de mi hermano Alan, ¿verdad? Así que a los hermanos que tomaron el bien de bendecirlo, pues Dios me los bendiga. Así que el 95-59-88-88 es la línea que yo tengo habilitado, hermano, para que usted nos pueda sintonizar. Vamos a ver si nuestra hermana tiene la alabanza esta que se llama Comprado con Sangre Yo Soy. Y si la tiene la hermana, pues me hace una seña, ¿verdad? Sí, Comprado con Sangre Soy. Y la tenemos ahí, ¿verdad? Y de ahí los pone la hermana Los Voceros de Cristo, ¿verdad? Escogido Fi de Dios, para irnos con estas dos hermosas alabanzas y de venir, hermanos, nuevamente a su programa Restaurados por su Gracia. Así que vamos a ir con esa alabanza complaciendo a nuestro hermano, ¿verdad? Axalón Centeno, hasta allá, San Marco de Colón.
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0: Gloria al Señor, gloria a nuestro Padre Celestial. Estamos nuevamente en su programa Restaurado por su Gracia. Hemos estado predicando bajo el tema Dios mira nuestra aflicción. Dios mira nuestros momentos difíciles, hermanos, que vivimos cada momento como cristianos, como hombres, como seres humanos. Todo lo que nos rodea nos golpea, hermano. Todo lo que nos rodea nos entristece. ¿Por qué? ¿Por qué nos entristece? Porque vemos el dolor de nuestros vecinos, de nuestros amigos, de nuestra familia, ¿verdad? Y eso también hace conexiones. Así que 95-59-88-88 es la línea que nosotros tenemos, hermanos, para que usted pueda llamarnos y decirle, hermano, estamos en sintonía y usted me dice de qué parte usted nos está sintonizando, hermanos, y nosotros formamos parte, ¿verdad?, de esa conexión. Hoy tenemos la oportunidad gloriosa, hermanos, de poder llamar, poder platicar, interactuar a través de una llamada. Así que 95-59-88-88, saludamos a nuestra hermana Adela Velázquez Martínez, ¿verdad?, que ella nos sintonizó hace poco, ¿verdad?, con nuestro hermano Alan, nuestra hermana Lilian Poveda, nuestro hermano Marvin Contreras, nuestro hermano Doris Barahona, nuestro hermano Axalón Centeno desde A de San Marcos de Colón, allá en el barrio Buenos Aires. Así que bendiciones a nuestros hermanos, ¿verdad? Y saludamos a nuestra hermana Adela, ¿verdad? De una manera muy especial a nuestra hermana Eda, también nos ha marcado, ¿verdad? Así que gloria a Dios. Así que saludamos a todos nuestros hermanos fieles oyentes, ¿verdad?, del programa Restaurados por su Gracia. 95-59-88-88 es el número que nosotros tenemos en cabina. Nuestro hermano Héctor, allá en Lepaterí, que le enviamos un saludo muy, pero muy especial también allá que sintoniza el programa Restaurados por su Gracia. ¿Y cuántos hermanos allá en Sabana Grande, hermanos, nos sintonizan también? Allá en La Moramulca también nos sintonizan, en Nacaome, en Choluteca, en Danlí, en la parte de Danlí, uy, un montón de hermanos nos sintonizan allá también, ¿verdad? Que son fieles oyentes del programa Restaurados por su Gracia. Saludamos un saludo muy especial a nuestra hermana Genara. Ya día no platico con mi hermana Genara, así que le envío un abrazo a mi hermana Genara, ¿verdad? Y donde esté, a nuestra hermana Doris Cepeda también allá en Esquimay. Saludamos a nuestra hermana Doris Cepeda allá en Esquimay. ¿Cuántos hermanos recordamos aquí, verdad? Les tenemos grandes aprecios, grandes cariños. Y nuestro gozo, ¿verdad?, es cuando los llaman y sintonizan el programa y están ahí, ¿verdad?, siempre en la total sintonía de la programación de Cadena Radial Samaritano. Las aflicciones, hermanos, siempre detonan en nuestras vidas, hermanos. Siempre esos son los momentos más difíciles como cristianos, hermanos, el poder estar pasando esos momentos difíciles de prueba. De momentos donde el ser humano, hermano, siente como que, de verdad, el cambio, ¿verdad? Así que yo le pido en el amor de Cristo, hermanos, que siempre nos mantengamos, hermanos, nos mantengamos siempre, ¿verdad? Dice la palabra de Dios en el libro de Santiago, por mientras cae la llamada, dice, hermanos míos, Pablo Apóstol Santiago dice, amados míos, tened por sumo gozo cuando os halléis en diversas pruebas, sabiendo que la prueba de vuestra fe produce paciencia. Mantenga la paciencia su obra completa, para que sepáis que seáis perfectos, cabales, y no que os falten cosa alguna. Y si alguno de vosotros tiene falta de sabiduría, pídala a Dios, el cual la dará abundantemente, sin reproche, y se le será dado. Pero pida con fe, no dudando, como porque quien duda es semejante a una onda de mar, que es arrastrada por el viento y echada de una parte a otra. Piense, pues, que tal haga, que recibirá cosa alguna en el Señor. En el nombre, el hombre de doble ánimo es constante en todos sus caminos. Hermano, que es de humilde condición, gloríese en su exaltación. Pero el que es rico en su humillación, porque pasará como la flor de la hierba. Porque cuando sale el sol, el calor la abrasará. Y la hierba se seca y la flor se cae. Perece su hermano apariencia, así que también se marchita y rico en todas sus empresas. Bienaventurado el varón que soporta la tentación, porque cuando haya resistido la prueba recibirá la corona de vida que Dios le ha prometido a los que le aman. Cuando alguno es tentado, no diga que es tentado de parte de Dios, porque Dios no puede ser tentado por el mal, ni él tienda a nadie. Así que si cada uno es tentado cuando de su propia concupiscencia es atraído y seducido, entonces la concupiscencia, después de que haya concedido la luz el pecado siendo consumido da a luz la muerte. Amados hermanos míos, no es rey toda buena dávida y todo hombre perfecto de lo alto del Padre, las luces del cual no hay mudanza ni sombra de variación. Él de su voluntad nos hizo nacer por la palabra de la verdad para que seamos primicias de sus criaturas. Así que hermanos, cuando estemos en las pruebas, ¿verdad?, en las aflicciones, esas aflicciones que nos agobian, ¿verdad?, nos quitan el deseo, ¿verdad?, de perseverar en la obra de Cristo. Así que 95-59-88-88 es la línea que nosotros tenemos habilitado para que usted pueda sintonizar el programa y decir, hermano, aquí estamos en total sintonía. Nos gozamos en el Señor, hermanos. Este ha sido un mes donde ya viene el día de la Biblia también, hermanos, el mes de la Biblia, el mes de la palabra de Cristo, donde muchas iglesias, hermanos, se preparan para recibir, hermanos, darle ese momento, el día de la Biblia. Ya se acerca el día de la Biblia, hermanos. Cuántas iglesias, ¿verdad?, participan para ese evento tan glorioso, un evento donde participan para darle ese realce a la palabra de Cristo, hermanos. Qué bueno cuando nosotros vemos la palabra del Señor como la única alternativa que tenemos en esta vida, hermanos. Es la palabra del Señor la que nos sustenta, es la palabra de Cristo la que nos hace crecer, es la palabra del Señor la que nos encamina, ¿verdad? Como Dios, hermano, nos dejó esta palabra tan linda para que podamos nosotros poder crecer. Así que usted, hermano, que en su comunidad y haya una organización donde se va a desfilar el día de la Biblia, participe, hermano, es la palabra del Señor. Hablemos a las cosas buenas, tengámoslas en cuenta, hermanos, ¿verdad? Porque la palabra ha sido hoy por hoy, hermanos, la inspiración más grande, ¿verdad? Así que ya vendrán tiempos, hermanos, donde Dios llevará a su pueblo allá hacia el cielo, hermanos. Y reinaremos, dice la Biblia, justamente con Él para siempre. No lo dice temporal, lo dice para siempre. Entonces, como es para siempre, hermanos, entonces cada uno de nosotros tenemos que tener muy en cuenta. Así que 95-59-88-88 es la línea que tenemos para que usted pueda llamarnos en esta tarde. Quiero aprovechar para saludar la vida de mi madre, Irma de Jesús Rodríguez, ¿verdad? Hasta la colonia 3 de Mayo, ¿verdad? Saludamos a la vida de mi madre. La vez pasada mi madre me pidió una alabanza, pero casi no me acuerdo cuál es la alabanza que le gusta a mi mamá, ¿verdad? Soy sincero, no me acuerdo. Así que un saludo muy especial para mi mamá y deseándole, ¿verdad?, que pase un lindo día y que y le amamos y le queremos mucho. Ella ha sido la fortaleza de nosotros cada día. Así que saludamos a nuestra madre, a mis hermanos también que están con ella, ¿verdad?, mi hermana Belinda, a Raquel, a Wilmer, a Ángel, ¿verdad?, que son la familia que Dios nos ha dado. Un saludo muy especial para ellos, a todos, cada uno de ellos, con sus hijos, ¿verdad?, que estamos ahí, ¿verdad?, siempre en cada momento. Así que 95-59-88-88, aquí estamos en vivo en la programación de Cadena Real Samaritano. Vamos a recibir esta hermosa llamada. Bendiciones.
1: Dios le bendiga, hermano Fernando.
0: Hermana Eda, bendiciones, Dios me la bendiga.
1: Estoy escuchándolo, mire.
0: Qué bueno, hermana sí. Eda.
1: Qué... Siempre la escucho, no se me olvida.
0: Sí, no, yo la saludé. No vaya a decir sí, que sí, no la saludé.
1: También.
0: ¿Ah?
1: Sí, ya lo escuché, que me saludó.
0: Le saludamos a mi hermana Eda y a hermana Adela, hermana Genara. Sí. Bueno, ¿te escucho ahí?
1: Sí, ya le escuché, hermano. Gracias, porque usted se acuerda de nosotros a cada momento. Claro. Y Dios le bendiga en su trabajo, ¿verdad que?
0: Gracias.
1: Todo pendiente, y esto es otro domingo, pero no lo he escuchado, pero digo yo que hermano Fernando se cansa por fuerza, no vive cerca de la emisora, tiene que viajar siempre.
0: Sí, no vivo muy cerca, vivo bien retiradito.
1: Yo sé que sí, hermano, bien difícil, pero para sí. Dios nada es difícil.
0: Sí, claro, ¿verdad? No, nosotros lo hacemos con amor, pero sí vive un poquito retirado de la radio.
1: Sí, amén, yo sé que sí, hermano, tío. Porque Dios me le bendiga, ¿verdad?
0: Y aquí, si yo salgo de la radio, voy llegando como a las 6, sí. Casi a la casa.
1: Sí, yo sé, hermano, yo lo pongo en oración por eso.
0: Gracias, hermana, gracias.
1: Cuando ella se despide, yo me pongo a orar por
0: gracias.
1: Usted, porque toda de viaje.
0: Gracias, hermana.
1: Para que me lo cubren en esta retira, sí.
0: Gracias.
1: Sí, yo sé, hermano. ¿Y ahí qué? Me saluda a Doris y a los muchachos. A los...
0: Ahí donde usted vive, hermana, ¿llovió?
1: Fíjate que aquí no llovió. Ah. Aquí no, hermano.
0: ¿Qué parte?
1: De llover, una fritita.
0: ¿De dónde es usted? ¿De Danlí, verdad, hermano?
1: Yo vivo adelante de Danlí, yendo para Santa María, por el lado de yendo para Patuca, ahí.
0: ¿Troje también?
1: Por la de Bío de Troje, más acá.
0: Más.
1: Yendo para Chichicá.
0: Ah, mire. Por la... Pero ahí cuando llueve se hace barro las tierras, hermano.
1: Y no, fíjese que aquí tranquilo cuando llueve, gracias a Dios.
0: ¿No se quedan pegados los carros?
1: No.
0: Ah, bueno.
1: No se quedan pegados, sí.
0: Qué bueno.
1: Pero estuvo lloviendo días atrás, pero anoche, hoy no ha llovido.
0: Sí.
1: Está como a modo inventado, sí.
0: Aquí anoche en la capital sí lloró bien fuerte, hermana.
1: Fíjese que yo tengo un nieto allá y me nos contó que había sido un aguacero, que sí. Quiera Dios.
0: Sí, lloró bien fuerte, hermana.
1: Más bien quiero pedirle oración por ese nieto porque ellos ya se convirtieron, ya hacen como 22 días y ellos quieren tener novia él y se van a casar como en diciembre. Un pastor quieren ellos que
0: oración. ¿Cómo se llama el joven, hermano?
1: Él se llama Marvin Joel Aguilar.
0: ¿Joel?
1: Sí, Marvin Joel Aguilar.
0: Aguilar.
1: Sí,
0: bueno, ahí lo vamos a llevar en oración para que esa boda salga bien, hermano.
1: Sí, pero para que no es.
0: Usted va a ir a la boda, no, ¿verdad?
1: Si Dios lo permite y esté sano, hermano, porque yo vivo bien enferma de la diabetes.
0: Ah, pero esa fiesta uno no se las pierde, hermana. Pierda una no se las pierde.
1: Sí, pero son cristianas, ¿verdad? Pero
0: sí.
1: Todo el mundo no me gusta.
0: Sí, imagínese un siervo del Señor que se va a casar ahí, hermano.
1: Sí,
0: esa fiesta no se pierden, hermana.
1: ¿Verdad?
0: Sí. Bueno, hermana Eda, es un placer escucharle ahí.
1: Igual.
0: Saludos ahí. Bueno.
1: Amén.
0: Dios bendiga a mi hermana Eda, ¿verdad? Sierva del Señor, que siempre está ahí pendiente, ¿verdad? En todo. Dice, un saludo para nuestra hermanita Esther, hasta la Rinconada Pespire, por su cumpleaños el día de ayer. Saludos de parte de María José. Así que saludamos a nuestra hermana Esther, ¿verdad? Que estuvo de cumpleaños el día de ayer allá en la Rinconada Pespire, hija de nuestra hermana Cindy, de parte de María José. Saludamos a nuestra hermana Estercita, ¿verdad? Que estuvo cumpliendo años, creciendo desde esa niña preciosa, ¿verdad? Y alegre su mamá de ver crecer a su hija después de cuántas cosas, ¿verdad? Pero que Dios la tiene siempre fortalecida. Así que nos alegramos de parte del Señor ver crecer estos jovencitos, ¿verdad? Y hoy por hoy ya están, ¿verdad? Creciendo. Así que un saludo muy especial a Estercita. Y ya le vamos a poner una alabanza de cumpleaños. Vamos a poner una de los voceros de que se llama Josué 1:9, ¿verdad? De los voceros. Gloria a Dios. De cumpleaños a nuestra hermana Estercita que estuvo de cumpleaños allá en la Rinconada. Yo imagino toda esa comunidad. Así que voy a aprovechar porque nuestra hermana Nilvia también ha de estar escuchando el programa con nuestro hermano, ¿verdad? Tiburcio, en el cual ellos son fieles oyentes del programa Restaurados por su Gracia. Un saludo muy especial a nuestra hermana, ¿verdad? Nilvia, ¿verdad? Y a nuestro hermano Tiburcio. Quiero aprovechar para saludar a nuestro hermano Pedro Martel, también a su familia, a nuestro hermano allá en la Rinconada Pespire, a nuestro hermano Neri Ordóñez, allá a Agua Tibia, también hermanos, y nuestro hermano Neri Ordóñez nos pidió la alabanza, hermanos, nos metiste a la red con el grupo Renato Sánchez. Nos metiste en la red. Saludamos a nuestro hermano Neri Ordóñez. Saludos a nuestro hermano Neri Ordóñez, hasta allá, Agua Tibia, pastor del ministerio, ¿verdad? Allá trabajando, el pastor, un saludo allá a ese siervo del Señor. Y vamos a ir con esas dos alabanzas, ¿verdad? Nos metiste en la red de Renato Sánchez. Y a nuestro hermano Estercita, que estuvo de cumpleaños con los voceros, Josué 1:9, ¿verdad? Y tenemos una llamada y vamos a irlos con esas dos alabanzas.

Gloria al Señor, gloria a nuestro Padre Celestial. Nos gozamos de parte del Señor siempre. Alegres, hermanos, por la vida de cada uno de los hermanos. Hoy que hay muchos cumpleaños el día de hoy, ¿verdad? Así que los felicitamos por este día de cumpleaños, que Dios les haya dado, Dios, esa bendición nuevamente de estar siempre en pie, y que Dios se presta, hermanos, a estar siempre pendiente de nuestras necesidades en todo y en cada momento. 95-59-88-88 es el número que tenemos habilitado hoy en Cadena Real Samaritano. Usted nos puede sintonizar ahí y llamar, hermanos, y saber cómo está y desde dónde usted nos está sintonizando. Que forme parte, hermano, de la familia de Cadena Real Samaritano. Es una enorme bendición, hermano. Es una enorme bendición porque sentimos, hermanos, que hay un pueblo, ¿verdad?, que siempre los bendecimos, ¿verdad? Bendecimos a nuestra hermana Yolanda también, que es parte, hermanos, es parte de la programación de Cadena Radial Samaritano. Nuestra hermana Cristina Amador también, que ella forma parte, ¿verdad?, de esta familia, hermanos, de Cadena Radial Samaritano, que siempre, en cada momento, hermanos, está ahí, ¿verdad?, en la programación de lo que es Cadena Radial Samaritano, y nos gozamos. Sabemos que de muchas partes, de El Salvador, de Nicaragua, de San Marcos, de Choluteca, de Nacaome, de donde no nos sintonizan, hermanos, siempre ellos están en esa sintonía de la programación de Cadena Radial Samaritano. Queremos aprovechar la oportunidad para saludar a nuestra hermana Erika Acer también, que está cada día ahí presentándose, ¿verdad?, en el programa Frente al Altar, así que están en esa programación, hermanos, y nos gozamos en el Señor. 95-59-88-88, hermanos, usted nos puede escribir a través de WhatsApp, nos puede escuchar a través de la plataforma también, ¿verdad?, en su programación. Cada día, hermanos, Cadena Real Samaritano presenta esta. Tenemos un mensaje aquí, un mensaje de nuestra hermana Adela Martínez, dice: bendiciones, hermanos, ya que está complaciendo alabanzas ahí, ¿cree que me pueda complacer con la alabanza Dios, quédate conmigo? La hermana Adela quiere la alabanza Dios, quédate conmigo. Esa alabanza es bien bonita, hermanos. Dios, quédate. Yo le dije a la hermana que no se quedara con él, porque me deja sin Dios a mí también. Yo que comparta, le dije a la hermana Adela. Alabanza Dios, quédate conmigo. Hermanos, si usted me llama en estos momentos, ¿verdad?, y compensemos a nuestra hermana Adela, ¿verdad?, con esa preciosa alabanza, Dios, quédate conmigo, ¿verdad? Es una alabanza bien preciosa, complaciendo a mis hermanos ahí en la programación de esta tarde, el día domingo, ya finalizando lo que es parte de la semana y comenzando una nueva semana. Ya se va el mes de septiembre, hermano, ya el mes de septiembre se está terminando. Ya el último domingo de este mes se celebra lo que es el Día de la Biblia, hermano, el día, ¿verdad?, de darle esa reverencia a la palabra de Cristo. Y hay muchos lugares, hermano, donde se hace reverencia a la palabra de Cristo. Dios bendiga a los pastores que organizan, hermano, esos eventos tan lindos, cuando decoran la Biblia, la diseñan, llevan drama, llevan danza. Qué bonito, hermano, qué bonito, hermano. Participe usted, hermano, si lo invitan al desfile del Día de la Biblia, sea parte, ¿verdad?, de esa fiesta, hermano, y darle cobertura, ¿verdad?, a esas fiestas preciosas. Así que vamos a complacer a nuestra hermana Adela con la alabanza, hermanos, quédate conmigo, de nuestro hermano, ¿verdad?, que la entona, y vamos a irlos con esa alabanza.

Complacido a nuestra hermana Adela Martínez, ¿verdad? Hasta allá el tablón, ¿verdad? Saludamos a nuestra hermana Adela, ¿verdad? Y a nuestro hermano Alan, que están allá en total sintonía. A todos los hermanos, ¿verdad? Que siempre hacen posible en la programación, hermanos de todo, ¿verdad? De Cadena Real Samaritano, que ya siempre nos gozamos en el Señor escuchar esas voces, ¿verdad? De los hermanos cuando llaman a la radio. Y sí, nuestra hermana Eda también ahí estuvo llamándonos, hermano Eda, un saludo, ¿verdad? Ahí hasta su casita, ahí donde vive nuestra hermana Eda, ya parte de, adelantito de Dani, nos estaba contando la hermana, ¿verdad? Así que, gloria al Señor, gloria a nuestro Padre, por todas las oportunidades que nos da de vivir, de ser parte, ¿verdad?, de esta tierra y poder crecer en ella, ¿verdad? Y aprender. Hemos aprendido, hermanos, hemos aprendido muchas cosas, ¿verdad?, en esta tierra. Hemos aprendido también a verla, también a nuestro país y cuántas cosas, ¿verdad? Y también hemos llorado, hemos pasado procesos difíciles, pero nos sentimos alegres, hermanos, porque Dios siempre tiene cuidado de nosotros, hermanos. Tiene cuidado de usted, tiene cuidado de mí, y eso nos hace feliz. Nos hace feliz ver un pueblo, hermanos, que estamos bendecidos. Así que parte de esta semana, hermano, ya es el cierre casi de este mes. Yo creo que en este mes ya son unos pocos días los que nos queda, hermanos, para salir del mes de septiembre. Y ya Honduras, pues, estará pasando, ¿verdad?, cada momento, cada etapa de nuestra vida. Así que, gloria al Señor, hermanos, el día, por lo menos el 26, ya habrá otra fiesta también, hermanos. Así que el día de la Biblia, ¿verdad? Los pastores que están organizando ese gran evento tan especial para darle esa participación a la palabra de Cristo. Quiero aprovechar para saludar a nuestro hermano Rolando Godoy, ¿verdad? Que siempre él sintoniza el programa Restaurados por su Gracia, al pastor Rolando Godoy en la colonia Kennedy, ya que en la colonia Kennedy siempre se llena de agua, hermano. No sé cómo estará nuestro hermano Rolando Godoy. Enviamos un saludo muy especial al siervo del Señor, justamente a nuestra hermana Adela, ¿verdad? A nuestra hermana Leda también, allá en Estados Unidos. Nuestra hermana Leda, un fuerte abrazo, un saludo muy especial. Allá está en sintonía en el programa Restaurados por su Gracia. Así que 95-59-88-88 es el número que tenemos aquí en cabina, hermanos. Si usted quiere, ¿verdad?, llamarnos y compartir, ¿verdad?, alguna petición, algún saludo, o alguien está de cumpleaños en su casa, alguna petición en oración, alguna alabanza que le podamos complacer también, ya que estamos al cierre del programa, le complacemos, ¿verdad? Queremos saludar a nuestra hermana Gina Moncada, hasta allá San Marco de Colón, también, que es fiel oyente de la programación de Cadena Real Samaritano. A todos los hermanos allá en San Marco, hermanos, que sintonizan el programa, que son fieles oyentes, ¿verdad?, de la Misión Bautista, el Buen Samaritano. Saludamos a todos, ¿verdad?, a los directivos, a los hombres de Dios, a toda esta parte que forman parte de este hermoso proyecto, ¿verdad? Así que les saludamos de una manera tan especial y en la programación de Cadena Real Samaritano. Siempre nos acordamos, hermano, de cuando iniciamos aquí en Cadena Real Samaritano, muchos años, hermano, ¿verdad? Muchos años hemos estado aquí en este programa, hermano, y hemos visto, hermano, milagros, hemos visto, hermano, gente dando testimonios impresionantes, hermano. Hemos visto, hermano, cómo Cadena Real Samaritano, hermanos, ha traído una esperanza a mucha gente, hermano. Cómo Dios ha traído respuestas, hermano, en esas necesidades. Hemos visto gente testificar testimonios grandes, hermano. Y nos gozamos de ver cómo la gente testifica, hermano. Cómo la gente hace posible, hermano, que esta radio, hermanos, cómo el poder de Dios se manifiesta, hermano. Yo aquí me he quedado, hermano, impresionado, hermano. De lo largo que hemos estado aquí, hemos visto grandes testimonios, hermano, y ellos lo han testificado de cómo la mano de Dios ha hecho cosas extraordinarias en esta programación. Así que bendecimos a nuestra hermana Gina Moncada, que está en sintonía, ¿verdad? La vida de su mamá, que también ahí está en sintonía, ¿verdad? Nuestra hermana también ahí escuchando fielmente el programa, hermano. Qué nos alegra, hermano, saber de toda la programación. Nuestra hermana
María, ¿verdad? Así que le enviamos un saludo a nuestra hermana, ¿verdad? También allá, que son fieles, que son parte, hermano, del proyecto, que yo me encuentro con gente de la radio, gente de Dios, gente, mujeres, hermanos, cuando vienen a orar aquí, salen de su casa pensando, hermano, qué personas van a pedir las peticiones y cómo Dios se va a mostrar, hermanos, en cada uno de ellos, hermanos. Qué bueno, qué me alegro de parte del Señor, hermanos, que hay gente, hermanos, que ha recibido milagros. Han recibido milagros. No solo han recibido milagros, sino que también han sido salvos porque han recibido a Cristo a través de una palabra, a través de un consejo de la palabra de Cristo. ¿Cuántas personas aquí, hermanos, que hoy tienen un cambio de vida? ¿Por qué? Porque un día aceptaron a Jesús. Hermanos, hemos tenido amistades con mis hermanos allá en Pespire, ahí en la Moramulca, en Yuscarán, en Danlí. Hermanos, cuántas partes hemos conocido, hermanos, hasta de Nicaragua. Han estado en sintonía del programa Restaurados por su Gracia a lo largo de todos estos años, hermanos. La radio ha sido grande, hermanos, en el corazón del pueblo hondureño, hermanos. Estamos agradecidos con Dios por la fuerza que, por mantener la radio, hermanos, en el corazón del pueblo de Dios, en los pueblos, en los siervos, en los caseríos, en las montañas, en diferentes partes, sabiendo, hermanos, que de aquí todos somos siervos del Señor para la gloria de Dios, para la honra y gloria de nuestro Padre Celestial. En este mes también se celebró el Día del Niño, hermano. Se celebró esa parte infantil, esa parte pequeña, hermano, donde muchos niños se celebra ahí y se comparte con ellos parte de la alegría de ellos, hermano. Eso es bonito, hermano, compartir con nuestras generaciones, con nuestros hijos, hermanos, que hoy es el futuro de nuestro país, hermano, y oremos cada momento por nuestros hijos, por nuestras familias, hermano, y yo me alegro, hermano, cuando veo un niño que va contento con una bolsita, con sus juguetitos, hermano. Así que yo me alegro, hermano, yo bendigo a los niños de Honduras, bendigo a sus padres, bendigo a sus familias, esos estudios que ellos ejercen a diario en diferentes partes de Honduras, están ahí nuestros hijos, hermano, que ellos son el futuro, los futuros presidentes, los futuros diputados. ¿Cuántas personas están a nuestro alrededor y mañana van a ser los que van a llevar hacia adelante este país? Así que bendecimos todo lo que es la parte de los niños, a todos niños y niñas que hoy están, ¿verdad?, bajo la cobertura de Dios, bajo la presencia de nuestro Señor Jesucristo y de nosotros, la iglesia, orar por ellos, de nosotros como iglesia, interceder por ellos y dejar que ellos fluya, que dejar de ellos, hermanos, puedan tener, ¿verdad?, esas capacidades que Dios les pueda implementar en la mente de ellos, hermano. Yo a veces miro un niño, hermano, que tienen una manera de expresarse inteligentemente, hermano. Dios bendiga a sus hijos, cuide a sus hijos, cuide a su familia, porque su familia, hermano, es la base, es la base que Dios ha puesto en esta tierra. La familia, hermanos, es el corazón de Dios, y Dios siempre creyó en la familia, creyendo en cada uno de nosotros, hermanos. Así que ya casi estamos a la recta del programa, hermanos. Estamos casi al final de este programa Restaurados por su Gracia, y seguimos. No nos detenemos, hermanos, de llevar ese mensaje, hermanos, a cada familia, ¿verdad? Y cada rincón, a todas las personas, hermanos, que siempre sintonizan esta programación, hermano. Así que ya estamos al cierre del programa. Vamos a orar para que Dios bendiga Cadena Radial Samaritano, para que Dios bendiga, hermanos, esta radio, que Dios fortalezca los proyectos, que Dios abra puertas, que Dios enlace esta radio y mantenga, ¿verdad?, esa comunión. Padre, en esta tarde, Señor, gracias. Una vez más, Señor, hemos venido a compartir a la programación, Señor, a cumplir esa palabra, Señor, de nuestras aflicciones,
a que tú sabes que en un momento nuestras aflicciones se van volviendo difíciles, pero que tú te acuerdas de cada una de ellas, Padre, y haces posible, Señor, que estas aflicciones un día se terminen en nosotros, Padre. Hoy, Padre, me uno a este pueblo de Dios, Señor. Cada uno de ellos, Padre, pasan momentos de vida difíciles, Señor, y nos acordamos de nuestras aflicciones, de cuánto Dios, la mano de Dios, ha estado obrando en nuestras vidas. Muchas son las aflicciones del justo, dice un pasaje bíblico, mi Dios amado, y que de todas Jehová lo librará. Señor, nos vas a librar, Señor. Nos vas a dar victoria, Señor. Le vas a dar victoria a tu pueblo. Le vas a dar victoria a aquel que está postrado en una cama, que de repente no tuvo saldo para llamar. Señor, gente que de repente quiso llamar para pedir petición de oración. Señor, yo declaro ahí donde está la buena fe que movió la fe. Señor, llamadas que no pudieron ser conectadas por señal, Señor, y que tuvo la buena intención de querer llamar, yo lo bendigo. Bendigo tu casa, bendigo tu corazón, bendigo tu aflicción y declaro que esa aflicción Dios la quitará en toda prueba, en toda dificultad, en los dolores, en lo más difícil de la vida, en que te estés abrumida, en que estés triste, en que estés ahí pasando tus tristezas, pero la mano de Dios se acuerda de ti. Así que yo te declaro en el nombre de Jesús que el poder de Dios se manifieste en tu vida. Declaro que tu casa, tus hijos, tu familia, ese ser querido, esa familia que tú tanto te has esmerado por verla crecer, hoy el Señor te está dando respuestas para que sigas adelante, no te detenga, no desmayes, congrégate. Padre, bendiga a los hermanos que se están congregando, bendiga a la Grey, los pastores, bendiga a los evangelistas, los profetas, bendiga a los maestros, bendiga a esos hombres que llevan el mensaje, esas siervas del Señor que se prestan, Señor, cada momento para barrer la iglesia, para poner la silla, para recoger la ofrenda, para todo. Señor, dice la Biblia que usted recompensará las obras de nuestras manos, Señor. Dios bendiga las manos, Señor, que cuidan la iglesia, que la mantienen limpia, aseada, ordenada, humilde, Padre, por muy pequeña que sea el templo de oración, pero es la casa de Dios, es el templo donde se alaban el nombre de Cristo, donde se reúne, Señor, parte de la Grey de Cristo, y es importante cuando hay una iglesia en nuestra región, Padre, porque ese es el templo donde mora el Espíritu de Dios. Señor, yo bendigo a tu iglesia, bendigo a los miembros, los pastores, los líderes, bendigo la Grey, donde como sea la nominación, yo bendigo a cada líder, Padre, ya sea una iglesia grande, pequeña, chiquita, Señor, tú no haces excepción de persona, tú muestras tu amor a tu pueblo, Señor, y eso nos da garantía, Dios.

Señor Bautista, que buen samaritano, Señor, gracias. Un día vamos a ver la recompensa, Señor. Un día traerá recompensa a Dios a nuestro hermano Erin aún grandemente, y lo bendigo. Bendigo su vida, bendigo todo, Señor. Bendigo, Señor, todo el personal, todos los que hacen posible, Señor, que esta radio siga adelante, Señor, desde el más pequeño hasta el más grande, Señor, que no los deje de la mano, Señor. Bendiga a los que vienen a predicar, bendiga a los hermanos que se sientan en esa silla y transmiten el mensaje de Cristo y hacen posible, Señor amado, que el mensaje llegue al corazón de las personas, la gente que nos llaman del exterior, la gente que nos llaman de los pueblos, la gente que nos llaman de diferentes partes de los países. Señor, gracias por enlazar esta radio a muchos hogares, Padre, y que nos permite llegar a la intimidad de su casa, Señor, y entra, Señor, esa voz de Cadena Radial Samaritano, esas alabanzas que se ponen aquí, Señor, son el plan divino de Cristo, Señor. Gracias por mi vida. Guárdeme, Señor. Guarde mi familia. Guarde mis hijos, Señor. Guarde mi hermano, Señor. Toda mi familia, mis hermanos, a mi mamá Irma de Jesús Rodríguez, en la comuna 3 de Mayo. Bendiga, Señor, la fuente de ingreso de cada uno de mis hermanos. Y en esta preciosa tarde, Señor, agradecido por todo lo que ha hecho en nuestra vida, por nuestra hermana Erika, Señor. Bendecimos a nuestra hermana Erika Ace, nuestra hermana Catherine, Señor, nuestra hermana Dori, que forman parte del programa Frente al Altar, y ellas están fielmente ahí, Señor, aunque vienen de lejos, pero ellas son fieles de estar aquí ministrando, orando, trayendo la palabra, trayendo sanidad a través de ella, Dios mostrando ese amor. Gracias, Padre. Porque por muy pequeño es este grupito, Padre, pero Dios nos ha puesto en gracia, Señor. Ha puesto en gracia la voz, Padre, de Cristo, la palabra genuina en los jóvenes, a nuestra hermana Abby, nuestro hermano Andrés, nuestra hermana Catherine, han hecho posible, Señor, esas reuniones de jóvenes, Padre, donde aún participan ancianos, Padre. Gracias, Señor. Estoy agradecido, Señor, por la voz que me has puesto de compartir este programa Frente al Altar. Ha sido una enorme bendición, una experiencia linda, Señor. Y hoy por hoy nos sentimos orgullosos de formar parte de Cadena Radial Samaritano y creemos en el nombre de Cristo Jesús que esto es parte del Señor. Gracias, Señor. Bendiga, Señor, a toda nuestra familia, a la familia hondureña. Y gracias por esa agua que enviaste, Señor. Esa agua bendita, esa agua, Señor, que ha venido, Señor, a darnos esas respuestas de nuestras plegarias, de nuestras súplicas. ¿Cuántos hermanos, cuántos siervos ayunaron durante este proceso de sequedad de agua, Señor? Yo, Padre, honrelo a estos siervos que ayunaron. Honre a estos siervos que ayunaron para que el agua pudiera fluir en esta tierra hondureña, Señor. Y eso, Señor, se ve en nuestros procesos, Señor. Gracias. Que Jehová bendiga nuestro país. Que Jehová bendiga nuestro lugar donde vivimos. Que Jehová bendiga nuestras moradas. Que Jehová bendiga a nuestros familiares. Aún los que están en los hospitales, Señor, los que están en la cárcel. A esas personas que están atravesando crisis económicas. Esas personas que están pasando crisis emocionales, de depresión. Crisis, Señor, interna en la cabeza, dolores de cerebro, Señor. Padre, gente que está siendo, Padre, procesada con derrames faciales. Señor, ponga tu mano poderosa en la vida de cada uno de nosotros, Señor, y haga posible, Señor, Padre, esta oración llegue al trono de la gracia, y por la petición de tu pueblo, Señor, por la petición de cada uno de mis hermanos, hoy por hoy, Señor, podemos decir, hasta aquí nos ha ayudado Jehová, hasta aquí el amor de Cristo ha permanecido, hasta aquí el Señor ha dicho, Señor, no te dejaré y no te desampararé, y te sostendré con la diestra de mi justicia. Que Jehová los bendiga, que Jehová los guarde, haga Jehová resplandecer su rostro y ponga en ustedes paz. Que la sangre de Cristo me los cubra y que el ángel de Jehová acampe alrededor de los que le temen y los defiende. Así que, hermanos, Dios bendiga a mi familia, a mi hermana Doris, mi hijo Andrés, mi hija María. Gracias, gracias por todo. Dios me les bendiga en esta tarde. Bendiciones.

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1: Cadena Radial Samaritano da la hora, 4:00 p.m.
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3: Habla don Pablo con Lea su Biblia, con el programa 1535. Quiero decirle gracias por permitirme en su presencia, por su oído, gracias por escucharme. No vengo con noticia temporal del presente, sino por esperanza para el futuro, borrando el pasado y presentándole esperanza eterna. Encontremos en 2 de Corintios capítulo 5, Pablo escribiendo a los creyentes en Corinto, capítulo 5, empezando de nuevo en el versículo 2, hemos cubierto esto, pero no suficientemente, y por esto también gemimos. Cuando dice por eso, ¿de qué está hablando? Que vivimos en cuerpos temporales, terrenales, esperando un cuerpo celestial, y por esto también gemimos, deseando ser revestidos de aquella nuestra habitación celestial, pues así seremos hallados vestidos y no desnudos. No vamos a ser ahí flotando como un espíritu en el espacio, sino vestidos, porque asimismo los que estamos en este tabernáculo, hablando del cuerpo terrenal, gemimos con angustia, porque no quisiéramos ser desnudos, sino revestidos, para que lo mortal sea absorbido por la vida. ¿Escucha lo que está diciendo? Aquí tengo problemas, dice Pablo, y deseo estar ausente de este cuerpo terrenal, pero no solamente para estar ausente de un cuerpo flotando en el espacio como un espíritu, sino revestidos con otro cuerpo celestial glorioso. Lo mortal sea absorbido por la vida. Somos gente mortales, seres mortales, esperando lo celestial. Mas el que nos hizo para esto, ¿para qué? Para ser revestidos con cuerpos celestiales. Mas el que nos hizo para esto mismo es Dios, que nos ha dado las arras del Espíritu. Debemos comentar algo de estas palabras, arras del Espíritu. La palabra arras es palabra griego de origen hebreo, arabón, significando una promesa. Miramos dónde está usado. 2 Corintios 1:22, el cual también nos ha sellado y nos ha dado las arras del Espíritu en nuestros corazones. Aquí también, 2 Corintios 5:5, más el que nos hizo para esto. ¿Para qué? Para que tengamos cuerpos celestiales, mas el que nos hizo para esto mismo es Dios, quien nos ha dado las arras del Espíritu. Ahora en Efesios 1, versículos 13 al 14, en él también vosotros, habiendo oído la palabra de verdad, el evangelio de vuestra salvación, y habiendo creído en él, fuisteis sellados con el Espíritu Santo de la promesa, que es las arras de nuestra herencia hasta la redención de la posesión adquirida para alabanza de su gloria. Nota que tal sencillo fácil es. El misterio de toda la historia mundial hasta en este entonces es que Dios tiene esperando para los creyentes un cuerpo celestial, como de Cristo. Y esto aquí en Efesios es más claro que nunca. En él o en Cristo, también vosotros, habiendo oído la palabra de verdad, el evangelio de vuestra salvación, y habiendo creído en él o en Cristo, fuisteis sellados con el Espíritu Santo de la promesa, que es las arras de nuestra herencia hasta la redención de la posesión, el cuerpo, adquirida para alabanza de su gloria. Redención de la posesión, el creyente, adquirida, comprado, para alabanza de su gloria. ¿Alabanza nuestra? No. No somos salvos por nuestras obras, sino por las esfuerzas del Señor y nuestra fe en él. Otra vez aquí. Fuisteis sellados con el Espíritu Santo de la promesa. Cuando dice aquí, habiendo creído en él, fuisteis sellados. ¿Ha creído en Jesucristo como su Salvador? Entonces, según esto, es sellado con el Espíritu Santo. No tiene que andar arriba abajo mendigando a Dios que le da el Espíritu Santo. Ya es sellado por él. Sí, puede luchar para sobornar las tendencias terrenales de su cuerpo mortal para entregarse completamente a él. Sí, eso sí, es una lucha. Pero ya es sellado por el Espíritu Santo, el sello de promesa. Déjeme atacarlo otra vez, en otra forma. La palabra arras es una expresión de que expresa promesa, pacto, que el negocio se cumpla, sellado con la promesa. Y entonces viene el comprador para recoger lo comprado o lo negociado. Otra vez, las arras es la promesa que el comprador, el negociador, va a volver y cumplir el negocio. Don Pablo, explíqueme mejor. Quiero decirle a este mariente que Jesucristo, el Redentor, volverá en el futuro no muy lejano para cumplir este negocio y llevarnos con él donde estos cuerpos mortales sean cambiados en cuerpos celestiales. Esto es el misterio y la promesa de Dios y sellado por el Espíritu Santo. No vengo aquí a anunciarles noticia de en hoy día. Vengo a anunciarles, proclamarle la esperanza eterna de salvación por gracia, por medio de la fe en Cristo Jesús. Gloria a Dios, no gloria a don Pablo. La palabra es araban. Es el sello de Dios de seguridad de que el negocio va a ser cumplido. El cuerpo de don Pablo ahora casi tiene 74 años. Este cuerpo puede acostarse en la muerte con la plena seguridad de que soy sellado, las aras, este arabón, la promesa de Dios que venga Jesús para cumplir este negocio. Así como 2000 años Dios se manifestó en carne terrenal, se llamaba Emmanuel, Dios con nosotros, nacido por la Virgen María, vivió la vida sin pecado, sin culpa, y así pudo morir en mi puesto. Lo hizo. derramó su sangre inocente, lo cual, después de levantar de entre los muertos, aplicó en el propiciatorio, en la presencia de Dios, testificando de la muerte sustitucional de Él en mi lugar. Él está, Él es a la diestra del Padre en este momento. Yo soy sellado, arras, arabán, promesa de Dios, que venga Jesús dentro de poco, digo yo, para cumplir el resto de este negocio, levantándonos de los muertos, cambiando los que aún viven, en un momento, en un abrir de ojo, venga Jesús, es asegurado. ¡Aleluya! ¿Le conoce? Si no, le falta todo. Es conocido que el presidente de los Estados Unidos, para llevar su esposa a una noche de fiesta en unas cantinas o algo, no sé dónde, un teatro o un baile, no sé qué fue, pero en solo una noche me cuentan que fueron gastados como $1,000,000 por los gastos de toda la gente incluido en solo una noche de baile. ¡Una sola noche! Pero hay gente que gastan billones de dólares tratando de ser presidente por 4 años, o quizás 8. Todo eso es temporal. Hay gente que gastan muchos esfuerzos para ser alcalde. Tal vez 4 años, tal vez 8 años, no sé. No, es diferente, según. Pero por todo eso, es temporal. Hay gente que han muerto defendiendo su terreno. Bueno, muerto, el terreno se queda y otra gente queda con el terreno. ¿Qué ha aprovechado? Me cuentan que los ingenieros de los 2 torres en Nueva York estaban jactando de su trabajo, diciendo, esto va a durar cientos de años. Y vino la manito de terroristas y fue destruido en minutos. Mi propio hermano me dicen que supervisó, probablemente dibujó los planes, pero supervisó la instalación de primer planta nuclear de energía. ¿Algo permanente? No, en unos pocos años le trataron para desarmarlo. ¿Qué tiene él para presentar en el futuro? Si no conoció a Jesucristo, está quemando en el infierno. Y hablo de mi propio hermano. ¿Cruel, don Pablo? No, franco, nada más. Amaba a mi hermano. Él supervisó la construcción de una planta de sierra en Corea del Sur. ¿Eso es permanente? No. Probablemente ya vino otros ingenieros cambiándolo. Ah, bajo del excuso protecto, tal vez con razón, de mejorarlo. Todo lo que hacemos aquí es temporal, menos que es para el Señor. Cuando era niño yo, era una epidemia de tuberculosis por el país. Tuvimos varios vecinos con tal enfermedad, hasta que mi hermano lo tenía, mi mamá lo tenía. Una pareja con niños lo tuvieron, él murió, ella sobrevivió. Pero estaban tratando de tener algo de comer para los niños. Entonces, los niños vendieron placas. Era un cartón que con letras y expresiones, versículos, etc. Mi mamá compró uno, me parece, para unos centavos. Y uno se colgó en el pared arriba de mi cama que decía, solo una vida. Muy pronto volverá. Solo lo que hace para Cristo durará. Sea bueno tener este como meta en la vida. Y seguramente ha tenido mucho que hacer con las decisiones y propósitos en mi vida. Solo una vida, solo una vida. Y muy pronto pasará. Y solo lo que hacemos para Cristo durará. Y permíteme recordarle, si no tiene Cristo como su Salvador, no tiene nada permanente. Y lo que hace aquí es en vano. Managua fue destruida por un terremoto. Port-au-Prince, Haití, fue destruido por un terremoto. Alemania, un país completo, fue destruido por una guerra, la Segunda Guerra Mundial. Las obras de las manos de los hombres, todo es temporal. cosas hechas, fabricadas y destruidas por las manos de hombres. Temporal, temporal, temporal, perdido. Volveremos a la Biblia, que dice que todos han pecado y están destituidos, no tienen la gloria de Dios. Pero también se encuentra que el regalo de Dios es vida eterna. También encontremos que, porque de tal manera amó Dios al mundo, que ha dado a su Hijo unigénito, para que todo aquel que en Él cree, no se pierda, mas tenga vida eterna. ¿Le cree? Si no lo ha hecho, hágalo ahora mismo. Otra placa arriba de mi cama leía así: ahora me acuesto para dormir. Te pido, Señor, que me guarde mi alma. Si muero yo antes de despertar, que me lleva mi alma, te ruego. Mire, Jesucristo, ¿tiene usted la seguridad que Él le va a llevar su alma? Si no, busca a Dios en nombre de Jesucristo. Pide que Él le salva. Él ha prometido hacerlo. Amén.
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8: Cadena Radial Samaritano da la hora, 5 de la tarde.
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1: Hola, Samaritana. Estás escuchando Esperanza Diaria, el programa radial del pastor Rick Warren. ¿Alguna vez te has sentido presionado para tomar decisiones que no se alinean con tus valores? Bien, la verdad es que todos lo hemos vivido. El día de hoy continuamos con esta serie llamada Inquebrantable, prosperando sin importar lo que te hagan, basada en la vida de Daniel, donde descubrirás cómo vivir para Dios sin importar lo que se te presente en el camino. Escuchemos al pastor Rick con la primera parte del mensaje llamado La clase de oración que Dios responde.
2: ¿Cómo debes orar para que Dios te conteste? En este pasaje, vamos a ver cómo debes orar cuando estás atravesando un tiempo difícil. Espero que no estés en una crisis ahora, pero algún día lo vas a estar. Entonces, toma nota porque vas a decir en ese momento, ¿dónde están esas notas que Rick me dio y me dijo que tomara? Vas a querer revisarlas y recordar lo que Dios quiere que hagas. Así que, entremos de lleno. Hay 6 pasos que vemos modelados en la vida de Daniel y en la oración de este capítulo sobre cómo orar una oración que Dios conteste. Número 1. Este es el primer paso. Deja que Dios te hable antes de que tú le hables. A esto se le llama escuchar. Escuchas la voz de Dios. ¿Y cómo escuchas la voz de Dios? Permíteme explicarlo. Hay un principio que debes entender primero y es este. Dios siempre ha tomado la iniciativa en tu vida. No tú. Dios siempre es el que inicia todo en tu vida y tú solo respondes a lo que Él primero inició. Dios nunca espera que hagas el primer movimiento. Él siempre lo hace. La Biblia dice que amamos a Dios porque Él nos amó primero. Dios te amó mucho antes de que lo amaras a Él. La Biblia dice que servimos a Dios porque Dios nos sirvió primero. Él sabía que teníamos un gran problema y envió a Jesucristo a morir en la cruz por nosotros mucho antes de que supiéramos que teníamos un problema. Él nos sirvió antes que nosotros le sirviéramos. La Biblia dice, le damos a Dios porque Dios nos dio primero. Todo lo que tienes en tu vida es un regalo de Dios. El aire que respiras, tu vida, tu mente, tu cerebro, todo lo que tienes es un regalo de Dios. Dios nunca te va a pedir que hagas algo que Él no haya hecho por ti. Dios nunca te va a decir, la verdad es que nunca he hecho esto, pero espero que tú sí lo hagas. No, Dios siempre toma la iniciativa y nosotros solo respondemos. Eso es también cierto en la oración. La razón por la que oramos, la razón por la que hablamos con Dios, es porque Dios nos habló primero en este libro, en la Biblia, que se escribió hace más de 3,500 años por 66 autores diferentes a quienes Dios inspiró para escribir estas palabras que Él tiene para ti. Hay literalmente miles y miles de promesas de Dios para ti. Lo que hacemos en oración es alinearnos a las promesas que Él nos dio. Por ejemplo, decimos, Dios, tú dices en tu palabra que vas a hacer esto, así que te ruego que lo hagas. Dios, también tú dijiste en tu palabra aquello, así que te ruego que lo hagas. La Biblia dice que la oración en realidad no comienza cuando le hablamos a Dios, sino más bien cuando lo escuchamos. Primero, debes escuchar a Dios. Ahora, ¿cómo escuchas a Dios? Leyendo este libro. O si no te gusta leer, escúchalo en un podcast o una app o lo que sea. Lógicamente, necesitas dejar que Dios te hable y así podrás saber cómo orar, qué orar, dónde orar, cuándo orar, etc. Así fue como Daniel lo hizo. En el capítulo 9, Daniel ya era una persona de edad muy madura. Solo tenía 85 años. En el primer programa de esta serie, Daniel tenía 15 años de edad. Era un prisionero de guerra, pero ahora las cosas son completamente diferentes. Ha superado diversas pruebas. No ha dejado de ser promovido toda su vida. Cada vez tiene más autoridad y poder. ya sirvió a 3 reyes diferentes. Sabemos que los babilonios derrotaron a los sirios y luego los persas derrotaron a los babilonios, por lo que ahora tiene un nuevo jefe. Sobrevivió a todas las administraciones y sin importar lo que el gobierno estaba haciendo, él siguió siendo promovido. Pero él quería irse a casa antes de morir. Tenía 85 años. ¿Sabías que Dios había dicho en el libro de Jeremías que estarían en Babilonia durante 70 años y luego Dios los regresaría a su pueblo Israel? Él sabía que el tiempo ya se había cumplido, pero también sabía que la gente, los israelitas, todavía no se habían vuelto a Dios 70 años después. Y todavía estaban tan alejados de Dios como antes. Por eso él dijo, estamos igual o peor que hace 70 años, y eso me preocupa mucho porque tal vez Dios decida dejarnos aquí en Babilonia en vez de llevarnos de regreso a Israel. Este es su gran conflicto. Así comienza Daniel 9:1. Era el primer año del reinado de Darío el Medo, hijo de Asuero, quien llegó a ser rey de los babilonios. Hoy Babilonia es Irak y Persia es hoy Irán. El siguiente verso dice, durante el primer año de su reinado, yo, Daniel, al estudiar la palabra del Señor, según fue revelada al profeta Jeremías, aprendí que Jerusalén debía quedar en desolación durante 70 años. O sea, fue destruida y sería reconstruida hasta después de 70 años. Hasta ese tiempo podría regresar a casa. Pon mucha atención en la frase, estudiar la palabra. Y la palabra también, aprendí. Aquí vemos que Daniel estaba estudiando la palabra y aprendiendo de ella. Es de suma importancia que tú también estudies y aprendas la palabra de Dios. Nunca vas a poder orar efectivamente hasta que estudies y aprendes la palabra de Dios, hasta que leas este libro todos los días. Cuanto más conoces este libro, o sea, la Biblia, más oraciones te serán contestadas. Si no conoces este libro, no sabrás cómo orar, ni qué orar, ni cuándo orar, ni conocerás las promesas que Dios te ha hecho, así que nunca podrás estar alineado a ellas. Necesitas leer una porción de este libro todos los días de tu vida para poder aprender las promesas que Dios te ha hecho.
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2: Nunca vas a poder orar efectivamente hasta que estudies y aprendas más de la palabra de Dios, hasta que leas este libro todos los días. Cuanto más conoces este libro, la Biblia, más oraciones te serán contestadas. Si no conoces este libro, no sabrás cómo orar, ni qué orar, ni cuándo orar, ni las promesas que Dios te ha hecho. No podrás alinearte a sus promesas. Necesitas leer una porción de este libro todos los días de tu vida para poder aprender las promesas que Dios te ha hecho. Jesús dijo en Juan 15, si ustedes siguen unidos a mí y mis palabras permanecen en ustedes, ¿de qué está hablando? De la Biblia. Él dijo, y mis palabras permanecen en ustedes. Es decir, si cumples con estas dos condiciones, puedes pedir lo que quieran y se les dará.
3: ¡Wow!
2: Eso es más o menos como si alguien te diera un cheque en blanco. Imagínate, puedes pedir lo que quieras en oración y se te dará. Ahora, fíjate bien en este verso. Si has estado orando y no has recibido una respuesta, lo primero que debes revisar es si estás cumpliendo con estas dos condiciones. ¿Estás unido a Cristo? ¿Te mantienes conectado con Él? ¿O la relación con Él no es tan buena que digamos? ¿Hay algo en tu vida que sabes que está mal? Dios sabe que eso está mal. Él ya te lo dijo, ya te dijo que cambies eso, pero todavía no lo has cambiado. Así no puedes estar unido a Cristo. La conexión se ha perdido. Él dijo, si ustedes siguen unidos a mí y mis palabras permanecen en ustedes, pueden pedir lo que quieran y se les dará. Entonces, si no has recibido la respuesta, lo más seguro es que no estés cumpliendo con una o con ambas condiciones. En el pasaje anterior de Daniel, lo vemos a él estudiando y guardando la palabra. Por eso, mientras más llenes tu mente de la palabra y memorices algunos versos bíblicos, más respuesta tendrás en tu vida. Esto es tan importante para tu vida que en verdad quiero ayudarte. Quiero ayudarte a desarrollar el hábito de nunca irte a dormir ningún día de toda tu vida sin antes pasar al menos un poco de tiempo, inclusive si es un minuto o dos, pero leyendo un poco de la Biblia y luego hablando con Dios por un minuto o dos o más. Ya hemos visto que Daniel tenía el hábito de orar 3 veces al día. Ya era un hábito para él. ¿Crees que tu vida fuera diferente si tuvieras una conversación con Dios 3 veces al día durante toda tu vida? Eso fue precisamente lo que hizo Daniel durante más de 70 años. Bueno, no es de extrañarse que se evitó muchos problemas en su vida. Tampoco es de extrañarse que fuera tan sabio y que todo tiempo lo estuvieran promoviendo. Él buscaba a Dios en oración todos los días, en todo tiempo. Daniel, en su día a día, no hablaba con Dios solo un momento, sino continuamente durante el día. Cuando me estoy preparando para asistir a una junta, digo, bien, Dios, voy a necesitar de tu ayuda en este momento. No sé qué quieres decirles a estas personas, no sé qué me van a decir, no sé cuál es el problema. Ayúdame a saber lo que es correcto. Dependo de ti para que me des la sabiduría para hacer lo que es correcto. Salgo de esa junta y voy a la que sigue. Todo el día una de mis oraciones continuas son esas palabras. ¿Qué sigue, Dios? ¿Ahora qué quieres que haga? ¿Qué quieres hacer? Siempre estoy buscando a Dios pidiendo su dirección. Quiero enseñarte el hábito de leer la Biblia y orar, hablar con Dios al menos 3 veces al día, porque estoy seguro que este hábito va a revolucionar tu vida. Los hombres serán más fuertes en Dios, más seguros y tendrán menos temores. Lo mismo las mujeres serán más fuertes, más seguras, tendrán menos temores si desarrollas el hábito de hablar con Dios varias veces al día. Entonces le permites que Él te hable y tú le hablas a Él. Te aseguro que manejarás muchísimo mejor el estrés. Vas a mejorar en cada área de tu vida. Te lo garantizo. En los primeros versos del capítulo 9, vemos a Daniel preocupado por la crisis que está viviendo. Así que él comienza a leer el libro de Jeremías. Ahora, Daniel y Jeremías eran contemporáneos. Vivieron en la misma época. Cuando Babilonia destruyó a Israel, Daniel fue llevado cautivo como prisionero de guerra a Babilonia, pero Jeremías se quedó en la ciudad destruida, en la ciudad destruida y derrotada llamada Jerusalén. En el libro de Jeremías, Dios dice, «Estarán allí por 70 años». Daniel, al leer el libro de Jeremías, se llenó de esperanza. ¿Quieres saber lo que leyó Daniel? Lo podemos encontrar en Jeremías capítulo 29. Cuando Daniel dijo que estaba estudiando la palabra del Señor, esto es lo que estaba estudiando. Dios dice esto, «Ustedes permanecerán en Babilonia durante 70 años, pero luego vendré y cumpliré todas las cosas buenas que les prometí y los llevaré de regreso a casa. Pues yo sé los planes que tengo para ustedes», dice el Señor. «Son planes para lo bueno y no para lo malo, para darles un futuro y una esperanza. En esos días, cuando oren, los escucharé». Ahora, Si ya tienes tiempo de ser cristiano, lo más seguro es que ya conozcas este versículo. Es más, tenemos una canción basada en este versículo. La canción dice lo mismo que estos versos. Tengo un plan para tu vida. Es un plan para tu éxito. No es un plan para tu derrota. Es un buen plan. Te dará esperanza. Te dará un futuro. Dios dice esto. Conocemos bien este verso, pero por lo regular no ponemos atención a la última frase que dice, en esos días, cuando oren, los escucharé. Ahora, quiero que escuches con mucho cuidado. Dios te está diciendo en este momento, te hice con un propósito, tengo un plan para tu vida, pero no es automático. Puedes dejarlo pasar, puedes perder mi plan y mi propósito para ti. Por desgracia, la mayoría de las personas pierden el plan y el propósito de Dios para ellos. Dios nos dice, hijo, hay dos factores, prometí rescatarte y llevarte de vuelta a casa. Voy a hacer esas cosas que necesitas que pasen en tu vida, pero dice que hay dos factores para que cumplas tu propósito en la vida. ¿Cuáles son estos dos factores? El tiempo de Dios y tu oración. El tiempo de Dios y tu oración. Ambos tienen un papel muy importante en lo que Dios quiere hacer en tu vida. El tiempo de Dios, el momento en el que Dios tiene planeado hacer las cosas. Y tu oración, o sea, cuando le pides a Dios que haga que las cosas sucedan. Ambos factores son extremadamente importantes. Entonces, déjame explicarte lo que significa el verso en Jeremías. Dios nos dice, tengo un plan para tu vida. No te hice sin un propósito, te formé con un propósito y un plan, y mi plan para ti es bueno, pero tiene un tiempo definido para llevarse a cabo. Y no tengo planeado adelantar los tiempos. Y a la nación de Israel le dice, van a estar en Babilonia durante 70 años. Van a estar en Babilonia durante 70 años. No voy a cortar mi tiempo ni un día. No regresarán a Jerusalén antes del tiempo. Estarán allí por 70 años. Así que ese es mi plan. Esa es mi intención. Pero no se preocupen. Es un buen plan. Cuando sea el momento adecuado para que yo cumpla con mis planes, todos van a regresar a casa. Pero ustedes tienen que hacer algo. Ustedes tienen que orar. Dios les dice, cuando ores, yo te voy a escuchar. Quiero que te des cuenta de lo siguiente. Este es un verso muy importante en la Biblia. Aquí aprendemos que Dios es soberano. Él tiene el control, pero tú también tienes algo que hacer. Dios determina el propósito de tu vida y el momento en el que se llevará a cabo su plan. Pero cuando sea el momento correcto, tu oración es determinante porque Él no ejecutará sus planes en tu vida hasta que tú se lo pidas. Él no se va a forzar. Él no va a forzar su plan sobre tu vida nunca. Por eso, tienes que pedírselo en oración. Santiago 4:2 dice, no tienen lo que desean porque no se lo piden a Dios. Quizás pienses, a ver, ¿me estás diciendo que Dios tiene cosas maravillosas que quiere hacer en mi vida, pero que no van a suceder a menos de que se lo pida? Eso es precisamente lo que te estoy diciendo. Dios tiene su tiempo, pero tú tienes la oración y tienes que orar. Algunas cosas no han sucedido en tu vida porque nunca se las has pedido a Dios. Dios te dice, hijo, yo voy a ejecutar mis planes en el tiempo señalado. Ese es el tiempo de Dios, pero tienes que orar para que sucedan. Todavía no lo tienes porque no lo has pedido. Sé que esto te deja un pequeño dilema. Quizás ya lo hayas vivido antes. ¿Cómo diferenciar si estamos en el momento donde tenemos que esperar el tiempo de Dios o estamos en el momento en el que Dios está esperando que nosotros oremos? Pues qué buena pregunta. Por ejemplo, pensemos que tienes un gran sueño para tu vida y realmente crees que ese sueño es lo que Dios quiere que hagas con tu vida. Pero todavía no se ha llevado a cabo y no sabes por qué. Entonces la pregunta sería, ¿estás esperando el tiempo de Dios o Dios te está esperando a ti? Si has pedido a Dios que haga algo realmente grandioso en tu vida y has orado al respecto y las cosas están bien entre tú y Dios, hasta donde tú sabes, tú estás haciendo lo que Él quiere que hagas. No hay un gran pecado oculto que estorbe la bendición de Dios. Sabes que Dios quiere que hagas algo, pero todavía no lo has podido hacer. Si le has pedido a Dios por ese sueño que hay en tu corazón, y como dijo Jesús, estás unido a Dios, todo está bien, en armonía. Tú con Dios permaneces también en su palabra. La lees todos los días. Su palabra está en ti. Si estás orando y pidiendo, y todo lo anterior es verdad, y aún no has recibido la respuesta, no cabe duda, estás esperando a que se cumpla el tiempo de Dios. Estás esperando el tiempo de Dios. Dios ya te dijo que lo va a hacer, pero en su tiempo. Solo necesitas ser paciente. Por otro lado, si tienes un sueño grandioso que te gustaría que Dios hiciera en tu vida y siempre has querido que Dios lo haga, pero nunca le has pedido a Dios su intervención, nunca has pedido su ayuda, nunca le has pedido que Dios te dirija para que tu sueño se cumpla, amigo, Dios te está esperando. Si no has orado al respecto, Dios te está esperando. No tienes porque no pides. Entonces, permíteme comenzar con este primer punto haciendo una pregunta muy personal. ¿Qué es lo que realmente quieres en la vida? ¿Qué es lo que realmente quieres en tu vida, pero nunca se lo has pedido a Dios? ¿Sabías que la Biblia dice que puedes pedirle a Dios lo que sea? Puedes pedirle a Dios por cualquier cosa. Recuerda, el primer paso es escuchar a Dios. Leíste un poco, dejaste que Dios te hablara y luego tú hablaste con Él. Ahora, ¿cuál es el segundo paso? El segundo paso es centrar tu atención en Dios.
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2: Este es un testimonio que me envió una mujer llamada Marsha. Me dijo: "Hola Rick, qué bendición es este programa de radio. Soy una sobreviviente de la gran oleada de enfermedades mentales. Marsha, entiendo lo que estás pasando y quiero decirte que Dios está contigo. Gracias por compartir eso conmigo". Bueno, ella me dijo: "Todos los días a primera hora de la mañana escucho Esperanza Diaria. Le he compartido estos mensajes a tantas personas porque me toca en lo más profundo. Le doy gracias a Dios por todo su equipo. Nunca dejen de hacer esto. Estoy especialmente orgullosa por lo que su esposa y usted están haciendo por las enfermedades mentales. Con amor y agradecimiento, Marsha". Gracias por escribir, Marsha. Una de nuestras metas es tomar el dolor y el sufrimiento que hemos experimentado en nuestra familia y usarlo para ayudar a otros. No es pecado estar enfermo. Recuerda, tu enfermedad no es tu identidad. Tu química no es tu carácter. Dios te ama. Puedes tener un corazón amable y una mente atormentada al mismo tiempo. Dios está contigo. Gracias por escribir. Y por cierto, gracias a todos los demás que también me escriben. Cuando tengas la oportunidad, ¿podrías dejarme un mensaje sobre lo que está pasando en tu vida esta semana? Dios te bendice.
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0: Dios no puede permitir que su pueblo sea avergonzado. Comeréis hasta saciaros y alabaréis el nombre de Jehová vuestro Dios, el cual hizo maravillas con vosotros, y nunca jamás será mi pueblo avergonzado.
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